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1: La forma más efectiva de enseñar es la que se realiza por medio del ejemplo. Los hijos observan la consistencia entre el discurso y el comportamiento. La educación financiera debe ser enseñada en el hogar y la persona debe aprender desde su niñez a ahorrar, a comprar lo que necesita y a tener paciencia para adquirir las cosas cuando reúna el dinero. No se trata únicamente de impartir algunas pautas de comportamiento o habilidades con respecto a cómo gastar o ahorrar. La educación financiera es integral en la vida de las personas y las familias. Requiere el buen ejemplo de los padres y la enseñanza de lo que significan las posesiones materiales. Nadie vale por lo que posee económicamente, vale por lo que es. Le habla Sixto Porras de Enfoque a la Familia.
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0: Una vez que aceptó a Cristo como su Señor y Salvador personal, su vida entró a un proceso de cambios. Entonces, ¿qué puede usted esperar de ello? ¿Cómo seguirá Dios actuando en su vida?
1: Bienvenido a En Contacto, el Ministerio de Enseñanza Bíblica del Dr. Charles Stanley. Dios ha prometido recompensar a quienes le obedezcan. ¿Pero qué es para Dios una recompensa? Hoy escucharemos un mensaje más de la serie En Armonía con Dios, y se nos dirán algunas cosas que siempre estarán disponibles para aquellos que obedezcan a Dios.
0: Hay muchísimo más con respecto a la vida cristiana de lo que la mayoría de la gente se percata. Muchas veces, cuando una persona es aconsejada para recibir a Cristo y finalmente se bautiza, muchos nos quedamos con la idea de que probablemente ahí se terminó todo, ya que por nosotros nadie se preocupó por explicarnos lo que podíamos esperar una vez que recibimos a Jesucristo como nuestro Salvador y Señor personal. Pues eso, precisamente, es lo que quisiera contestar en este mensaje. ¿Qué debemos esperar? ¿Cómo actúa Dios en su vida una vez que ha puesto su fe en Él como su Salvador? Mire, Dios dice que ya nos salvó, por lo tanto, es nuestro Salvador y también nuestro Señor, nuestro amo y nuestro guía. Eso es lo que usted y yo podemos esperar una vez que lo hemos recibido como nuestro Salvador personal. De manera que la primera fase que quisiera ver es esta: una relación estrecha. O sea, cuando Él nos salva, ¿qué es lo que busca? Por ejemplo, Él dice que nos ha predestinado a usted y a mí para que seamos hechos conformes a la imagen de su Hijo. Ahora bien, en varias ocasiones y de distintas formas dice: yo y el Padre uno somos. Usted recordará, por ejemplo, lo que dice la Biblia en Marcos capítulo 1, versículo 35, que mucho antes de amanecer, Jesús salía y se iba a la montaña a orar. ¿Qué hacía entonces? Hablaba con el Padre, lo escuchaba, percibía su amor y su dirección en su propia vida. Había entre ellos esa sensación maravillosa de unidad. El Padre y el Hijo tenían esa clase de relación, y Jesús pidió en oración, en el capítulo 17 de Juan, que usted y yo tuviéramos la misma clase de relación con Él. Esta amistad íntima es algo sorprendente, ya que realmente llega al punto en que sobrepasa nuestra capacidad de descripción. ¿Cómo explica usted el amor? Si puede explicar el amor, lo más probable es que nunca ha sido amado ni nunca ha amado a nadie. Y pensar que Dios nos ama a usted y a mí es algo que está más allá de la explicación humana. Fíjese en que este es un Dios sin pecado, santo y perfecto en todos sus caminos, el cual nos ama a usted y a mí perfecta, absoluta, total, eterna e incondicionalmente. Así que usted no puede explicar eso. Estos términos tan solo nos muestran ciertos aspectos de ese amor y nos dicen cuán imposible es explicar con palabras el amor del Padre. Pero hay una segunda frase que quisiera que usted note, y se trata de una dirección clara, la cual todos nosotros necesitamos cada día de nuestra vida. Mire, usted y yo nos enfrentamos a decisiones diarias. A veces la decisión es bastante sencilla, pero muchas veces no lo es. Otras veces tenemos que tomar decisiones importantes, decisiones que pueden cambiar nuestra vida. Por eso necesitamos una dirección que esté más allá de nuestro entendimiento. Veamos entonces lo que dice en Proverbios 3, versículos 5 y 6. Fíate de Jehová. No es solo esperar, sino confiar en Él. ¿Cómo? De todo tu corazón. Tampoco es algo que está hoy aquí y ya mañana no está, sino que se trata de confiar en Él con todo el corazón. No es confiar un poco y luego ir a llamar a su amigo. Confíe en Él de todo su corazón. Luego dice: y no te apoyes en tu propia prudencia. Si uno se apoya en su propia prudencia, va a analizar las cosas con su razonamiento y a cometer errores, porque no conocemos todos los datos. Solo Dios conoce todos los datos y toda la verdad tocante a todas las cosas. Por eso dice, no te apoyes en tu propia prudencia. Reconócelo en todos tus caminos, en cada situación, dice aquí, en todo camino. Busque su sabiduría, busque su dirección, espere en él, y él enderezará tus veredas. Escuche, solo la gente sabia, es decir, todo aquel que anda con el Señor, va a buscar continuamente su guía y su dirección. Cuando alguien, por ejemplo, me pregunta algo, a menudo me encuentro a mí mismo diciendo súbitamente, «Señor, muéstrame exactamente cómo responder a esto». Y es que para la gente puede ser una pregunta crucial o algo que ellos creen y que muchas veces no es cierto. Por eso busco la dirección de Dios en esos momentos en que de repente la necesitamos. También están esas preguntas trascendentales que permanecen ahí durante una semana, un mes o el tiempo que sea, mientras buscamos su guía y su dirección. Y además ciertas decisiones en las que la gente dice, yo sencillamente lanzo una moneda al aire. Y puede tratarse a veces hasta de un suicidio. Mire, cuando yo escucho a un creyente decir, eso es tan solo cuestión de suerte, quisiera decirle, hermano, hermana, para el creyente no existe tal cosa como la suerte. Así es. La Biblia dice que Dios gobierna todas las cosas. Por lo tanto, si usted y yo andamos según la suerte, eso significa que voy vagando por ahí sin dirección y que nada más dependo de cómo se presenten las cosas. Sin embargo, en este pasaje de la Escritura tenemos la promesa de la dirección precisa del Señor. Vayamos ahora al capítulo 4 de Proverbios y veamos lo que dice en el versículo 10. Oye, hijo mío, y recibe mis razones, fíjese en esto, y se te multiplicarán años de vida. Escuche bien lo que dice. Oye mis razones, y los años de tu vida serán muchos. Y ahora Proverbios 4, versículo 11. Por el camino de la sabiduría te he encaminado. ¿Recuerda lo que dijimos en los pasajes anteriores? Dijimos que la sabiduría nos guiará y hará que nuestros caminos sean provechosos y nuestros años más fructíferos. Proverbios 4, versículos 10 al 12. Dice así, se te multiplicarán años de vida. Por el camino de la sabiduría te he encaminado y por veredas derechas te he hecho andar. Cuando anduvieres, no se estrecharán tus pasos, y si corrieres, no tropezarás. O sea, lo que dice aquí es que, cuando usted anda con él, nada podrá estorbarle. Y si algo lo retrasa por un tiempo, Dios lo ha permitido por algún motivo. Si usted y yo andamos al mismo paso del Señor, él nos guiará a cada paso del camino. Ahora bien, si usted busca la dirección de Dios y ya ha tomado su decisión, desperdicia su tiempo. Mire, solo él sabe lo que hay al final del sendero que usted está por tomar. Solo él sabe lo que ocurrirá en su matrimonio, si se casa con la persona equivocada. Solo él sabe en qué acabará su situación económica, si hace algo insensato al respecto. Dios es el único que tiene la sabiduría para mostrarnos qué hacer, a dónde ir, y cómo, y cuándo hacerlo. Y jamás lo conducirá usted en la dirección equivocada, ni tampoco de una forma que le desagrade a él. Mire, Dios no lo llevará por un camino en el que tropiece, caiga y destruya su vida. Así que podemos esperar su dirección divina en todos los aspectos de nuestra vida si andamos en obediencia a él. La tercera frase que quisiera que note aquí es esta: su provisión apropiada. Ahora bien, ¿qué significa andar al mismo paso que él? Pues le invito a que vaya conmigo un momento al capítulo 6 de Mateo, en vista de que muchas personas están preocupadas y ansiosas diciendo, suponga que sucede esto o que sucede aquello. Escuche lo que dice aquí. Y usted dirá, eso ocurrió hace mucho tiempo, hace como 2000 años. Pues escuche bien, porque para ellos era aún peor en ese entonces que para nosotros hoy. Mire ahora lo que dicen los versículos 25 y 26 de Mateo, capítulo 6. Por tanto os digo, no os afanéis por vuestra vida, qué habéis de comer o qué habéis de beber, ni por vuestro cuerpo qué habéis de vestir. ¿No es la vida más que el alimento y el cuerpo más que el vestido? Mirad las aves del cielo que no siembran, ni siegan, ni recogen en graneros, y vuestro Padre Celestial las alimenta. ¿No valéis vosotros mucho más que ellas? Luego Jesús habla de las flores, de los campos y así por el estilo. Y entonces dice a partir del versículo 31, «No os afanéis, pues, diciendo, ¿qué comeremos? ¿O qué beberemos? ¿O qué vestiremos? Porque los gentiles, o sea, los no creyentes, buscan todas estas cosas, pero vuestro Padre Celestial sabe que tenéis necesidad de todas estas cosas. Mas buscad primeramente el reino de Dios y su justicia, es decir, anden en su voluntad y sus caminos, y todas estas cosas os serán añadidas. Así que, no os afanéis por el día de mañana, porque el día de mañana traerá su afán. Basta cada día su propio mal». ¿Qué dice él? Escuche, dice que nos proveerá de lo necesario. Y quisiera que vea algo más que nos dice al respecto por medio del apóstol Pablo. Busque Filipenses 4, versículo 19. «Mi Dios, pues, suplirá cuánto de lo que nos falta, todo lo que nos falta, todo lo que os falta conforme a sus riquezas en gloria en Cristo Jesús». La mayor parte del tiempo queremos relacionar eso con la capacidad monetaria. Pero no todas mis necesidades tienen que ver con el dinero, ya que todos tenemos toda clase de necesidades, ya sean físicas, emocionales, en nuestras relaciones personales y así por el estilo. ¿Y qué significa conforme a sus riquezas en gloria? Significa, en primer lugar, que sus recursos son inagotables. Ahora bien, ¿cómo podemos explotar sus riquezas? Yo solo puedo explotar sus riquezas si lo sigo. Es decir, si Él es mi Salvador, ya se trate de una necesidad emocional, física o material, tengo derecho a explotar sus riquezas. Así que estas riquezas en gloria solo pueden ser explotadas por sus hijos. Fíjese en lo que Él promete y en lo que dice su promesa. No te preocupes, yo supliré tus necesidades. Pero luego va un paso más allá y me gustaría que busque, por favor, 2 Corintios y que vaya al capítulo 9. A la mayoría de personas no les interesa esto, pero si usted y yo andamos al mismo paso que él, entonces tenemos derecho a esperarlo. Porque no solo suplirá lo que nos falta y lo suplirá apropiadamente, sino que hará lo siguiente. Mire 2 Corintios capítulo 9, versículo 6, dice así, «Pero esto digo, el que siembra escasamente también segará escasamente, y el que siembra generosamente, generosamente también segará. Es decir, si doy más, recibiré más, pero si doy menos, recibiré menos». Ahora el versículo 7 de 2 Corintios 2. «Cada uno dé como propuso en su corazón, no con tristeza ni por necesidad, porque Dios ama al dador alegre». Luego dice en el versículo 8, «Y poderoso es Dios para hacer que abunde en vosotros toda gracia, a fin de que, fíjese en esto, teniendo siempre en todas las cosas todo lo suficiente, abundéis para toda buena obra». Lo que dice es que usted tendrá suficiente para dar a los demás y también ayudarles. Esa es la promesa y lo que usted y yo podemos esperar. Y alguien dirá, «Mire, yo no puedo permitirme el lujo de dar nada porque no tengo nada». La razón por la que no tiene nada es porque no está dando nada. Pero la gente insensata no capta ni entiende eso. Lo que piensan es, ¿cómo puedo dar algo si casi no tengo nada para dar? Pero lo que aquí dice es que si usted siembra escasamente, segará escasamente. Y si usted no da nada, no espere que Dios lo bendiga. Cuando su excusa es, no tengo nada que dar, ya que todo mundo tiene algo que dar, todo mundo. Dad y se os dará medida buena, apretada, remecida y rebosando. Usted y yo podemos esperar que Dios supla todas nuestras necesidades y no lo olvide. Tengo derecho a esperar que Él supla todas mis necesidades, pero no es asunto mío por medio de quién o de qué manera las supla. Muchas veces Dios lo hace de una manera que jamás esperábamos. De manera que Él dice que está preparado para suplir nuestras necesidades. Sin embargo, nosotros tenemos una responsabilidad, tal como lo dice aquí, y es la responsabilidad de dar. Dad y se os dará medida buena, apretada, remecida y rebosando. Ahora bien, si yo estuviera sentado ahí escuchando esto y tuviera alguna necesidad, podría hacer una o dos cosas. Podría decir, es que él no tiene ninguna necesidad. Y en segundo lugar, sencillamente no sabe lo mal que estoy. Pues yo no tengo por qué saberlo, Dios lo sabe. Pero la verdad es que si discute con Dios, siempre saldrá perdiendo. Mire, usted perderá siempre.

0: ¿Quiere decir que puedo tener una vida libertina e ir al cielo? Escuche, si es creyente y sigue viviendo en pecado, la mano de Dios caerá sobre usted. Y si no ha sucedido aún, no espere que suceda, porque no está lejos. ¿Significa eso que Dios es malo con nosotros? No. Dios nos ama, pero nos disciplina para hacernos volver al buen camino y que andemos en su voluntad y así poder bendecirnos. Y bien, el Espíritu Santo está ahí para hacer cierto número de cosas. Por ejemplo, en el capítulo 8 de Romanos dice que si usted no tiene al Espíritu Santo, no es uno de los suyos. Además, en el versículo 26 dice que ni usted ni yo sabemos siquiera cómo orar. Y es que hay situaciones y circunstancias que no podemos explicar. Por eso dice que el Espíritu Santo ora por medio de nosotros con gemidos que no entendemos. A veces clamamos a Dios pidiéndole su dirección y orientación cuando realmente no sabemos cómo orar. Pero Dios dice que el Espíritu Santo está ahí para ayudarnos. Pero también dice, por ejemplo, en 1 Corintios capítulo 2, que Él es el que nos da discernimiento, que es la capacidad para ver las cosas como son, no como parece que son. Así que el Espíritu de Dios le dará discernimiento para saber si lo que esa persona le dice es verdad o no. Y cuando usted y yo, por ejemplo, hablamos la palabra de Dios, ¿quién es el que está ahí para ayudarnos a entenderla? El Espíritu de Dios, el cual nos da discernimiento para entender lo que dice. El Espíritu de discernimiento es un don de parte de Dios si se trata del discernimiento del Espíritu Santo, ya sea para interpretar la palabra de Dios o interpretar lo que alguien nos dice realmente y lo que hay en su corazón. Las palabras son baratas, pero poner el corazón, el alma y el cuerpo en lo que usted cree es algo enteramente distinto y esa es la labor del Espíritu Santo. Además, en Juan, en los capítulos 14, 15 y 16, dice que Él es nuestro Maestro, el que nos enseña la verdad. Puede tratarse de la voz de un hombre, un mensajero físico, pero es Dios quien nos enseña. Y el Espíritu Santo, que está en nosotros, nos dará entendimiento y nos ayudará a saber cómo aplicar eso en nuestra vida. Veamos otra de sus responsabilidades aquí en Juan, la cual es convencernos de pecado. Si usted es creyente y empieza a pecar contra Dios, el Espíritu del Dios Santo a quien usted y yo servimos nos convencerá de ese pecado. Ahora bien, usted puede pecar, pecar y pecar hasta que su conciencia se va acallando y acallando cada vez más y más. Pues eso significa que ahora usted se halla en un problema realmente serio. Nuestro ayudador, eso es el Espíritu Santo para nosotros. Mire, usted y yo dependemos del Espíritu de Dios cada día de nuestra vida. Él es quien nos da la energía espiritual divina para llevar a cabo lo que el Señor Jesucristo nos ha llamado a hacer. No es posible hacerlo sin Él. Cuando usted fue salvo, ¿quién cree que le ayudó a entender lo que significa confesar sus pecados, arrepentirse de ellos y recibir a Jesucristo? Y cómo su muerte en la cruz pudo concederle el perdón, fue el Espíritu de Dios. Así que debemos esperar la maravillosa labor del Espíritu Santo en nuestra vida.
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3: Muchas personas quieren ser exitosas y lo que buscan es popularidad, prestigio, poder, riquezas y todo lo que viene con eso. Pero, ¿qué es en realidad el éxito? Amable oyente, el verdadero éxito es descubrir la voluntad de Dios y caminar en obediencia y en fe a esa voluntad, creciendo en nuestra relación personal con Él. Todo lo demás, lo que Dios quiera proveer, enviar o privarnos, es parte de su voluntad para nosotros y con él nos sentiremos felices y realizados. Ahora permítame preguntarle, ¿qué trae la felicidad a su vida? Hay gente que tiene todo el dinero del mundo, todo el prestigio, el protagonismo, todo lo que el mundo pudiera desear y son absolutamente desdichados. En cambio, hay otros que no tienen nada de eso, pero tienen una maravillosa, tranquila, increíble e íntima relación con Jesucristo y son sumamente felices. Muchos cambiarían sus riquezas y posiciones por paz. A veces Dios, en su gran misericordia y por amor a esas personas, les quita todas esas posesiones. He escuchado a muchas personas decir, «Cuando yo era millonario, qué desdichado era». Le doy gracias a Dios que me ha quitado todo y puedo tener lo más importante. Lo tengo a Él. Y con Dios, tengo el verdadero éxito.
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1: Hola, hola, ¿qué tal amigos? Un saludo cariñosísimo. Yo soy Norma Pinzón, dándoles la más cordial bienvenida a este espacio de pildoritas y reflexiones. Para tu corazón, para tu alma, para tu espíritu, gracias por cumplir esta cita, gracias por ser parte de esta gran familia que nos unimos en este espacio. Sale en diferentes horarios, por eso no es igual el que lo escucha a la madrugada, a la medianoche, a través de las aplicaciones, a través de la internet. Lo importante es que lo sintonicen y que reporten sintonía para saber dónde están y cómo nos escuchan. Así que todo listo, ustedes que han cumplido esta cita, está su servidora, música, reflexiones y nuestro director y productor, la dulce presencia de nuestro Señor Jesús, que toma el control de este espacio. Vamos a comenzar con Face to Face y este tema que dice: quiero agradecerte. Con energía comenzamos Pildoritas y Reflexiones. Bienvenidos.

Quiero agradecerte face to face, dando la apertura musical a nuestro programa de hoy. Héroes, tiranos y Jesús, se llama esta reflexión. Dice Primera de Corintios 2:2, pues me propuse no saber entre vosotros cosa alguna, sino a Jesucristo y a este crucificado. Beethoven estaba enojado. Quería llamar a su tercera sinfonía la Bonaparte, ya que consideraba a Napoleón un héroe del pueblo y defensor de la libertad. Pero cuando el general francés se declaró emperador, Beethoven cambió de opinión, denunció a su antiguo héroe como canalla, tirano, y borró su nombre de la partitura original. Los primeros creyentes en Jesús seguramente se sintieron desilusionados cuando sus esperanzas de reforma política se esfumaron y vieron que Roma seguía gobernando el mundo. Los mensajeros de Jesús aún tenían temores y debilidad. Sus discípulos se caracterizaban por la inmadurez y luchas internas. Pero había una diferencia. Pablo veía más allá de lo que no cambiaba. Sus cartas empezaban, terminaban y desbordaban con el nombre de Cristo. Cristo resucitado, con una promesa de regresar en poder. Cristo con juicio sobre todo. Sin embargo, primero y principal, Pablo quería que los creyentes en Jesús estuvieran arraigados en el significado y las implicaciones del Cristo crucificado. El amor expresado en el sacrificio de Jesús lo transformó en una clase distinta de líder. Como Señor y Salvador del mundo, su cruz cambia todo. El nombre de Jesús se conocerá y será alabado para siempre por sobre todo otro nombre. Jesús. Padre, ayúdame a ver tu corazón en el sacrificio de tu Hijo. Y recordemos este tema en la voz de Milton Valle, que dice: Jesús.

Milton Valle, Mitra y Jairo Izaguirre con este tema, Jesús. La tierra de la eterna primavera, se llama esta reflexión. Joven fui y he envejecido y no he visto justo desamparado. Salmo 37:25. El expresidente del Seminario Bíblico de Columbia College Biblia en Carolina del Sur, J. Robertson McQuilkin, señaló que Dios tiene un propósito sabio al dejar que envejezcamos y nos debilitemos. Creo que Dios ha planificado que la fuerza y la belleza de la juventud sean físicas, pero la fuerza y la belleza de la vejez son espirituales. Gradualmente perdemos la fuerza y la belleza que son temporales, para asegurarnos de que nos concentremos en aquellas que son para siempre. Y así estaremos ansiosos por dejar la parte de nosotros que es temporal y que se deteriora. Y sentiremos verdadera nostalgia de nuestro hogar eterno. Si nos mantuviéramos jóvenes, fuertes y bellos, es probable que jamás quisiéramos irnos. Cuando somos jóvenes y estamos felizmente ocupados con todas nuestras realizaciones y actividades, puede que no anhelemos nuestro hogar celestial. Pero a medida que pasa el tiempo, puede que nos encontremos sin familiares ni amigos, afligidos por una vista deficiente, dificultades auditivas, problemas al caminar, incapaces ya de saborear la comida o atribulados por la falta de sueño. He aquí el consejo que me doy a mí mismo, dice esta reflexión. Sé agradecido de que tal y como el apóstol Pablo lo escribió en 1 Timoteo 6:17, Dios nos da todas las cosas en abundancia para que las disfrutemos, tanto en el verano como en el otoño de la vida. Y regocíjate también de que con la llegada del invierno de la vida podemos prever que pronto, pronto estaremos viviendo en la tierra de la eterna primavera. La promesa del cielo es nuestra esperanza eterna. Sé que hay varias ciudades de países que se llaman así. En Colombia, una de las principales ciudades de nuestro país, que es Medellín, precioso, se llama de esa manera, la ciudad de la eterna primavera. ¡Wow! ¡Qué lindo! Que anhelemos con gozo un día estar allí, cara a cara con nuestro Señor Jesús. Pildoritas y reflexiones para tu corazón, para tu alma, para tu espíritu.

0: En la voz de Jesús Adrián Romero, el aire de tu casa. Cuando lleguemos a casa, tenemos que anhelar llegar a casa. Pero ese día, esa hora, solo lo sabe el Señor. Eso es muy importante. Demasiado anciano, se llama esa reflexión. Dice Mateo 5:14, vosotros sois la luz del mundo. Dios tiene maneras ilimitadas de alcanzar a las personas. Así que, si sientes que no tienes la capacidad de alcanzar a otros para Cristo, piensa en Ethel Hatfield, de 76 años de edad, con el deseo de servir a su Señor. Le pidió a su pastor si podía enseñar en una clase de la escuela dominical. Él le dijo que pensaba que ella era demasiado anciana. Ethel regresó a casa apesadumbrada y decepcionada. A veces cometemos unos errores. ¿Quiénes somos nosotros para descalificar a alguien que quiere servir a Dios? Luego, un día, cuando Ethel estaba ocupándose de sus rosales, un estudiante chino de una universidad cercana se detuvo para comentar la belleza de sus flores. Ella le invitó a tomar una taza de té. Mientras hablaban, ella tuvo la oportunidad de contarle al joven acerca de Jesús y de su amor. Él regresó al día siguiente, junto con otro estudiante, y ese fue el inicio del ministerio de Ethel. ¡Wow! La señora Hatfield estaba encantada de compartir el Evangelio de Cristo con estos estudiantes, porque sabía que Él tenía el poder de cambiar vidas. Su Evangelio es el poder de Dios para la salvación de todo el que cree. Precisamente, debido a la edad de Ethel, los estudiantes chinos la escucharon con respeto y aprecio. Cuando ella murió, un grupo de 70 creyentes chinos se sentaron juntos en su funeral. Ellos habían sido ganados para Cristo por una mujer a la que se le consideró demasiado anciana para enseñar en una clase de la escuela dominical. ¡Wow! ¡Qué hermosura! Nadie es demasiado anciano para ser un testigo de Cristo. Además, ese querer se lo puso el Señor porque sabía el fuego que había dentro de ella. Ay, Señor, enséñanos a poner a dieta nuestras palabras, que no lastimemos a nadie, que no descalifiquemos a nadie cuando tienen en su interior ese amor y ese fuego por ti. Perdónanos si en algún momento hemos sido ligeros, hemos descalificado a alguien, hemos puesto una etiqueta sobre alguien. No somos nadie nosotros para juzgar, para quitar, para remover, para determinar quién puede llevar tu mensaje. ¡Wow! ¡Qué hermosura de historia! Ethel Hatfield. Un aplauso para esta gran mujer que marcó la historia de tantos estudiantes chinos. ¡Qué hermosura y qué inspiradora reflexión! Nosotros vamos a identificar, pero antes me da el tiempo de recordarte que tienes tres maneras para reportar sintonía. Visita el Facebook del programa, Pildoritas y Reflexiones con Norma Pinzón, oficial. Coloca que te gusta nuestro Facebook, sígueme por favor, y allí salúdanos, déjanos saber dónde estás, hace cuánto nos escuchas, a través de quién nos escuchas. Y si tienes algo, algún testimonio que contarnos y compartirlo, pues una linda oportunidad que lo puedas hacer. También te motivo a que visites mi canal de YouTube, Norma Pinzón, que te suscribas, prendas la campanita y así te notifica cuando hay un video nuevo, una reflexión nueva. Si algo de lo que escuchaste o viste te gustó, por favor déjame un comentario. Y también te motivo a que compartas el link del canal. es una manera efectiva de evangelizar. ¿Por qué? Porque tú simplemente dices, ah, mira, escuché esta reflexión o escuché esta enseñanza que tal vez te puede gustar, y mandas el link y ya. El resto lo hace el Espíritu Santo. Créanme que es efectivo. También puedes saludarme y seguirme a través de Instagram. Búscame como Norma Pinzón o Pildoritas y Reflexiones. Te alcanzo a saludar a ti, que amablemente me saludaste. Dios te bendiga, Norma. Somos seguidores de ti porque las reflexiones y tus programas trae aire fresco en los momentos difíciles y nos hace saber que debemos conocer al Señor nuestro Dios. Esperamos tu saludo para FM Estación San Pedro 91.7, San Pedro Misiones, para el hermano Ramón y la hermana Carmen. Ramón y Carmen, un abrazo. Gracias, me encanta que les guste Pildoritas y Reflexiones. Buenas noches, Norma, soy de Argentina, la escucho siempre, su programa está muy lindo. Soy de Recreo, Catamarca, la escucho a través de una radio cristiana. Le envío un abrazo y bendiciones, Marta Isabel. Marta Isabel, un abrazo para ti también. Identifico, ya regreso, por favor, no se vaya.
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la voz de Marcela Gándara Cascada. Sí, estás llegando a nuestra sintonía o te estás uniendo a esta gran familia de pildoritas y reflexiones. Gracias de todo corazón por ser parte de nosotros, de esta gran familia que llega simultáneamente a tantos lugares, tantos rincones, ni siquiera nos imaginamos a dónde. ¿Por qué? Comenzamos tan pequeños, digamos, porque éramos onda corta. Luego, a través de diferentes afiliados, más de 700, 800, afiliados a MFM en toda América Latina, llegando a España. Pero después, como la tecnología ha avanzado tanto, a través de las aplicaciones que puedes descargar en tu celular, en tu tableta, en tu computadora. Todo eso hace que nos escuchen en tantos rincones del mundo entero, a diferentes horas. Pero, como siempre les digo, qué lindo que puedan reportar sintonía y dejarnos saber. Sí, yo los escucho a través de esta aplicación, a través de esta radio AMFM, a través de la internet, de la manera que nos escuchen. Reporten sintonía. Y sobre todo, y si hay un testimonio por allí que aún no se ha contado, qué bueno que le demos la gloria al Señor de lo que Él ha hecho en tu vida a través de este espacio. Gracias, de verdad. Gracias de corazón por visitar el Facebook del programa Pildoritas y Reflexiones con Norma Pinzón Oficial y allí colocar que les gusta. Eso ya es una petición mía, que les gusta el Facebook, que me sigan y allí ya pueden saludarme y simplemente reportar sintonía o contarme un testimonio. Visiten mi canal de YouTube, por favor, Norma Pinzón, suscríbanse. Prendan la campanita para que les notifique cuando hay un video nuevo, una reflexión nueva. Miren, es una manera de evangelizar poderosa. Compartan el link del canal. Allí hay enseñanzas que he dado, hay reflexiones. Compartan. No pierden nada. Si alguien no lo ve, no lo escucha, bueno, no importa. Pero ustedes hacen su parte, de verdad, créanme, que es una manera efectiva de evangelizar. Salúdenme por allí, si algo les gustó de lo que oyeron o vieron, dejen un comentario para saber que el canal está siendo de bendición para ustedes. También me pueden saludar y seguir a través de Instagram, búscame como Norma Pinzón o Pildoritas y Reflexiones. Y esta reflexión se llama ¿Cómo sabrán? Dice Hechos 11:26. A los discípulos se les llamó cristianos por primera vez en Antioquía. De Gat Sarin, la congregación en Tailandia, es una iglesia interdenominacional e internacional. Hace poco, creyentes de muchos países se unieron en una sala de conferencias sencilla en un hotel. Cantaron Solo en Cristo y Soy un Hijo de Dios, con letras especialmente conmovedoras en ese ámbito. Nadie une a las personas como Jesús. En el primer siglo, Antioquía tenía 18 grupos étnicos y cada uno vivía en su propia parte de la ciudad. Cuando los creyentes llegaron por primera vez a Antioquía, predicaron sobre Jesús solo a los judíos. Sin embargo, ese no era el plan de Dios para la iglesia. Pronto llegaron otros que hablaron también a los griegos, anunciando el evangelio del Señor Jesús. Y gran número creyó y se convirtió al Señor. La gente de la ciudad se dio cuenta de que Jesús estaba sanando siglos de enemistad entre judíos y gentiles, y llamaron cristianos a los miembros de esta iglesia multiétnica. Puede resultarnos difícil
traspasar los límites étnicos, sociales y económicos para abrazar a los que son diferentes a nosotros. Pero esta dificultad es nuestra oportunidad. Si no fuera difícil, no necesitaríamos que Jesús lo hiciera. Y pocos notarían que los estamos siguiendo. Jesús, que puedan saber que soy cristiano al ver tu amor. ¿Cómo sabrán? Sí, por lo que ven de ti, por eso que Dios va a usar para tocar el corazón de esa persona. Tus palabras, tu bondad, tu misericordia, tu generosidad, tu abrazo, tu compañía, tu consolación, o simplemente estar allí, cerca. Ese es el verdadero evangelio. ¿Cómo sabrán? A los discípulos se les llamó cristianos por primera vez en Antioquía. Cristianos. La gente nos tiene como en un molde, ¿verdad? Cristiano, aleluya, cristiano, pandereta, cristiano, convulsión, cristiano, diezmo, cristiano, aleluya, cristiano. Porque es lo que han visto, han oído, y como todo, es el testimonio, lo que ven, lo que oyen, lo que se habla, lo que decimos.

brotan de mis ojos, porque siento cuando Jesús llegó a mi vida, como el frío desapareció, como inesperadamente llegó y como movió todo dentro de mí. Ya se las he compartido, pero cada vez que la escucho me conmueve. Tú inesperadamente apareciste con tu luz y luego te metiste tan adentro de mi corazón, que es tu habitación. Tú inesperadamente te acercaste con tu amor. Entonces me abrazaste y el frío desapareció porque tu calor llegó. Llegaste, Cristo, a mi corazón. Llegaste a mi vida. Y Él quiere entrar a tu corazón, meterse tan adentro de tu corazón y que sea su habitación. Él se acerca con su amor, te abraza, el frío desaparece porque ese calor llega y te transforma. Inesperadamente, me encanta y me conmueve de verdad este tema cada vez que lo escucho. Susy González, llegaste a tiempo.

José González, llegaste a tiempo. Confía en mí y no temas. Yo quiero que veas las pruebas como un ejercicio diseñado para que desarrolles la musculatura de tu confianza. Vives en medio de tremendas batallas espirituales y el miedo es una de las armas favoritas de Satanás. Cuando comiences a sentir miedo, proclama tu confianza en mí. Si las circunstancias lo permiten, grítalo. Ponle resistencia al diablo y él huirá de ti. Reconfórtate en mi santa presencia. Háblame, cántame alabanzas y mi rostro brillará sobre ti. Recuerda que a los que están unidos a mí no les espera ninguna condenación. Tú ya fuiste juzgado y declarado no culpable por toda la eternidad. Confía y no temas, porque yo soy tu fuerza y tu canción y tu salvación. Santiago 4:7, Isaías 12:2. Confía en mí y no temas. Y vamos con este tema de Prisma Más Vida, que dice hoy y mañana.

0: Hoy y mañana, Prisma Más Vida. Con ese lindo tema, les decimos gracias de todo corazón por acompañarnos en otra edición de Pildoritas y Reflexiones. Ya saben, visiten mis redes sociales, reporten sintonía, déjenos saber dónde están, hace cuánto nos escuchan y lo que ha hecho Papá Dios en sus vidas. Si hay algún testimonio, estaremos encantados de poderlo compartir con toda nuestra audiencia. Nos encontramos pronto. Por favor, no falten a nuestra cita. Chao, chao.
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Aplauso a Jesús ahí con todo tu ser, con todo tu corazón, porque lo aman.

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0: Grâce, Seigneur.
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que abraces a alguien que esté cerca de ti hoy. Todos como uno en Cristo. Somos el cuerpo de Cristo. Y su amor está esta noche en este lugar, cubriéndonos. Hay un manto de gracia, hay un bautismo del amor de Dios en todo este recinto.

gracia sobre gracia. Con tanto amor abraza a alguien. Somos el cuerpo de Cristo. Eso es lo que más me ha quebrantado estos días.

Gracias. Gracias, gracias, gracias. Gracias. Una atmósfera preciosa de su amor acá. Gracias, Señor.

¿Cuántos están disfrutando su amor, su gracia en este ambiente? Es muy fuerte, muy fuerte, muy fuerte. Abraza a alguien, saluda a alguien y dile: vamos a entrar en un proceso de aprendizaje, de entrenamiento en las siguientes horas. Dios tiene algo contigo.

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damos la gloria. Yo le invito a que llenemos este lugar de adoración por lo que Él es para nosotros.

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0: Gracias, Señor.
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1: Tenía 14 años cuando mi papá nos contó que intentaron sobornarlo en el trabajo, pero rechazó ese dinero y nos explicó que lo mejor es vivir con el salario que uno se gana honestamente. Todas las familias debemos tener un código ético que nos guíe. Por ejemplo, en este hogar respetamos a los demás, hablamos con la verdad y pagamos las deudas. Estos valores son la carretera sobre la que vamos a caminar. Es necesario que cada familia defina las normas éticas sobre las que van a edificar sus vidas. Debemos instruir a nuestros hijos en estos principios que hemos elegido como propios y, sobre todo, modelarlos con el ejemplo. No significa que seamos perfectos, pero hemos elegido un estilo de vida que traiga honra a la familia. Le habla Sixto Porras de Enfoque a la Familia.
2: Visite enfoquealafamilia.com.
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presencia. Qué bueno tener un día más, qué bueno iniciar un nuevo día. Hoy este que el Señor nos permite, jueves 21 de mayo. Gusto para mí, Efraín Mencia, poder saludarte y acompañarte hasta las 8 de la mañana en esto que es Puesta a Punto. Con la Biblia, el mate y el amanecer, damos gracias a Dios por esta oportunidad, un nuevo comienzo. Hasta las 8 de la mañana, hoy como cada jueves, los clásicos de Puesta a Punto. Iniciamos con este himno, Cuán Grande es Él, reconociendo la grandeza de nuestro Dios al permitirnos un día más. Ñande Yara Tandero Basa. Versículo del día, Salmo 46:10. Quédense quietos, reconozcan que yo soy Dios. Yo seré exaltado entre las naciones. Yo seré enaltecido en la tierra. Salmo 46:10. Gracias por la sintonía. Bienvenidos a Puesta a Punto.

0: Los hermanos Catinas, el álbum Destino, 2001, la canción Quiero Agradecerte. Siempre mencionamos este hecho de, al empezar la jornada, sea la mejor manera de iniciar es con gratitud, enfocarnos en ello. Aquí estoy como soy, vengo a adorarte, mi Señor, decía parte esta hermosa canción, recordando esta de los Catinas. Quiero agradecerte, Dios, gracias por tu amor, por tu perdón, por proteger mi corazón. Quiero agradecerte. Sea también nuestra expresión de lo profundo de nuestro corazón a nuestro Dios en esta nueva jornada que nos permite. Lindo tema, recordando un clásico. 6:15. Te cuento que hasta ahora la mañana tenemos una sensación térmica de 6 grados 8 centígrados, mucha humedad, 94%, viento del este a 4 kilómetros por hora. A continuación, el pronóstico para el día de hoy, jueves.
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0: Y ampliamos este informe que nos presenta Meteorología, en donde dice que, o anuncia para hoy jueves, una jornada fría a fresca con cielos parcialmente nublados y vientos del sureste. Hoy no se esperan lluvias o tormentas eléctricas en ninguna zona del territorio paraguayo, pero mañana viernes sí. Podrían registrarse precipitaciones e incluso ocasionales tormentas eléctricas en algunas zonas del norte y este del país, incluyendo por ejemplo Ciudad del Este. El ambiente se mantiene frío en todo el país. Asunción registraba hoy una temperatura de 8 grados antes del amanecer. Y se esperan máximas de 19 grados en la capital y Encarnación, 20 en Ciudad del Este y hasta 19 grados en el Chaco. En algunas zonas como Caazapá, la mínima hoy de 5 grados. Encarnación 7 grados, en Paraguarí 6, Ciudad del Este 7 grados, la mínima. Pozo Colorado 9. No se esperan cambios importantes en cuanto a la temperatura para los próximos días.
1: 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A Dios voy a poner primero, luego vendrá lo demás.

0: Qué lindo tema, el de Rabito, año 1993, y el tema De Brazos Caídos, desde el álbum Bajo la Luz de Dios. Habla con Jesús directamente, decía, aparte del coro de esta canción. Animarte a ello, la oportunidad que tenemos de hablar con Jesús directamente, hablar con Dios a través de la oración.
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0: a veces esta condición que nos pinta Rabito en la canción De Brazos Caídos, podemos sentirnos de la misma manera por varias circunstancias, ¿verdad? Pero lo importante es que podemos ir a Jesús, como podemos ir ahí directamente y recibir la fuerza necesaria.
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0: Lindo tema, recordando otro clásico, esta vez de Rabito. Con nuestro matecito en una jornada fría nuevamente en nuestro país, pero con estas canciones y poniendo un ambiente especial, de manera a arrancar la jornada, iniciar esta con mucha fe. La siguiente canción viene en la voz de Marcelo Patrono, año 1996. Es un verdadero clásico. Es una canción insignia para la década del 90. Se titula ¿Quién salvará a los niños? Marcelo Patrono.

Salmo 46:1, versión NTV. Dios es nuestro refugio y nuestra fuerza. Siempre está dispuesto a ayudar en tiempos de dificultad. Título de la reflexión: Refugio en tiempos difíciles. Aquí encontramos al salmista con esta expresión, en donde encontramos la palabra clave, refugio. Y en este versículo describe el salmista un lugar alto, seguro, imposible de alcanzar por el enemigo. No solamente es un escondite temporal, es una fortaleza permanente. Cuando David hablaba de Dios como refugio, hablaba de un lugar donde no podía ser tocado por la angustia. El salmista no dice Dios ofrece refugio, sino Dios es refugio. Eso significa que su misma presencia es protección para ti. Cuando corres a Él, no te escondes de la realidad, sino que entras al cuidado de alguien más grande que tu realidad. Dios no elimina todas las tormentas, pero te coloca en un lugar donde las tormentas no pueden destruirte. Esa es la diferencia. Su refugio es emocional, espiritual, también práctico. Él cubre tu mente, tu corazón y tu camino. Incluso cuando no sientes su protección, sigue siendo real, porque depende de Él, de nuestro Dios, de su carácter, y no de nuestras emociones. El versículo afirma que Dios es nuestra fuerza. No solo que nos da fuerza, esto es importante. No se trata únicamente de recibir fortaleza como si fuera un recurso externo, sino de estar conectados con la misma fuente de poder divino. La palabra fortaleza en el hebreo implica poder activo, energía que sostiene, capacidad para resistir. Entonces, cuando tus fuerzas naturales se agotan, las de Dios comienzan a manifestarse. La vida no siempre permite descanso así inmediato. Algunas batallas son largas. Sin embargo, este texto afirma que no peleas con tus propias energías, sino con la fortaleza que proviene del Dios poderoso. Entonces, mi querido oyente, este salmo nos ayuda a estar confiados. Es un recordatorio importante para nosotros, este salmo 46, afirmándonos que Él es nuestra fortaleza.

0: Entonces podemos estar confiados plenamente, como el salmista David lo expresa. La frase "siempre está dispuesto a ayudar" enseña algo profundo también. Dios no actúa según tus relojes emocionales, sino según su fidelidad. En el original, la idea es una ayuda siempre presente, cercana, inmediata. Dios no observa tu vida desde lejos. Camina contigo en el proceso. Cuando el salmista dice "en tiempos de dificultad", reconoce que la ayuda de Dios no evita los problemas, sino que se manifiesta en cada una de ellas, en cada uno de ellos o dentro de ellos. La ayuda de Dios tiene muchas formas. Nos ofrece sabiduría para decidir, muchas veces personas enviadas en el momento justo. Nos ofrece también fuerzas renovadas, muchas veces puertas abiertas, otras nos ofrece su paz que supera el entendimiento. Son muchas maneras de su ayuda que es constante y no es de manera ocasional. Su disposición no depende de la conducta perfecta que podamos tener, sino de ese amor, su amor permanente. Mi querido oyente, el Salmo 46:1 es un versículo pequeño, pero contiene una gran verdad. No estás caminando por la vida desprotegido. Dios te cubre, Dios te fortalece y te ayuda. Él es refugio. Refugio cuando tienes miedo. Fuerza cuando te sientes débil. Y una ayuda segura cuando no sabes qué hacer. Nada de lo que enfrentas es demasiado grande para Él. Hoy Dios te invita, mi querido oyente, te invita a descansar, a confiar y a recordar que la tormenta no define tu destino, porque tu refugio es más grande que cualquier dificultad. Dios y Padre, gracias por este nuevo día. Y gracias por ser mi refugio. Gracias por ser mi fuerza, mi ayuda constante, presente, cada día, cada momento, en toda circunstancia. Hoy, Señor, mediante tu palabra, entiendo y hoy entonces, confiado, te entrego mis cargas, mis temores, todo aquello que me supera, para que llenes mi corazón de tu paz y me ayudes a confiar en ti por encima de cualquier circunstancia. Sé tú mi fortaleza hoy y cada día de vida que me das. En el nombre de Jesús.
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linda la canción, recordando este clásico de esta vez en la voz de Ricardo Rodríguez, La Flor de la Vida. Este clásico aquí en la mañana de Puesta a Punto. Luego nuestro tiempo de reflexión. Siempre la palabra nos alienta, nos fortalece. El Salmo 46:1, nuestro texto de hoy, y espero que su palabra hoy es mi oración, que te anime, te fortalezca a emprender esta jornada de hoy, este jueves, con la certeza, la fe plena que Dios es nuestro refugio, Dios es tu refugio. Empezá el día confiado, confiada en Él. 6:49, 50, 10 minutitos para las 7 de la mañana en toda la República, a través de la 102.1 FM Radio Bedira, sus emisoras asociadas en varios puntos del país como el Chaco, Cazapaca, Nindeyuy, Tapúa, Coronel Oviedo, Caapucú, Pedro Juan Caballero, Paz Orqueta, Concepción, Pilar, en estos lugares donde también a través de emisoras amigas también retransmiten esta señal. El 7220140 también nuestra línea de contacto. El WhatsApp, sí, para que puedas reportar sintonía en una jornada fría. Abrigarse bien, gente. Abrigarse bien. 6 grados, 8 centígrados. La sensación térmica hasta ahora la mañana y mucha humedad, 94%. Aquí en mate con rico matecito calentito, y estamos disfrutando de estos clásicos. No puede faltar Dani Berrios en nuestra cita de cada semana en los clásicos. Ahora es la hora.

Excelente la canción de Dani Berrios. Esta canción es la versión de 25 años, que en el año 2006 se grabara una versión en vivo de esta celebración por los 25 años del ministerio de Dani Berrios. Y este clásico, Ahora es la Hora. 6:55, la mañana de Puesta a Punto. Como cada jueves disfrutamos los clásicos. Los clásicos del ayer, hoy y siempre, que lo compartimos con la audiencia, siempre con un matecito, aquí en Mesa de Trabajo, con la Biblia, el mate y el amanecer puesta a punto hasta las 8 de la mañana. 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Y oyentes ahí que van reportando sintonía, nos comentan, por ejemplo, Santiago, que por Concepción, hoy está por la zona de Concepción, 11 graditos, dice Santiago, mucho frío, así que abrigarse bien, Santiago, ya tempranito, para el trabajo. Que oyentes van reportándose a través del WhatsApp, ¿sí? 7220140. En instantes, el pastor Pedro Cho también se suma siempre con un aporte importante, muy importante cada mañana. Muchos oyentes aprecian bastante este segmento de espacio muy especial denominado Por Amor al Paraguay. Año 1998, agrupación argentina, Piedras Vivas. La canción... Quiero que lo sepas.

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1: Ñandeyara Tanderwasá, mis queridos hermanos, que la sabiduría de Dios te guíe y que nuestra nación guaraní sea el centro de gran avivamiento espiritual. Leamos lo que dice la palabra de Dios en el libro de Marcos capítulo 1, versículo 8. Yo a la verdad os he bautizado en agua, pero Él os bautizará en Espíritu Santo. En este versículo, Juan el Bautista habla sobre el bautismo en agua que él realiza, el bautismo en el Espíritu Santo que Jesucristo traerá. El bautismo en agua simboliza el arrepentimiento y la purificación, mientras que el bautismo en el Espíritu Santo representa la llenura del Espíritu Santo en la vida de un creyente. La vida cristiana verdadera se trata de reconocer la necesidad de ser lleno del Espíritu Santo. El Espíritu Santo nos capacita para vivir una vida piadosa, obedecer a Dios y ser testigo de Jesús en el mundo. La palabra de Dios hoy nos anima a buscar la plenitud del Espíritu Santo, a estar abierto a su obra en nuestras vidas y a depender de su poder para vivir de acuerdo con la voluntad de Dios. Cuando estamos llenos del Espíritu Santo, somos equipados para vivir vidas que glorifican a Dios. Santo Espíritu, ven y llénanos. Capacítanos para vivir vidas que reflejen a Jesucristo. Ayúdanos a depender de tu poder y a estar abierto a tu obra en nuestras vidas. Que nuestra vida sea un testimonio de tu presencia y poder. En el nombre de Jesús, Tau Peixa.
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0: Excelente la canción, Aclamad al Señor, se titula esta canción. Año 2000, el recordado álbum Más de Ti, de Integrity Music, pues, producido por Don Moen. La participación especial en este álbum de Paul Wilbur y Aline Barros. Y esta canción, Aclamad al Señor. Así sea en esta jornada, clamando el nombre del Señor, que nos permite este nuevo día, la vida, la oportunidad entonces de hoy, este día 21 de mayo, 2026. Aclamemos al Señor con júbilo.
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0: Los clásicos de Puesta a Punto. Sí, creo que Milagros, por ahí leía uno de los mensajes que nos dejó. Nos llegan hasta el Caracú, dice. Quienes, a quienes escuchamos por primera vez. Y también los que están años sirviendo al Señor. Claro, en muchos casos, muchos oyentes, puede ser que sea la primera vez. Dice, Efra, ¿de dónde sacaste esa canción, verdad? Pero ya tienen sus añitos, ¿verdad? Como esta, ¿no? A ver, tendrá 26 años, 25, 26 años esta canción, ¿verdad? Pero como bien lo dice Milagros, se llega al alma. ¿Para qué? Para que en este día, día que Dios nos concede, podamos aclamar su nombre. Linda la mañana. ¿A lleva? Eso. Con el matecito, disfrutando la programación de Radio Bedira. Y oyentes que van reportando sintonía a través del 7220140. A continuación también te presentamos las noticias.
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0: Vamos con las noticias del ámbito nacional. Ministerio de Economía y Finanzas, calendario de pagos de salarios y beneficios de mayo. El Ministerio de Economía y Finanzas dio a conocer el calendario de pagos de salarios y pensiones pendientes o dependientes del Tesoro Nacional correspondientes al mes de mayo. Este viernes 22 arrancará el cronograma de pagos de salarios y beneficios sociales. Los desembolsos se iniciarán en esa fecha con los veteranos, pensionados y beneficiarios del programa Adultos Mayores, según el calendario establecido oficialmente por la cartera económica. El lunes 25 percibirán sus haberes los jubilados de la caja fiscal, 26 abonados de los funcionarios administrativos y el personal del blanco del Ministerio de Salud Pública y Bienestar Social. Miércoles 27 con los desembolsos para fuerzas públicas, poder judicial y gobernaciones. 28 proseguirá con servidores públicos del Ministerio de Educación y de las universidades nacionales. En tanto que el viernes 29 de mayo se abonarán los servicios personales pendientes. CONASAM sin acuerdo aún para suba del salario mínimo. Tras la tercera reunión del Consejo Nacional de Salarios Mínimos con CONASAM, aún no se logró un consenso sobre el porcentaje para el reajuste anual del salario mínimo legal. Pero se decidió que para el 15 de junio ya se debe contar con un acuerdo sobre el aumento para derivar al Poder Ejecutivo. El sector empresarial, representado por Enrique Vidal, entregó una respuesta al pedido de los obreros del aumento del 20% que se basan en un estudio técnico y solicitaron mantener el reajuste de acuerdo al índice de precios al consumidor. Por su parte, Bernardo Rojas, representante de los trabajadores, también se mantuvo en su postura de que la suba salarial debe ser de 20% para que el obrero recupere la pérdida del poder adquisitivo del salario. Empresas con más de 10 trabajadoras deben contar con salas de lactancia, recuerdan desde el Ministerio de Salud. Desde el Ministerio de Salud Pública recordaron que el Departamento de Lactancia Materna invita a empresas e instituciones a capacitar a su personal para habilitar espacios que faciliten la continuidad de la lactancia en el entorno laboral. Se habilitan las inscripciones al curso de salas de lactancia materna 2026 para funcionarios designados de áreas como recursos humanos, salud ocupacional, bienestar del personal y promoción de la salud de empresas, tanto de instituciones públicas como privadas, indicaron desde la cartera de salud. Según explicaron, el objetivo perseguido consiste en fortalecer la creación y gestión de salas de lactancia en los lugares de trabajo, cumpliendo con la normativa vigente y apoyando a las madres en su regreso laboral. Agregaron que el curso es 100% virtual, asincrónico y autogestionado, permitiendo a los participantes elegir el mes de inicio y avanzar a su propio ritmo. Las autoridades sanitarias detallaron que una sala de lactancia materna es un espacio privado, higiénico y acondicionado, donde las mujeres pueden extraer y conservar su leche durante la jornada laboral, lo que permite que la lactancia continúe tras la reincorporación al trabajo, beneficiando tanto a las madres como a los bebés. Proyecto del Día del Boribori avanza con modificaciones en el Senado. La Cámara de Senadores dio media sanción con ajustes al proyecto de ley que establece la creación nacional del Boribori, una iniciativa que ahora deberá volver a ser analizada por la Cámara de Diputados. El debate se dio durante una sesión extraordinaria de la Cámara Alta, donde la propuesta fue abordada en un clima marcado por comentarios y cuestionamientos, aunque finalmente logró avanzar con modificaciones en su redacción original. Uno de los principales cambios fue propuesto por la senadora Ermelinda Alvarenga en representación de la Comisión de Educación y Cultura, quien planteó modificar la fecha conmemorativa inicialmente fijada para el 22 de agosto. La legisladora argumentó que ese día ya está destinado a la celebración del Día del Folclore, por lo que sugirió trasladar la conmemoración al 14 de abril, fecha que coincide con el reconocimiento internacional del boriborí como una de las mejores sopas del mundo. Con esta modificación, el proyecto fue finalmente aprobado en la Cámara Alta y remitido nuevamente a la Cámara de Diputados, que tendrá a su cargo su análisis como instancia de origen. Declaran emergencia nacional a pequeños productores de yerba mate. La Cámara de Diputados dio luz verde a un proyecto de declaración que plantea la situación de los pequeños productores de yerba mate como una emergencia a nivel nacional en respuesta a la crítica coyuntura de precios que afecta al sector y compromete la sostenibilidad de numerosas familias campesinas. La propuesta fue presentada por el diputado Germán Solinger y establece un llamado a las instituciones del Estado para aplicar lo dispuesto en el Estatuto Agrario, en particular el artículo 25, que prevé la intervención estatal en la cadena de comercialización con el fin de asegurar condiciones equitativas entre productores y acopiadores. Según los datos expuestos por los propios productores, el precio actual de la hoja verde entregada en secadero ronda los 1.200 guaraníes por kilo. De ese valor, alrededor de 200 guaraníes se destinan al transporte y 300 guaraníes al proceso de cosecha, lo que deja un ingreso aproximado de 600 guaraníes por kilo para el productor primario. 7 de la mañana con 17 minutos, hasta aquí con las informaciones del ámbito nacional. En Puesta a Punto seguimos con más clásicos.

La canción grande es El Señor, Rodrigo Espinosa. Y esta canción forma parte en realidad del material de Marcos Vidal, que allá por el año 1996, digo bien, grabara dos discos, Israel 1, Israel 2, donde participan varios artistas, y una de ellas es esta canción en la voz de Rodrigo Espinosa, y la canción grande es El Señor, es un clásico. Teníamos anteriormente a Roberto Orellana, Lluvias de ayer y hoy, así se llama el álbum, En el año 2005 el chileno Roberto Orellana lanzó este material y compartíamos la canción Cantaré al Señor por siempre y Te exaltaré, mi Dios. Los clásicos de Puesta a Punto. Saludo cordial a los amigos que se van sumando a la sintonía de Radio Obedira en esta jornada fría, a cuidarse. Hay oyentes que sí van reportando sintonía. Y quiero saludar cordialmente, hoy está cumpleaños un gran hermano, oyente, amigo. Nuestro querido Virgilio Rodi hoy está cumpleaños, así que le enviamos un saludo muy cordial. Ahí siempre trabajando ahí en reparto y escuchando la radio. Así que esperemos que le llegue este saludo especial en la fecha de su cumpleaños, deseando que Dios, querido Virgilio, Dios te bendiga. Te bendiga con salud, con fortaleza. En este nuevo año vos sigas experimentando la gracia, el poder de Dios, su guía en cada aspecto de tu vida. Así que un abrazo fraternal, deseando que pases un lindo, lindo día, Bendiciones. Virgilio Rodi, estoy seguro que

Estamos en calor con la música, dice Cecilia, también reportando sintonía, Gracias por la alabanza. Saludos fraternos, dice, tomando mate, leyendo la escritura. Desde San Antonio se reporta Carlos, dice, escuchando la reflexión limpia desde Emboscada. Oramos también por Mari, fiel oyente, que Dios sea bendiciendo con salud, querida Mari, Claro que sí, oramos por tu vida. Darío Martínez, Víctor Vargas, también ya reportando sintonía. Desde Luque, Altagracia, en sintonía, que Dios les bendiga, dice la mami de Yemima, también ya reportándose. Marta y Elías, un saludo cordial. Oscar de Guarambaré, también ya reportando sintonía. Una canción de Enrique Gómez, dice Domi. Es otro clásico. Un saludo al pastor Antonio Montiel también. Samuel Erben de San Lorenzo dice, saluda a mi esposa, se llama Natalia Ruiz. Siempre escucha Camino al Trabajo, de parte de Samuel. Entonces, para su amada esposa, Natalia Ruiz, un saludo muy, pero muy cordial. Cristina desde Iturbe también reportando. Desde... Saludos cordiales desde Berlín. Karin Gómez, ahí está reportándose. Karin, oramos también por tu vida. Gracias por reportar sintonía. Y claro, como nos unimos en oración también, ahí me alisto para ir someterme a una cirugía, nos comenta ella. Bueno, y la reflexión especialmente para vos también, para que confiada que el Señor es tu refugio. Si se puede, la canción de Yulisa. Ahí está, Karin Gómez. Disfrutando a full de las canciones de mi época, dice. Bueno, excelente, Karin desde Berlín. Reportando sintonía a través de internet. Qué espectacular, Cecilia Méndez desde Luque también reportándose a través del 7220140.

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Danilo Montero nos traía la canción, nos invita a alabar a Jehová en esta linda mañana, fría por cierto, pero es el día hermoso, hermoso que hizo el Señor, y alabamos su nombre, alabamos a Dios, que todo lo que respire alabe a Jehová. Clásicos de Puesta a Punto. Este es el álbum admirable. Qué lindo álbum ese. Lindo material. El año 1997 Danilo Montero lanzó este disco. Y muchas de estas canciones sí, se cantaron en ese tiempo en la iglesia hasta hoy, ¿verdad? Ya forma parte de un repertorio de clásicos seguramente, pero tienen a... la letra y la inspiración, justamente la exhortación a alabar a nuestro Dios, ¿eh? Así sea en este día, ¿eh? Que no se limite a un domingo, sino que toda nuestra vida sea una alabanza continua, una ofrenda a nuestro Dios, ¿eh? Clásico se Puesta a Punto. Oyentes que van reportando sintonía a través del 7220140, saludamos a Freddy López, ¿verdad? Desde Caguazú, saludando a mi cuñada Virginia Sanabria, dice. Mónica, también ahí reportándose, espectacular el programa, dice. Camino al trabajo. Ni sueño tengo, y usted Terey, dice. Mónica Segovia, espectacular, ¿eh? Desde San Antonio, Lili también se reporta, le enviamos un saludo cordial. Desde Curuguatí, siempre en sintonía, dice. Reportándose también Antonia Mendoza desde Curuguatí, disfrutando el programa. Saludos a mi hija Gabriela de Loma Puntán, dice este mensaje. Decido jueves de clásicos espectacular, dice. Hermosa la reflexión, dice Gladys Jara, reportándose. Nos envía aquí mucho frío también en Buenos Aires, Argentina. Así que gracias, Gladys, a través de internet también. Reportando sintonía. El Salmo 46 es el texto que hoy usamos, el 46.1, específicamente para nuestro tiempo de reflexión. De repente, si no lo pudiste escuchar, hacerlo a través de la página web. Pero quiero nomás resaltar otra vez este texto, los primeros tres versículos. Y podamos tomar esta palabra y vivir en fe, caminar en fe en base a ello, diciendo... Dios es nuestro amparo y nuestra fortaleza, nuestra ayuda segura en momentos de angustia. Por eso no temeremos, aunque se desmorone la tierra y las montañas se hundan en el fondo del mar, aunque rujan y se encrespen sus aguas y ante su furia retiemblen los montes, seguiremos confiando en Jehová.

0: Alabamos el nombre de nuestro Dios en esta jornada de jueves 21 de mayo. Clásicos de puesta a punto. 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
0: Rápidamente vamos a los deportes. Hoy olimpistas como cerristas sonríen, sonríen. Vamos primero con esto. Olimpia remonta y queda a un paso de octavos en la Sudamericana. El franjeado superó al Vasco da Gama de Brasil por 3-1 y se acerca a los octavos de final de la Copa Sudamericana. Olimpia cumplió como local al vencer al Vasco da Gama de Brasil por 3-1 en la penúltima fecha de la Copa Sudamericana para pasar a liderar su serie y quedar a un paso de los octavos de final. En tanto, Cerro Porteño, ciclonazo en Brasil. Cerro Porteño da el batacazo. Cerro Porteño dio la nota al superar nada más y nada menos que al Palmeiras y en Brasil en un estratégico partido del equipo de Ariel Holland, logrando un triunfo, sí, entre comillas, y subráyelo, histórico. Cerro Porteño venció 1-0 al Palmeiras en el mismísimo Allianz Parque para prácticamente asegurar ya su clasificación a octavos de final de la Conmebol Libertadores. Muy bien por los equipos nacionales, tanto Olimpia y Cerro Porteño, que así doblegaron a equipos brasileños. Es un logro importante tanto en la Sudamericana como en la Libertadores, y Cerro sobre todo porque las estadísticas marcaban todo en contra, pero logró un triunfo histórico nada más y nada menos que en Brasil, en el Allianz Parque, ganándole al mismo Palmeiras. Siete de la mañana con 52 minutos. Bueno, vamos cerrando de a poquito esta edición, la cuarta de la semana de puesta a punto. 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Vamos cerrando esta edición con la frase del día.
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0: Bien, la frase del día, una de John Piper. No digas, leo mi Biblia. El diablo conoce la Biblia de memoria. Se trata de permanecer en ella, de amarla y suplicarle al Señor que abra los ojos de tu corazón para vivirla. John Piper. Nuestra frase del día, bien completa. Te lo repito. No digas, leo mi Biblia. El diablo conoce la Biblia de memoria. Se trata de permanecer en ella, de amarla y suplicarle al Señor que abra los ojos de tu corazón para vivirla. Nuestra frase del día. En instantes interactivos, con el compañero Lizó Rolón, nosotros cerramos esta edición deseando que tengas buen resto de jornada. Chau, chau.

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¿Qué tal? ¿Qué tal? ¿Cómo están? Un gusto saludarte. Buenos días. 7 grados de temperatura. Sensación térmica 7 grados, 94% de humedad en el ambiente. Una mañana fría. Es la que corresponde a este jueves 21 de mayo. Jueves 21 de mayo. Contentos de poder estar nuevamente con todos ustedes acá, junto a Lucas Hurtado en los controles. Hoy tenemos mucho que compartir. Las 9 de la mañana nuestro tiempo de reflexión. A las 10 de la mañana tenemos la visita del pastor Miguel Gil, como cada jueves en el podcast de Vida Positiva. Así es que quédate con nosotros. Esto ya arrancó. Hay buena musicalización, un playlist ya preparado. Pero siempre abiertos a agregar canciones a ese playlist, ¿eh? Así es que si querés sugerir, lo podés hacer al 0972-201-400.

Agradecido, la canción que escuchábamos con Alex Zurdo, Danny Goukin en esta hermosa mañana. Bueno, hay que decir y hay que felicitar a estos dos equipos nacionales. Por un lado, Olimpia. Felicidades a todos los olimpistas el día de hoy, a todo el plantel. Olimpia remonta, queda un paso de octavos en la Sudamericana. Fue toda una fiesta anoche aquí en zona del Defensores del Chaco. Y no es para menos, El franjeado superó al Vasco da Gama por 3-1 y se acerca de esa manera a los octavos de final de la Copa Sudamericana. Bueno, Olimpia cumplió como local al vencer a este equipo de Brasil por 3-1 en la penúltima fecha de la Copa Sudamericana para pasar a liderar su serie y quedar a un paso de los octavos de final. Sufrida definición, principalmente por la falta de definición en la primera parte, ya que muy lejos de parecer un clásico equipo de Brasil, el Vasco renunció al protagonismo, por lo que la aglomeración en propio campo hizo a que el decano tenga decisiones erradas, principalmente para la generación de juego asociado, ya que las acciones largas hicieron a que en las divididas siempre triunfe el equipo visitante. Bueno, y por el otro lado, hay que también felicitar a Cerro Porteño, y vaya nuestras felicitaciones a todos los cerristas el día de hoy. Hoy es una mañana diferente para los cerristas, ¿verdad? Porque concretan un histórico triunfo, concretaron en este caso un histórico triunfo ante Palmeiras en Brasil. Y de esta manera también el equipo paraguayo, Cerro Porteño, se clasifica a octavos de final de la Copa Libertadores. Esta es la Copa Libertadores. Hazaña en Brasil. Así hoy lo titulan varios medios. Hazaña en Brasil. Cerro Porteño venció por la mínima de 1-0 a nada más y nada menos que a Palmeiras. A Palmeiras de local. Este juego se jugó en São Paulo. Y con este triunfo, bueno, se clasifica a los octavos de final de la Copa Libertadores. El que marcó el triunfo fue Pablo Beghetti. Él fue el que ejecutó el gol del triunfo, que cortó el récord del Verdão, que no perdía de local hace 5 años. Imagínate vos, hace 5 años que no perdía de local Palmeiras. Bueno, anoche perdió. Y lo hizo ante un equipo paraguayo. Cerro Porteño, contra todo pronóstico, logró golpear a Palmeiras con un triunfo clave de 1-0 y de esa manera llevarse la clasificación a los octavos de final de la Copa Libertadores a falta de una fecha para el cierre del Grupo F. Así que estamos hoy contentos, celebramos como paraguayos, claro, son dos equipos nuestros, dos equipos de Paraguay que anoche hicieron una muy buena racha. Y coincidentemente dos equipos nacionales venciendo a dos equipos de Brasil. Bueno, ahí está, 8:20, llegan los mensajitos, enseguida estamos leyendo los que llegan aquí al 0972-201-400. Vamos con más canciones.

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buena canción. Qué lindo tema, ¿eh? Qué lindo tema, el tema de Juan Luis Guerra. Bueno, bendecido jueves. Dalva se comunicó con nosotros también en esta mañana. Saludos, Dalva, que tengas una excelente jornada. Gracias por el mensajito. A ver qué más hay por acá. Bendecido jueves. Aquí estamos escuchando la programación desde la ciudad de Itagua con mi esposa y acompañado de un cocido con unas ricas tortillitas. Un saludo, que Dios te bendiga. Mi nombre es Ariel Aquino. Qué bien acompañado estás, Ariel, ¿eh? Radio Bedira, ¿eh? Tu cocidito, tu tortillita, espectacular. Estás pasando bien en esta jornada de mucho frío. Eliseo, parece que hace frío, pero en un mes entra el invierno, ¿cierto? Hoy estábamos justamente eso diciendo aquí con una compañera de trabajo, ¿verdad? Todavía estamos a un mes de arrancar oficialmente el invierno, pero ya estamos con temperaturas de invierno, ¿eh? Sí, 7 grados. No sé qué tal, vamos a ver un poquito el tiempo para los próximos días, ¿eh? Para los próximos días, según la dirección de meteorología, vamos a tener días aún fríos, ¿eh? Hago el pronóstico extendido. Mañana viernes, por ejemplo, vamos a tener temperaturas de 11, máxima de 17. Sube un poquito, Lucas, sube un poquito. El sábado vuelve a bajar, mínima de 7, máxima de 20. Y ya para el domingo como que la temperatura va ya pum para arriba, 13 de mínima, 21 de máxima. Si es que, bueno, entre hoy y mañana estaría subiendo un poquito más la temperatura. 8:43, enseguida estamos con el tiempo de reflexión.

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1: Dice Lucas capítulo 12, verso 16 en adelante, también les refirió una parábola, Jesús, diciendo, la heredad de un hombre rico había producido mucho. Y él pensaba dentro de sí diciendo, ¿qué haré porque no tengo dónde guardar mis frutos? Y dijo, esto haré, derribaré mis graneros y los edificaré mayores, y allí guardaré todos mis frutos y mis bienes. Y diré a mi alma, alma, muchos bienes tienes guardados para muchos años, repósate, come, bebe, regocíjate. Pero Dios le dijo, necio, esta noche vienen a pedirte tu alma, y lo que has provisto, ¿de quién será? Así es el que hace para sí tesoro y no es rico para con Dios. Este pasaje de la parábola del rico insensato, amable oyente, es un muy buen ejemplo de establecer mal las prioridades. Hoy quizás hay muchos cristianos que pueden aprender de tres errores que cometió este hombre de la parábola. El primer error, proveer para sí mismo y no para los demás. Segundo error, proveer para su cuerpo, no para su espíritu. Y tercer error, proveer para esta vida, no para la vida venidera. Hay un castigo por tener las prioridades equivocadas. Este hombre insensato murió sin tener la oportunidad de disfrutar de sus bienes. Y lo que es aún peor, murió con su alma en bancarrota. Servir a Dios y su reino es la clave para establecer objetivos correctos. Cuando los creyentes hacen del servicio a Dios su interés principal, usarán un lente de rectitud para ordenar sus prioridades. La pregunta que debemos hacernos no es ¿qué debo hacer?, sino más bien, Señor, ¿qué quieres que haga? La respuesta que debemos buscar en oración y evaluar bíblicamente va a determinar aquello que debemos poner en orden. La vida, amable oyente, no es algo que sucede por casualidad. Nuestro estado actual está determinado en gran medida por la forma en que priorizamos nuestras preocupaciones en los meses y en los años anteriores. Eso significa que podemos influir positivamente en nuestro futuro, ordenando nuestras prioridades de acuerdo con los preceptos bíblicos. Entonces, a diferencia del rico insensato, de la parábola de Jesús, la que acabo de leer, vamos a aprender el valor eterno de proveer para los demás, para que nuestra propia alma sea alimentada. Pero más que eso, vamos a acumular para nosotros tesoros en el cielo. ¿Qué es más importante? ¿Acumular tesoros aquí en la tierra? ¿Que es limitado? ¿Que en cualquier momento me lo pueden robar? ¿Lo puedo perder? ¿O acumular tesoros en el cielo, donde según Mateo 6:20 ni la polilla la herrumbran, nada lo destruye, donde ladrones no penetran, no pueden robar? Por eso la palabra de Dios es tan sabia en desafiarnos a buscar primeramente el reino de Dios y su justicia, y todas estas cosas os serán añadidas. ¿Qué otras cosas? Y las cosas que son necesarias para la vida. Está hablando desde un contexto de ropa, de comida. Si priorizamos a Dios, entonces Dios se encargará de proveernos también para lo otro. Salmos 37:4 dice, deleítate a sí mismo en Jehová, y Jehová te concederá las peticiones de tu corazón. Hacemos bien cuando ponemos en primer lugar a Él, a su servicio, al deleite en Él. Con esta reflexión nos estamos diciendo de que está mal proyectar, está mal crecer económicamente, está mal idear, tener una estrategia de crecimiento, no, para nada. lo que estamos diciendo es de que no caigamos en el error de este hombre rico. Proveyó solamente para él, no pensó en los demás. Proveyó solamente para su cuerpo, no le interesó su espíritu, su relación con Dios. No, para el hoy, para el ahora. Y se ocupó en proveer para esta vida. Ni pensó en la venidera. Como si fuera que aquí nomás vamos a vivir y después ya todo termina. No, aquí estamos un ratito. Un ratito estamos aquí. Nos estamos dirigiendo hacia el lugar en donde vamos a estar eternamente. O separados de Dios o con Dios mismo, en el lugar que Él está preparando para nosotros. Así es que, bueno, que tengamos nuestras prioridades ordenadas, calibradas, y no prioridades equivocadas. A esta reflexión lo vamos a denominar prioridades equivocadas y en minutos lo vas a encontrar en la web.

linda canción, ¿eh? Qué lindo tema. El que has compartido con nosotros luego de la reflexión, Lucas. Prioridades equivocadas. El título de la reflexión hoy lo encontrás en la web de Obedira en minutitos. Si de pronto lo querés volver a escuchar, bajarlo a tu celular o compartirlo con alguien. Eso queda allí como una herramienta para vos. Son las 9:11. Vamos a tener buena musicalización hasta las 9:30 de manera ininterrumpida aquí en la mañana.

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1: Sector yerbatero está en crisis por falta de mercados y menor consumo, dice esta información. El sector yerbatero se encuentra atravesando una crisis que amenaza incluso con el desmantelamiento de los cultivos. La Cámara de Diputados aprobó recientemente el manifiesto que declara en emergencia nacional la situación de los pequeños productores de yerba mate y se espera que sirva para visibilizar el problema en el que se encuentra el rubro productivo. Esto lo manifestó Néstor, miembro del Centro Yerbatero Paraguayo, conversó con los medios de prensa y confirmó que la situación es crítica para quienes trabajan en la producción de yerba mate. De un tiempo a esta parte, la yerba está pasando por uno de los peores momentos en cuanto a comercialización. Estamos sobreestoqueados, tenemos mucha más yerba de lo que se puede consumir, o no tenemos la capacidad como para exportar y entonces hay fácil 10.000 a 20.000 toneladas de más en el mercado, explicó. Miramos, bueno. Singapur habilita a Paraguay para exportar carne ovina. La República de Singapur habilitó su mercado para las exportaciones de productos paraguayos de origen ovino, anunció en la mañana de este jueves el Servicio Nacional de Calidad y Salud Animal, SENACSA. La apertura de este mercado reafirma el posicionamiento de Paraguay como proveedor confiable de alimentos de origen animal en Asia, destaca la institución. Esta habilitación representa un importante avance para el sector de la producción ovina nacional y es el resultado de un trabajo técnico, sanitario y diplomático sostenido, orientado a fortalecer la presencia de los productos paraguayos de origen animal en mercados internacionales. Ya en el orden de la información internacional, vamos a ver qué ocurre en el mundo. Advierten que Irán está construyendo su base industrial militar más rápido de lo previsto y ya produce drones. Fuentes de inteligencia estadounidenses señalaron que Teherán ya retomó la fabricación de estos artefactos durante la actual tregua y podría recuperar su capacidad de ataque plena en 6 meses.
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0: 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Estamos iniciando este podcast Vida Positiva junto al Pastor Miguel Gil. Qué gusto saludarte, Pastor. ¿Cómo
1: Eliseo,
0: le va?
1: Querido, buenos días a la audiencia también. Vine con mi mate.
0: Viniste, porque, eso iba a decir, viniste preparado, está con el matecito.
1: Mira, la gente dirá que hace el pastor a esta hora con mate. Me reservé, Eliseo, a la mañana.
0: Sí.
1: Me reservé por el camino de venir tomando con mi amada esposa para estar aquí.
0: Y tomar.
1: El mate me da una cierta... Es como un tranquilizante para mí, Eliseo.
0: ¿En serio?
1: De repente me pongo eufórico o algo así. Acá entonces tengo un calmante acá.
0: Mira vos. Y algunos hablan de que el
1: ansiolítico.
0: Mate... algunos hablan de que el mate le da energía, la yerba mate. ¿Sí? Cuando están así, pum para abajo, le toman un matecito y parece como que les anima, ¿verdad? Así que,
1: si vos me preguntás cuál es tu momento preferido fuera del matrimonio,
0: sí,
1: ¿verdad? Es la computadora, comentarios bíblicos, mate.
0: Mirá,
1: ahí puedo pasar 4 o 5 horas, Eliseo, sin darme cuenta.
0: Wow, qué bueno.
1: Y el tema de hoy, Eliseo, llama la atención el título, seguramente.
0: Sí, en redes sociales ya nos enteramos.
1: Sí. Las tentaciones que tienen los demonios. Tenemos que primero preguntar si los demonios tienen tentaciones. No es que ellos nos tientan nomás, o sea, son tentadores. Y sí, bíblicamente hablando, tienen tentaciones. Y eso vamos a ir al principio. Esta va a ser la primera parte, Eliseo.
0: Ok.
1: Y vamos a ver hasta dónde llegamos.
0: Bien.
1: Si nosotros analizamos, hay cosas que la Biblia no te dice literalmente.
0: Sí.
1: Pero los escritos, como el libro de Enoch y otros escritos de tradiciones judías, nos da una perspectiva de cómo creían ellos en ese momento, ¿verdad? Uh-huh. Los autores bíblicos.
0: Uh-huh.
1: Entonces, hay que entender que Dios crea seres espirituales.
0: Sí.
1: Y en algún momento dado, hay una rebelión. Creo que todos coincidimos en eso. Hay una rebelión de estos seres espirituales.
0: Sí.
1: ¿Por qué? Porque Dios también les creó con capacidad de decidir.
0: Con libre
1: elección. La libre elección, sí, la libre voluntad. Entonces, hay una, digamos, una línea en donde podemos entender esto, que cuando Dios crea al ser humano, hubo una envidia hacia el ser humano. Y a partir de ahí, los entes espirituales, seres espirituales, ángeles caídos, demonios, cualquier nombre que entre en esa línea sirve hoy. Comenzaron una batalla espiritual contra el ser humano. Y eso lo vemos resumido en la historia en Génesis 3. Entonces, con esa descripción que nos da la Biblia en Génesis 3, ya nos da a nosotros la posibilidad de ampliar el panorama entendiendo un ser espiritual hablando con el ser humano acerca de cuestiones de Dios. Es decir, que había un conocimiento entre Adán y Eva de la serpiente. La serpiente es siempre un misterio si fue una serpiente así como nosotros conocemos hoy, o es una descripción que la Biblia le da en la literatura judía. Lo que sí, este ser espiritual llevó al ser humano a desobedecer a Dios. Y a partir de ahí comienza la historia que ya conocemos. Dicho esto, hay que entender esta relación entre hombre-Dios, atendé bien, para hacer frente al Dios-hombre. ¿Quién es el Dios-hombre, Eliseo querido?
0: ¿El Dios-hombre?
1: El Dios-hombre, que la Biblia registra. Jesús.
0: Sí.
1: ¿Y quién es el hombre-Dios? Adán y Eva, que quisieron ser como Dios.
0: Como Dios, sí.
1: Entonces, a partir de tener estos elementos... frente a frente, nosotros podemos recorrer ahora toda la Biblia, toda la historia bíblica, y entender y ver lo que está pasando en este mundo espiritual y por qué se dan varias cosas que para muchos no es importante, no es trascendental. Y ese es el peor engaño satánico, de pensar que los hijos de Dios, los creyentes redimidos por Cristo, den por sentado ciertas cosas e ignoren otras. ¿Por qué? Porque yo, al ignorar el mundo espiritual, al ignorar la operación satánica, estoy totalmente dando ventaja al enemigo, porque digo, no tengo enemigo.
0: Claro.
1: Entonces, cualquier cosa que suceda, no voy a relacionar al enemigo o un ataque espiritual, y entonces voy a pensar en otra dimensión y me voy a perder de esta batalla, y probablemente me van a hacer daño y no voy a entender de dónde viene el daño. Uh-huh. Esto la Biblia te lo dice desde Génesis hasta Apocalipsis, sí. Cuando hay una batalla espiritual otra vez que el apóstol Juan está describiendo, una batalla cósmica, uh-huh. Donde hay una bestia que sale y que yo no puedo leer como una bestia literalmente, uh-huh. Sino era un sistema, claro. Que salía para hacer daño. Uh-huh. Entonces, hombre de Dios, que es la, digamos, la figura que tiene el mal para atacar al Dios hombre. Uh-huh. Es decir, cuando Jesús baja al nivel de hombre, ¿qué hace Satanás? Le tienta, uh-huh. Al mismo nivel que un hombre podría ser tentado. Y Satanás sabía que estos tres niveles de tentación, ningún humano lo podía resistir. Uh-huh. Es decir, lo puede resistir, pero muy poco. Entonces, fíjate que le tienta con el poder, con la fama. Mm. Decime hoy, en el mundo solamente del liderazgo espiritual cristiano, hay un gran porcentaje de líderes, querido Eliseo, que están tras la fama en las redes sociales. Sí. Y creen medir su capacidad, ya quitemos ahí los dones espirituales, con cuántos seguidores tiene, con cuánto impacto tiene su iglesia en las redes sociales. Y eso ha entrado en la mente de muchos líderes, que eso es del reino. Mm. Sí. Cuando nosotros sabemos que esto es pura fantasía, ya hay pastores, seguramente mínimo porcentaje, pero ya hay, que directamente van a la IA para preparar un mensaje. ¿Es la facilidad que le da la tecnología? Sí. Pero ¿dónde queda la inspiración del Espíritu Santo que te da la palabra, claro. Exacta en el momento preciso, y toca los corazones a través de esa palabra? Dirán algunos, sí, pero la IA también prepara un mensaje, tiene preparado sobre varios temas. Sí, ayuda, puede ayudar, Liceo. La tecnología siempre es importante. No es el problema la tecnología, sino cómo y quién lo maneja. Claro. Entonces, en esta batalla espiritual, nosotros podemos definir hoy que las tentaciones de los demonios se da cuando se dan ciertas características en el ser humano, es donde ahí ellos son atraídos hacia nosotros. Como fue atraído, por ejemplo, la serpiente al ver a la mujer contemplar el fruto prohibido, que ya coincidimos todos, era una fruta. Y aquí tenemos que profundizar más, y hoy no lo vamos a hacer en este sentido, porque es una introducción, pero también tiene que ver un poco el aspecto sexual ahí, Eliseo. Aunque muchos difieren de que hubo relación sexual entre la serpiente y la mujer, no hay una, digamos, un registro bíblico que te da, pero sí hubo una connotación sexual. Te voy a decir por qué. Porque al caer el ser humano de la perspectiva divina, fue afectada a todas las áreas, así como fue afectada a la área sexual. Luego, en la historia bíblica, voy a encontrar algunas cosas. Tenemos que llegar hasta Sodoma y Gomorra, todavía estamos en Génesis, donde ya hay homosexualismo, donde ya hay sodomía, ya hay perversión, depravación sexual. Entonces vos decís, ¿fue afectado esto? Sí, fue afectado. Entonces, si hay una vía libre, las condiciones del ser humano están dadas, es una tentación para que los demonios vengan y aprovechen esta situación. Este será el hilo conductor de este programa hoy.
0: Muy bien.
1: Entender que las tentaciones de los demonios se dan hacia la reacción o comportamiento del ser humano hacia ciertos ámbitos o áreas que ellos saben manejar en relación a Dios. Por eso, el hombre Dios, el hombre que se cree Dios, el hombre que siempre quiso ser Dios, de tener el poder, el dominio, y que lo hizo, y por eso se cayó de la posición que estaba inicial, frente al Dios hombre que hizo totalmente al revés, se despojó de muchas cosas, se humilló para poder recuperar el estado natural original del ser humano. Entonces, por ejemplo, Eliseo, lo oculto. ¿Cuál es el tema hoy de lo oculto? Los ovnis.
0: Y se está hablando mucho de los ovnis, sí.
1: Se está hablando mucho, sí. ¿Verdad? No hay que dejar de lado, y voy a abrir paréntesis aquí, de que las huestes de las tinieblas están detrás de esto. Categórico, Eliseo. Categórico. ¿Por qué? Porque al entender que el ser humano tiene una fascinación, tiene un deseo, un despertar hacia lo oculto, ¿cuál va a ser la tentación de los demonios?
0: Y presentarte
1: mostrar,
0: algo así.
1: Claro, mostrar ciertos avistamientos, ciertas cosas para que el hombre cada vez más se adentre y se apasione por ese tema. Y a medida que va encontrando pruebas, va a creer más.
0: Claro.
1: Entonces, esto también es una operación que no es solamente ahora. Lógicamente hay un montón de cosas que rodean también que no son verdad. Pero esa fascinación oculta ya viene de ese, digamos, ambiente del Génesis, donde los ángeles caídos, y esto lo pueden encontrar en varias literaturas, bajaron y enseñaron a los seres humanos. Ya lo habíamos hablado aquí en Odeira en un tiempo. Enseñaron, por ejemplo, a las mujeres lo que es la sensualidad a través de las pinturas. El famoso programa de maquillaje que hice, ¿verdad? ¿Te acordás?
0: Sí, me acuerdo.
1: Sí, que tengo todavía un debate con, con el pastor Emilio Agüero sobre eso.
0: Pero ya lo perdonó.
1: Sí, ya le perdoné. A vos también. le enseñaron a fabricar armas.
0: Sí.
1: Le enseñaron más o menos las cosas ocultas, cómo invocar, cómo hablar a las estrellas o seguir las estrellas para diagnosticar cosas. Todo eso fue una enseñanza de lo sobrenatural, del mundo sobrenatural, hacia el ser humano. ¿Para qué? Para alejarlo de Dios. Entonces, si yo tengo el control de lo sobrenatural, si yo tengo armas para defenderme solo, si yo tengo un montón de cosas, ¿para qué necesito un Dios?
0: Claro.
1: ¿Y qué es lo que nos cuenta la historia bíblica? Que siempre que Israel estuvo en apuros, ¿quién fue su salvación? Dios. O sea, por un lado, el mal enseña al ser humano que puede sobrevivir solo y él le va a proveer todo lo que necesita. Y por el otro lado, Dios dice, vení a mí porque yo tengo todo, soy tu todo. Conmigo tenés salvación, tenés esperanza, tenés poder, todo. Entonces, esta es la lucha del bien y del mal siempre en el contexto bíblico. Entonces, el mundo espiritual, la dimensión sobrenatural, lo religioso, la línea entre Dios y el hombre, siempre está metido en esta tentación. ¿Por qué? Porque una vez que nosotros venimos a Dios, Eliseo, una vez que nosotros venimos a Dios, comenzamos también a experimentar ciertas cosas dentro del ámbito espiritual, dentro del ámbito cristiano. Y lo voy a describir un poco más adelante. Entonces, la única forma de caminar con Dios en un nivel espiritual profundo es dominando al pecado. Y para eso te pido que leas, por favor, primera de Juan 3:8, para tener un, digamos así, un panorama desde Juan, Nuevo Testamento, de cómo él ve esto. Porque Juan era judío. Y en el mundo judío esto era natural, Eliseo. No era algo fantasioso, no era algo que alguien se va a sorprender cuando un judío habla de esto. Ellos lo venían manejando desde prácticamente Adán para adelante. Luego en Israel, ellos siempre manejaron el tema del mal como algo real y también como algo capaz de, por ejemplo, los dioses que dominaban las naciones, los entes espirituales, se casaban con sus naciones. O sea, era una relación de matrimonio. Por eso es que Dios propone matrimonio a Israel. ¿Por qué? Porque al casarse con ese Dios, vos le estás manifestando fidelidad y públicamente estás diciendo, como el bautismo, este es mi Dios. Entonces, por eso que luego Dios se divorcia de Israel. ¿Y cuál, qué aparece en el Nuevo Testamento en relación de Cristo con la iglesia? ¿Cuál es el digamos, la figura de Cristo,
0: y el esposo,
1: y la iglesia, la novia, ¿verdad? Que ya está comprometido, él va, como en el Antiguo Testamento, en la época del matrimonio, el novio venía a ser, digamos, con el padre el trato, y luego se iba para volver a buscar a la novia y llevarse ya con él. La misma figura encontramos en el Nuevo Testamento. Entonces, esta como visión espiritual, todo esto que sucede, el judío lo tenía en la mente, y Juan lo escribe así en el capítulo 3.
0: El que practica el pecado es del diablo, porque el diablo peca desde el principio. Para esto apareció el Hijo de Dios, para deshacer las
1: obras
0: del diablo.
1: Hasta ahí. Entonces, la única forma de sostenerse espiritualmente en este ambiente y en esto que estamos describiendo es no practicando el pecado. Porque una vez que practicamos el pecado, pasamos al otro bando, diríamos. Porque somos personas que amamos el pecado, por eso lo estamos practicando. O sea, alguien que practica deportes, pongamos tenis.
0: Es porque ama.
1: Sí, que entrena. Sabe lo que no tiene que hacer. Cuidar su brazo, sus piernas, todo. Está mentalmente
0: enfocado,
1: metido. En eso. Físicamente y emocionalmente, porque ama el deporte. Así es el que practica el pecado. Por eso Juan lo pone en la categoría que es del diablo. ¿Por qué? Porque solamente teniendo, digamos, la perspectiva satánica de lo que es el pecado, y aún así yo amo y abrazo el pecado, no tengo otro nombre, otra descripción que la Biblia me da que hijo del diablo. O que pertenezco al diablo. Entonces, para eso hay que morir a la carne, es lo que nos dice el Nuevo Testamento, renunciar. Consagrar todo a Dios. Y aquí voy a hacer, Eliseo, lo más práctico posible Y aún así, si vienen críticas a lo que yo voy a decir, tengo argumentos bíblicos para defenderme.
0: Bueno, a ver.
1: Consagrar todo es consagrar todo. Este es una guampa, Liceo.
0: Sí.
1: Algunos dirán, no, esto era en el Antiguo Testamento, ¿qué vas a andar consagrando guampa? Sí lo tengo que consagrar, Liceo. ¿Por qué? Porque no solamente se trata de mí, sino todo lo que es mío, todo lo que es mi territorio. Esto es lo que enseña el Antiguo Testamento. Y luego, cuando viene al Nuevo Testamento, la gracia, la presencia de Jesucristo manifestado, muerto y resucitado, ¿qué queda? El templo. Años 70 se destruye el templo, ¿qué queda?
0: Y nosotros mismos.
1: Claro. En casa, claro. Entonces, esa figura del espacio sagrado, del templo, del lugar de Dios, donde los utensilios eran santos, donde los que tenían que ministrar se consagraban, pasa directamente a mí.
0: Claro.
1: Entonces, yo tengo que ser celoso de las cosas que tengo y consagrar para Dios.
0: Muy bien.
1: Entonces, si vos me decís, Eliseo, por favor, Miguel, yo no tengo guampa. Yo te regalo mi guampa consagrada. No es que esta guampa va a tener poder, pero el significado en mi mente que tengo de mi espacio sagrado y de mi relación con Dios hace que todo lo que me rodea esté consagrado. ¿Por qué? Porque hay una mentalidad del reino de que esto ahora le va a servir al Liceo, te regalo al Liceo, ¿verdad? O cuesta 20 mil y te doy por 5 mil el Liceo, o 15 mil te ofrendo. Si yo no tengo esta mentalidad y esto no está consagrado, dice, no, este es mi guampa, no, que se vea, Liceo, jamás lo diga, este es mi guampa más linda, lo diga el que está roto. ¿Entendés, Liceo querido?
0: Sí, sí, totalmente.
1: Bueno, entonces, sacrificar ocupa en el Antiguo Testamento, en el lugar sagrado, ocupa un lugar muy importante en cuanto a las reglas. No era sacrificar nomás, sino sacrificar ciertos animales que Dios dijo que eso se tenía que sacrificar y tenía un motivo principal que esto era en honor a Dios. Por eso para el judío no era nada agarrar unas ovejas, las más lindas, el mejorcito, y sacrificarlo a Dios, porque tenía esta mentalidad de estar ligado a Dios en consagración sin que las cosas materiales puedan impedir o influir en su decisión. Okay. Dicho esto, Eliseo, este es un concepto y habrá un seguimiento de este concepto, habrá un seguimiento a Dios en la iglesia, en esa unión matrimonial. Y esto no tenemos que perder de vista. Cuando nosotros somos regenerados por el Espíritu Santo, nos unimos en matrimonio a Cristo. Y el matrimonio implicaba, en aquella época no había matrimonio civil ni religioso, sino la relación sexual consumaba el matrimonio. El novio iba y daba los dotes, pagaba lo que le correspondía al padre, y luego llegaba a la boda y entraba a la recámara con la novia y ahí se consumaba el acto del matrimonio. Por eso es que si él no le encontraba virgen, él podía divorciarse.
0: Okay.
1: Y podía reclamar a los padres. Entonces, esta área sexual, si bien en la representación de la unión de Cristo con la iglesia es más bien simbólico, pero es que yo me entrego totalmente a Cristo como una esposa se entrega al esposo.
0: Claro,
1: el día de la boda, claro, no hay nada oculto. No dejo nada. O sea, me entrego así como soy, como vine al mundo. Y eso implica la relación de cada creyente con Cristo. Si yo voy a la iglesia por otros motivos, que me gusta la iglesia, que me gusta el pastor, y no entiendo esto, me voy de balde a la iglesia, Liceo. Soy un número más. Pero si yo entiendo esto desde el punto de vista espiritual, mi relación con Dios cambia.
0: Muy bien.
1: Y hay que entender que en aquella época la esposa vivía para el esposo y el esposo para la esposa. Y esto es lo que Cristo quiso decirnos cuando estaba aquí y esta relación novia-esposo. Entonces, Pablo describe esto y utiliza la misma unidad para decir, la iglesia y Cristo estamos unidos como en matrimonio. No podemos ser infiel. No podemos permitir que en nuestra relación entre el mal. No podemos adorar a otros dioses. No podemos hacer a espaldas de nuestro esposo cosas que a él no le agrada.
0: Claro.
1: Tenemos que meditar esta mañana, Liceo, a nivel general como iglesia, a todos los que están escuchando el programa o viendo, que nosotros fácilmente hoy somos tentados, y esta es la tentación de los demonios, perdón, en meter cosas en nuestra relación matrimonial con Cristo que nunca Cristo aceptaría. ¿Por qué? Porque el matrimonio en aquella época era tan delicado, Eliseo, que cualquier sospecha podía cortar el matrimonio.
0: Okay.
1: ¿Qué dice Deuteronomio 24? si el marido encuentra algo indecente, que no precisamente era relaciones sexuales, porque si era relaciones sexuales le iban a apedrear, dele carta de divorcio.
0: ¿Qué, por ejemplo, podría ser
1: y eso? Algo indecente, puede ser un comportamiento inusual a lo que es el matrimonio. Puede ser quizás algún acto que deshonra al marido. Dele carta de divorcio, ¿verdad? Entonces, con todo esto, Cristo asume esta responsabilidad de tomarnos como su esposa y nos da el Espíritu Santo para guiarnos a ser la esposa perfecta. Entonces, dicho esto, ¿por qué la consagración es muy importante en esta batalla espiritual? La santificación nos aleja del mundo demoníaco. ¿Por qué? Porque en el mundo espiritual, en el mundo satánico o del mal, todo lo que es consagrado ocupa un lugar especial. O si es consagrado para Satanás o si es consagrado para Dios. Entonces, el que está consagrado, Eliseo, está definiendo su situación frente al mundo de las tinieblas. Es decir, yo me voy por Dios. Y por eso cuando Dios le pide a Abraham sacrificar a su hijo, él no tuvo drama. No vamos a decir que fue fácil para él. Pero él sabía que la persona que le estaba pidiendo era poderoso, y lo dice luego la Escritura del Nuevo Testamento, de revivirle a su hijo. O sea, estaba dado completamente a Dios, que cuando le pide algo muy, muy grande, muy importante, muy sagrado para él, él con esa visión que tenía de Dios, le dice, igual, si es para vos, yo te voy a dar. Y eso también nos falta hoy en día, Eliseo, como iglesia. Así que, muchas cosas que suceden en el área religioso son caldo de cultivo para los demonios. ¿Por qué, Eliseo? Porque las condiciones del hombre y sus pensamientos son de continuo el mal. Y el mundo de las tinieblas sabe esto, y Dios lo declara en Génesis 6. El hombre, nosotros, Eliseo, estamos acá. Podemos hacer un programa espiritual súper, después cortamos la programación y podemos entrar en un chisme de aquello hablando de otros. ¿Sí o no?
0: Sí.
1: Podemos, de repente, bajo el nombre de información, testimonio, lo que sea, hacer críticas severas, injustas, un juicio hacia otras iglesias, hacia otros pastores líderes. Entonces, esto lo saben los demonios y esperan el momento indicado para poder entrar y tentar al hombre a eso. Y eso tiene que ver con el área religioso y nuestra libre voluntad que nos lleva a esa condición. Para dar un ejemplo de cómo esa condición es tentación para los demonios, voy a tomar tres áreas para contextualizar el tema, Liceo.
0: Muy bien.
1: Primero, el poder. Después, el conocimiento. Y después, la sexualidad. Estas tres áreas sí o sí aparecen en el ambiente cristiano. Poder, conocimiento, sexualidad. Y entonces, Liceo querido, ¿por qué está el juego del poder? Porque muchas veces hay intereses en juego. Vos decís, no, es la iglesia del Señor. No, no, vos tenés que ver las redes sociales, Liceo. Yo algunas veces ya no quiero mirar, pero tengo que mirar para comprobar la teoría, la tesis, para confirmar, para seguir la investigación y para poder advertir al pueblo de Dios y cuidarme yo mismo como siervo de Dios para no ser tropiezo a otros. Vos tenés que ver el lenguaje de algunos líderes en las redes sociales. Te voy a decir algunos términos.
0: A ver.
1: Esta semana hice una investigación de 5 horas. Me senté delante de la computadora y recabé todos los datos. Aquí en Paraguay y fuera.
0: Mira.
1: De youtuber, ni siquiera los llamo pastores, pero le vamos a llamar pastor por respeto porque ellos mismos se conceptualizan como pastores. Perro.
0: Perro.
1: Mojigato. Un término que utilizan es vaginismo. Para decir, es Eliseo Cuñaí, ¿verdad? Hablando como maestros bíblicos para refutar a otros pastores acerca de un tema, ¿verdad? Como escatología, que para mí no es un tema trascendente porque no hay una sola opinión sobre eso. Solamente porque está en desacuerdo con él. Y vos decís, pero este tipo no puede ser líder espiritual. Conocimiento, Eliseo. Impresionante conocimiento que tiene. Pero ¿dónde está el carácter de Cristo? ¿Dónde está la obra del Espíritu Santo? Entonces, cuando hay fanatismo y cuando vos instalás un nombre, Eliseo Rolón, en el ambiente cristiano y querés que ese Eliseo Rolón cada vez suba más, ya fuiste, Eliseo. Ya fuiste. Porque no es el concepto del reino. El concepto del reino dice, el que quiere ser grande, Hágase servidor de todos. Sí. Los últimos serán primeros. Así que este error conceptual del liderazgo cristiano acerca de querer figurar allá arriba y querer mantener el prestigio y la fama, hace rato ya fue pan comido para los demonios. Porque justamente esa es la tentación de los demonios. Mm. Que varios líderes se sientan así para que ellos lo puedan utilizar. Entonces Dios no va a utilizar a estos líderes, pero ellos sí. Mm. Es más, les son muy útiles esta clase de líderes. Mm. Entonces, en otro sentido, ¿por qué el poder? Porque el dinero está en juego. El dinero está en juego. Y en eso la iglesia, no ahora, a través de los años, y vamos a ir solamente cuando llegamos al oscurantismo y la iglesia católica toma, digamos, trascendencia en el cristianismo. Mm. El dinero estaba a la par, Eliseo. Mm. Y cuando Jesús dijo que se construya un estado dentro de otro estado, basado en una economía en oro, ¿cuándo voy a encontrar la Biblia que Jesús le dijo eso a sus discípulos? Jamás.
0: Nunca.
1: ¿Y por qué se instaló eso? Porque el hombre tiene ese deseo por el dinero y por el poder. Entonces los demonios para ellos son una tentación para venir y servirle en bandeja eso, para desviarle de la verdad. Y así no fue, como diría mi hermana. Entonces, es ahí donde los demonios tienen la ventaja o la vía libre para actuar. Ahora, Eliseo, te voy a hacer un montón de preguntas. Y vos me vas a responder solamente sí o no.
0: Bueno.
1: Vamos allá, como dirían los centroamericanos. Mm. ¿Escuchaste alguna vez una iglesia dividida y con gente herida?
0: Sí.
1: ¿Sí? ¿Escuchaste instituciones cristianas donde hubo malversación de fondos o corrupciones?
0: Sí.
1: ¿Escuchaste acerca de líderes que han caído en escándalos sexuales, financieras?
0: Sí.
1: ¿Escuchaste alguna vez campañas políticas para liderar ministerios, iglesias, instituciones eclesiales, etcétera? Mm. O sea, campañas políticas dentro del cristianismo. No estoy hablando fuera, claro, para ocupar cargo en el Estado, sino campañas para, yo hago un movimiento acá para que me apoye todos los de Odeira porque quiero ser presidente de Odeira. Exactamente, Eliseo. Eso nos da la pauta de que verdaderamente el mal, los demonios, ángeles caídos, como quieran llamarlos, están pendientes de hacia dónde queremos movernos para poder desviarnos de la visión. Una vez que lo hacen, vos podés permanecer en la institución cristiana, podés permanecer en la iglesia, pero ya no sos efectivo para el reino. Al contrario, sos un problema grave ahora para el reino de Dios. ¿Por qué? Porque no tenés la visión correcta y porque detrás tuyo hay un mundo de las tinieblas esperando tus movimientos para hacer más daño. Entonces, ¿qué nos cuenta la Biblia, Eliseo? Conspiraciones para tomar el poder en el pueblo.

0: Cuando cae Salomón, cuando él sabía que era sabio y cuando él dijo, yo puedo manejar esta sabiduría, ahí fue su fin. Asesinato dentro del pueblo de Dios, problemas familiares durante el reinado de David, ¿verdad? Abuso entre hermanos, el chico que le quiere matar al padre, ¿verdad? Que quiere su lugar. Ah, pero algunos dirán, ¿esto solamente ocurrió en el Antiguo Testamento? No. Veamos el Nuevo Testamento, Eliseo querido.
1: ¿Qué hay en el Nuevo Testamento?
0: Discípulos peleando por el poder. Discípulos de Jesús. No estamos hablando de allá por la época de Moisés. Discípulos de Jesús peleando por el poder. ¿Quién va a ser más importante en el reino? Familiares que buscan el nepotismo en el ministerio de Jesús. La famosa señora que va y le
1: permite
0: dice,
1: que
0: yo
1: mi hijo,
0: quiero que mi hijo esté a la derecha y el otro su hermano a la izquierda. Sobrepasando sobre los otros. ¿Verdad? Hipocresía religiosa de un líder principal de Jerusalén como Pedro en la diplomacia con los hermanos gentiles. O sea, mientras no venían lo de la circuncisión, los otros líderes de Jerusalén, él comía, bebía, jugaba con los hermanos, tenía una excelente relación. Vinieron ellos y cambió. Esa es la hipocresía religiosa, Liceo, ¿verdad? Y eso lo vemos. Díganme, la audiencia, si no se ve. Si no se ve, yo estoy loco y el próximo jueves ya no vengo, Liceo. Porque esto pasó en el Nuevo Testamento y está registrado. No es que yo esté inventando.
1: Claro, está citando la Biblia.
0: Claro, así lo hizo Pedro en Antioquía y fue reprendido por Pablo. Un nuevo discípulo queriendo monetizar el poder espiritual como Simón. Acababa de recibir también él, ver el poder. Y pidió el mismo poder, pero no para hacer bien a la gente, sino para ganar dinero. O sea, ofreció dinero por ese poder. Su interés no era espiritual.
1: Monetario.
0: Monetario, y de ahí sale el término simonía. Decime si eso no se ve hoy, Eliseo. Decime si eso no se ve hoy.
1: Timosamente.
0: Primero está el dinero, el Dios mamón, y después el resto. ¿Verdad? Todo gira hacia el dinero. Mezclar el dinero y la unción, algo que hace rato lo viene haciendo la mal llamada teología de la prosperidad. Mal llamada, digo, porque sí hay una prosperidad en la Biblia, pero esta teología torció la prosperidad hacia ciertas cosas antibíblicas, como hacer pacto por sanidad de dinero, requerir dinero para todo. O sea, ven en sentido de moneda a cada alma, no en sentido de imagen de Dios. ¿Se entiende, Eliseo?
1: Sí,
0: entonces,
1: clarito.
0: Esto también vemos en el Nuevo Testamento. Y luego los falsos maestros dentro de la iglesia del primer siglo enseñando en contra de la enseñanza apostólica. Y hoy tenemos pseudo profetas y pseudo apóstoles queriendo establecer una nueva forma de interpretar la Biblia y dirigir la iglesia del Señor. Ñandeco, ellos van a traer la nueva revelación y todo lo que traen va en contra de la Biblia. Entonces, luego se enojan cuando nosotros exponemos esto públicamente. De repente damos nombres de algunos conocidos y se enoja el pueblo de Dios y no ve lo que hay detrás. Un falso maestro es un instrumento satánico puesto por Satanás para desviar al pueblo de Dios. No hay otra descripción que yo pueda dar. Repito, los pseudos profetas y pseudo apóstoles son instrumentos de Satanás que se han metido en la iglesia para desviar espiritualmente al pueblo de Dios, para alejarlo del Dios verdadero. Y entonces hay que decirlo esto con en mayúscula y con nombre y apellido si es posible. ¿Por qué, Eliseo? ¿Por qué? Porque todo este movimiento satánico y todo este movimiento de falso maestro es caldo de cultivo, repito, para los demonios. Le estamos sirviendo en bandeja para que el pueblo de Dios sea desviado y tome enseñanzas antibíblicas y tengan un concepto falso de Dios. Entonces, un concepto equivocado lleva a un comportamiento equivocado. Esto produce una costumbre equivocada, se vuelve un hábito equivocado y luego forma un estilo de vida equivocado. Y por eso tenemos creyentes así en la iglesia, sube y baja, emocionalmente inestables. Tenemos personas que no conocen la Biblia y predican totalmente al revés el Evangelio. Y por eso el mundo tiene otra cosmovisión de Dios. Y digo, Eliseo, en la letra de un rap cristiano que no encontré el autor, y te leo literalmente la letra de esta canción.
1: A ver.
0: Dice, sola escritura, la palabra más segura, inerrante e infalible, y también la que perdura. A mí llévame a capítulos, muéstrame versículos, quiero ver si lo que enseñas es verídico y no ridículo. Argumentos bíblicos y no delirios místicos, eso no hace más espiritual, te hace más cínico. En referencia a los falsos maestros. Todo esto representa la tentación de los demonios, Eliseo, y que muchas veces les servimos en bandeja, como dije, Mientras el Señor nos llama a una consagración, purificación, santificación, tener la visión espiritual, discernimiento, poder sobre los demonios,

0: que registra el Nuevo Testamento y un avance en el mundo para rescatar almas. De esto se trata la historia bíblica desde el principio. Un Dios con un plan para su creación y el mal que se mete en el medio para desviar a la creación de entender el plan de Dios y para que vaya en contra de su Dios.
1: ¡Qué programa el de hoy! ¡Qué programa el de hoy! Desde 2012 que venimos compartiendo este tiempo de vida positiva.
0: 14 años, Eliseo.
1: 14 ya. Pero nunca tocó algo así, Pastor, ¿eh?
0: Puede ser.
1: ¿Verdad?
0: Puede ser.
1: Me parece muy interesante el programa hoy. Vale la pena que lo vuelvas a mirar. Esto va a quedar ahí en el Facebook, ¿sí? A compartirlo también. Bien bíblico, bien explicado, como es característico aquí al Pastor Miguel Gil. Bueno, aquí hay muchísimas preguntas y yo te voy a trasladar algunas de ellas. Dos preguntas. Me pareció escuchar que el Pastor Miguel dijo que no hay que recurrir a la defensa personal. ¿O me equivoco?
0: No.
1: Y si la defensa personal es mala, entonces, ¿cómo me explica Lucas 22:36?
0: No, primero no utilicé el término defensa personal. Habrá sido en el momento cuando hablé de armas. Mm. Cuando enseñaron a usar armas. Pero vos podés usar armas para muchas cosas.
1: Claro.
0: Entonces, en aquella época las armas representaban poder para atacar. Mm. Él me está planteando una situación contraria. Armas para defenderse.
1: Claro.
0: Que sí, la aportación de armas es legal. Uh-huh. Y la utilización en defensa propia también, en el aspecto jurídico. Y si nos está escuchando un abogado, si se puede demostrar que en defensa propia también. Ahora, yo no estoy hablando absolutamente en ese sentido.
1: Ok, muy bien.
0: Yo estoy hablando en el sentido de violencia. Uh-huh. También. Vayamos al otro campo. Toda la delincuencia, el crimen organizado tiene armas, pero no para defenderse. Exacto. No es defensa personal, es claro. Para atacar, para asaltar, sí. Con armas de grueso calibre. Mm. Y así. Mm. A lo mejor entendió mal el oyente.
1: Bien, ahí ya se clarificó. Entonces, haciendo nomás un repaso, aquí tengo más mensajes, ya te voy a leer, pero haciendo nomás un repaso, todo lo que tienta a los demonios son las puertas que nosotros damos.
0: Exactamente, Liso.
1: Con bien, la falta,
0: es el término que es.
1: Con la falta de consagración, con la falta de santidad.
0: Mencionó, con manejar el conocimiento,
1: manejar
0: el poder.
1: Hablaste, por ejemplo, de avaricia. Cuando hay avaricia, esa total, es una actitud que tienta a los demonios. Cuando hay religiosidad.
0: Sí. Te doy un ejemplo más, Eliseo. Vamos a suponer que vos demasiado querés ser pastor. Mm. Y ya te metes en la mente y voy a alquilar ahí en la esquina. Porque en realidad tu deseo es ser un líder y tener gente a tu cargo. Sí. No es un llamado de Dios. Entonces vos creas un problema en tu iglesia para poder salir más fácil. Salís y abrís una iglesia y tener gente.
1: Sí.
0: Claro que vas a tener. Pero tu llamado puede considerarse como no divino. La forma en que vos llegaste a abrir esa iglesia tampoco. Mm. Y posiblemente, estoy casi seguro, que tus enseñanzas no van a ser tan bíblicas. Mm. ¿Por qué? Porque ya se ve reflejado quién te maneja.
1: Okay.
0: ¿Quién te utilizó para hacer eso? Mm. Otra cosa es que tu iglesia te unja, te haga el desafío, vos ores, tengas la confirmación y ahí te vas a abrir.
1: Yeah.
0: Son dos cosas muy diferentes.
1: Muy bien.
0: Y podemos así poner una línea esta mañana. Mm. Lado izquierdo, como hará Jesús en el juicio final, todos los que abrieron iglesia así.
1: Sí.
0: Y están predicando siempre con heridas emocionales y lanzando indirectas a todo el mundo. Ah. Y a la derecha, los que fueron llamados, consagrados por el Espíritu Santo con sus dones, fueron enviados por sus iglesias, ¿verdad? Mm. Y están trabajando. Mm. Yo estoy seguro que esta a la izquierda es más famosa. Mm. Porque busca eso.
1: Claro.
0: Este ni siquiera se menciona, pero están haciendo la obra de Dios.
1: Muy bien. Bueno, a ver qué más. Hay varios mensajes. Es para escuchar otra vez lo de hoy, Eliseo. Totalmente de acuerdo. Confronta mucho el corazón. Gracias, Pastor Gil. Gracias, Eliseo. Y a Dios gracias también, dice. Excelente el Cristo que da sabiduría. Saludos al Pastor. Más mensajes. Dice, bendecido día. Excelente tema. Me anima muchísimo. Estoy pasando por una lucha espiritual muy fuerte, pero Dios es tan bueno porque tuve un temor y me robó el gozo y la paz. A ver qué más hay por
0: eso
1: acá.
0: La Biblia habla de la paz que sobrepasa entendimiento. Vos podés tener miedo, sí, señor. Es natural eso.
1: Sí.
0: Pero a la par tenés confianza.
1: Sí.
0: Y la confianza en Dios hace que supera el temor. Tengo miedo, pero a la par tengo una confianza tremenda. Lo peor es tener miedo y tener desesperanza.
1: Muy interesante las enseñanzas del pastor, dice. Pero voy a leer un poco lo que antes envió. Muy interesante la enseñanza que dice Dante cuando Remeda, que le enseñaron sobre hablar en lengua. Y Remeda, y ahí me cayó muy mal, dice. A mí no me gusta cuando pastores se critican entre pastores. Por eso muy poco veo Facebook y YouTube.
0: Es lo que estábamos diciendo, Eliseo. Sí. Lastimosamente es así. Sí. Lastimosamente. Sí. Es una realidad.
1: Es triste que como cristianos a veces entre nosotros mismos nos atacamos, ¿verdad? Es como que sí. Un soldado agarra su arma
0: y... Es que los parámetros, y ahí tienen que entender los líderes cristianos, los pastores, profetas, póngale apóstoles, los que quieran. Los parámetros de construcción, de liderazgo y la plataforma de la predicación han cambiado.
1: Sí.
0: Ya no es más la palabra de Dios, ya no es más el buen testimonio. Ya no es más el testimonio de la congregación. Ya no es más el discernimiento de la enseñanza para decir si está conforme a la Biblia o no. Es totalmente otra cosa. Es la fama, son los seguidores, es estar todos los días en la plataforma para que un día que no pudiste estar no te caiga como algo, un día fallido, un día perdido, ¿verdad? Un fracaso. Y si tenés eso en la mente, decime quién te dirige, Eliseo. No me hace así que el Espíritu
1: para
0: Santo.
1: Nada.
0: El Espíritu Santo puede tener escondido allá, compartiendo con una anciana un matecito y siendo edificado, sin estar en las redes sociales. Pero como no te maneja el Espíritu Santo, te está priorizando por encima de la oración, la familia, quien sea. Tenés que estar, tenés que salir, tenés que decir cualquier cosa para salir. Y si decís algo polémico, mejor todavía, porque eso va a tener más repercusión. A ese nivel estamos hoy. Dígame usted quién está detrás de ese movimiento. No me digan que el Espíritu Santo, porque cerramos de ira y nos vamos, Liceo.
1: Tal cual. ¿Cuánto necesitamos en este tiempo? Y yo sé que ya estamos ahí sobre la hora, pero ¿cuánto necesitamos en este tiempo prudencia, pastor, verdad? Saber cuándo callar, cuándo hablar, en dónde hacerlo, en dónde no hacerlo. Hoy vemos mucho ataque, así como ya lo decía, en redes sociales. Juzgamos a veces. Escuchamos solo una campana, ya emitimos un pensamiento y no escuchamos la otra campana, ¿verdad?
0: Sí. Pero hay un mensaje, Eliseo, perdón.
1: Sí, ¿cómo?
0: Sí, hay un mensaje en el, no sé si viste.
1: Te quiero cerrar acá la idea, pero sí. ¿cuándo, cómo llegar a un equilibrio, pastor, entre denunciar algo cuando debe de ser denunciado? Porque hay mucha gente que aquí se pregunta, ¿por qué mencionás al pastor tal? Dice aquí un oyente. ¿Por qué tener que mencionar? Pero quítame un poco ahí la diferencia. ¿Cuándo tengo que mencionar? ¿Verdad? ¿Cuándo, bueno. ¿Y cuándo callar?
0: Ok, voy a utilizar lo que Jesús hizo. Él públicamente denunció a los fariseos. Y todo Israel que escuchaba a Jesús sabía la diferencia que hay entre fariseos y otros grupos.
1: Ajá.
0: Nunca Jesús mencionó, por ejemplo, a los nazareos. ¿Verdad?
1: Sí.
0: Para darte un ejemplo. Sí. Pero acusó a los fariseos porque el liderazgo que en ese momento predominaba en Israel eran los fariseos. Y cuando él acusa a los fariseos, no está acusando a todo en general, pero está diciendo este liderazgo se está comportando de esta manera. Y luego personalmente también acusó a algunos. Luego, en Israel, si seguimos la historia bíblica, vamos a ver cómo Dios mismo acusaba a personas que estaban. ¿Por qué algunas veces es importante dar nombre? Porque las personas no saben. Entonces vos decís, esta enseñanza es antibíblica. Y este apóstol, pastor o quien sea, lo está haciendo. Chequea un poco. Si querés seguir siguiéndole o creyendo en él, es tu problema. Pero te lo dije, chequea. Porque a mí, Eliseo, ¿qué beneficio me va a traer si doy un nombre? ¿Qué beneficio? ¿Que todos sus seguidores vengan conmigo? Imposible, eso es Eliseo. Imposible, claro. ¿Verdad? Entonces, cuando nosotros denunciamos de repente un nombre específicamente, es para alertar. Y yo espero que esos seguidores de esas personas le digan, escuché esto, lo investigué y el tipo tiene razón. Ven un poco tu enseñanza o cambia un poco de enseñanza o de estilo, lo que sea. Pero no sé si eso ocurre, Eliseo. Y no sé también si ese líder le va a hacer caso. Lo más probable es que le diga, este es un pastor religioso que no entiende nada, no tiene al Espíritu Santo, todo el discurso que ya sabemos.
1: Totalmente.
0: Pero el tiempo dirá y el Señor va a juzgar, Eliseo.
1: Y ahí tu objetivo final no es tener vos la razón.
0: No,
1: sino tu objetivo final es salvar un alma.
0: Absolutamente.
1: ¿Y salvar un alma de un engaño?
0: ¿Para qué vamos a ir lejos? Pablo, cuando se despide de los hermanos, dice, yo sé que después de mi partida, eso está en el libro de Hechos, entrarán lobos rapaces que no perdonarán a las ovejas. O sea, le está advirtiendo Pablo.
1: Sí.
0: No es que le está diciendo, podría suceder. No, va a suceder. Y sucedió, de hecho. Hay un mensaje más en el Facebook.
1: Adelante, Liceo, adelante, léelo.
0: Dice, ¿cuál sería en ese contexto el motivo por el cual Cristo se divorció de Israel? Bueno, en el contexto del Antiguo Testamento, el divorcio de Dios vino por idolatría. Porque Israel claramente se olvidó de Dios.
1: Fue tras dioses.
0: Sí, fue tras dioses, abandonó a Dios. Y entonces Dios como que rompió la relación con él. Pero luego, nosotros, esto es una historia larga, Eliseo, pero lo voy a resumir. Luego Dios también tiene una historia con el profeta Oseas, donde él va y le dice que se case con una prostituta, cosa que en el ideal era evidente que no tenía que suceder, pero Dios estaba anticipando lo que iba a hacer después en Cristo. Entonces, ese Israel que se divorció, vuelve a Dios, pero no como nación, sino como un remanente de todos los que creen en Jesucristo como su Salvador, vuelven a ser parte del matrimonio de Cristo con su iglesia.
1: Muy bien. Bueno, aquí les envía saludos el licenciado Seferino Santa Cruz.
0: Seferino Santa Cruz.
1: Sí, sí, sí.
0: Llega. Un saludo al querido pastor.
1: Un mensaje. Bueno, este último y nos vamos.
0: Dale.
1: Y 46, mira, vos son y 46, pero este voy a leer. Últimamente vengo cuestionando si realmente soy cristiano. Es que veo la vara de cómo es un verdadero cristiano y yo estoy lejos de esos frutos y siento que soy hipócrita con Dios. ¿Qué opinas, pastor? ¿Y qué me dirías puedo hacer?
0: Te digo de todo corazón, estás en la línea perfecta de ser un cristiano, porque estás reconociendo tus debilidades, estás reconociendo tus errores y estás frente al camino, la verdad y la vida. Pedirle perdón a Dios por tus debilidades, trata de enmendar tus errores, tomate el Espíritu Santo, congregate en una iglesia, sometete a la comunidad de fe y hacer el bien. Ese es el verdadero cristiano.
1: Muy bien, muy bien. Bueno, un placer compartir contigo.
0: Igualmente, doctor. Seguimos el próximo jueves.
1: Si Dios así lo permite.
0: Hasta el próximo jueves.
1: Muy bien, seguimos.
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Bueno, son las 10:56. Tenemos que ir cerrando nuestro encuentro en el día de la fecha. Quiero agradecerles a todos la sintonía. Mañana vamos a volver a reencontrarnos, si Dios nos permite, en otra edición más. 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Nos vamos, enfocados en instantes. Chau, chau.

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1: Tenía 14 años cuando mi papá nos contó que intentaron sobornarlo en el trabajo, pero rechazó ese dinero y nos explicó que lo mejor es vivir con el salario que uno se gana honestamente. Todas las familias debemos tener un código ético que nos guíe. Por ejemplo, en este hogar respetamos a los demás, hablamos con la verdad y pagamos las deudas. Estos valores son la carretera sobre la que vamos a caminar. Es necesario que cada familia defina las normas éticas sobre las que van a edificar sus vidas. Debemos instruir a nuestros hijos en estos principios que hemos elegido como propios y, sobre todo, modelarlos con el ejemplo. No significa que seamos perfectos, pero hemos elegido un estilo de vida que traiga honra a la familia. Le habla Sixto Porras de Enfoque a la Familia.
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0: Esto fue o es Rescate con el tema Jesus Stone. Así mismo es como arrancamos esta cuarta edición de la semana. Y es un placer estar nuevamente con ustedes en este espacio de programación de Enfocados. En el lugar que te toque estar en este momento, esperamos que puedas ver las cosas con el enfoque correcto. Así que no te desanimes si las cosas no salen como quisieras. Vuelve a intentar. Allí en tu hogar, en la oficina, en el campo, detrás del volante, mientras estudias o en tu momento de ocio, Obedira está contigo. Hoy será todo mío el placer de acompañarles en lo que va de este programa hasta las 14 horas. Edgar Klassen, su servidor. En controles, el señor David Blanco. Nos comprometemos juntos a hacer de tu mañana los minutos mucho más llevaderos. Hoy con su estilo propio, de los recuerdos que reviven en estos días frescos como hoy, en especial por ser jueves. Así que, ¿qué te parece si te sumas y nos dejas saber cuáles son tus pedidos musicales especiales? Sí, tienen que ser ya de aquellos que hablamos y recordamos como qué buenos temas eran, ¿sí? Porque los buenos temas de ahora, bueno, eso los escuchas prácticamente todos los días, pero este es el momento, esta es tu oportunidad de formar parte de la programación también. Y déjanos saber qué temas musicales estarían ahí en tu lista de playlist preferida. Bueno, hoy es el espacio aquí en Enfocados. Nosotros estamos para ir contigo hasta las 14.
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0: bendecida en nuestro corazón. ¿Cuántos dicen amén? Sí, Señor.
1: Y bueno, ya muchos mensajes han llegado a Cachero. Gina dice aquí un motoqueiro. Sí, yo también, yo con solo leer tu mensaje ya siento cómo se me eriza la piel del fresco que debe estar haciendo sobre la moto. Así que ánimo, César, adelante. Podemos escuchar el tema de Imaginarme 777, muy bien. Aquí ya alguien pidió también un tema TBT de Vicosí, La Niña Modelo, TBT es eso, claro que sí, anotadísimo, sí. Vamos a ir buscando espacios y lugares donde ponerles a ustedes estos pedidos musicales. Aquí también un tema de Annette Moreno están pidiendo, así que va ahí nuestro operador, ya se está haciendo los apuntes necesarios para que no se les escapen estos pedidos. Hablando de un tema que siempre me llamó la atención, es que encontré preocupado, quebrantado, muy curioso a los líderes religiosos en el tiempo de Jesús cuando él empezó a su ministerio. Y uno de ellos a escondidas se fue a ver un poco para indagar un poco más acerca de Jesús. ¿Qué onda este Jesús? Y dentro de todo lo que conversaron, Jesús le dejó saber exactamente el propósito de su existencia o de su venida a la tierra, al mundo, y al el haber tomado la forma de hombre. Y de ahí surge o conocemos nosotros el conocidísimo texto bíblico de Juan 3:16. Porque de tal manera amó Dios al mundo, que ha dado a su Hijo unigénito para que todo aquel que en él crea no se pierda, mas tenga la vida eterna. El propósito que tenía Dios con la venida de Jesucristo a esta tierra era para que tú y yo no nos perdamos, para que tú y yo tengamos la vida eterna. Esa seguridad de que nuestra vida está en el mejor lugar, en el cielo, en la presencia de Dios mismo. Así que recuérdalo la próxima vez que entren dudas.
0: ¿Quieren decir al mundo que él es nuestro amor?

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1: Da gusto tomarse un rico, sabroso mate todavía a estas horas de la mañana, ¿no es cierto? Y claro que sí, más todavía si la yerba con la cual disfrutas ese mate es siempre Mate Selecta, porque esa es una yerba compuesta con 5 hierbas naturales para disfrutar y cuidar tu bienestar. Además, compartirlo con la familia, con tu ser querido, en alguna reunión o momento simplemente de distensión, es válido, ¿no es cierto? 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Este es el momento selecto. ¿Y sabías que la próxima Copa Mundial no es solamente fútbol? Y te cuento por qué. Cruzada Estudiantil y Profesional para Cristo en Latinoamérica y el Caribe ha lanzado una iniciativa a nivel nacional vinculada a la Copa Mundial de la FIFA 2026. Y el objetivo es equipar a 100.000 cristianos y 10.000 iglesias en todos los Estados Unidos para organizar actividades y encuentros festivos de visualización de los partidos y utilizar el torneo como un escenario para conversaciones sobre la fe. La campaña tiene un nombre, Victory Beyond the Cup, o sea, Victoria Más Allá de la Copa, y fue lanzada recientemente y los organizadores señalaron que el esfuerzo está diseñado para animar a los creyentes a invitar amigos, vecinos, quizás compañeros del trabajo, invitarlos a sus hogares o quizás a la iglesia misma durante el torneo, que durará un mes desde el 11 de junio al 19 de julio. Se podría ver a esta Copa del Mundo como un evento global poco común y es capaz de reunir a personas de diferentes orígenes culturales. El partido nos une, el fútbol nos une. La organizadora de la campaña cristiana de alcance citaron que estiman que hasta 5.000 millones de personas en todo el mundo podrían estar siguiendo el torneo a través de sus transmisiones. Según el sitio web de esta campaña Victory Beyond the Cup, los participantes pueden solicitar kits de anfitrión gratuitos. Kits que son destinados a ayudar a la organización de reuniones para ver los partidos. Materiales que están a disposición incluyen guías de planificación, tarjetas de discusión, cuadros del torneo que son posibles de imprimir, recetas de diferentes países y recursos de oración. Y los kits digitales se ofrecen en idioma inglés, español, portugués y francés. Y la idea es hacer de ese encuentro la visualización del partido que hayan seleccionado, quizás el de tu propia selección o el de la selección de tu vecino, cuando tu vecino es de otro país, una oportunidad excelente para hablar de tu fe y mostrarles tu fe, no en el resultado de un partido. Estamos hablando de una fe genuina, una vida de un cristiano, dejarles saber que hay una diferencia en la vida de un cristiano, y esa es una excelente oportunidad. ¿Qué tal si planificas algo similar para el siguiente torneo, que no sea meramente un espectáculo deportivo, que donde mi selección o mi equipo preferido ya no continúe más en las ruedas, ya terminó para mí el entusiasmo? No, esta es la oportunidad para hablar de otros también acerca de este Jesucristo que cambió tu vida para algo bueno.

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4: Bienvenido a este compendio informativo de las 12:03. Vamos con las noticias nacionales. Comienzan las obras para la primera planta de celulosa del país. Ayer inició la construcción de las obras para el proyecto industrial de Paracel en Paso Orqueta, departamento de Concepción. El proyecto, considerado la mayor inversión privada en la historia del país, ya cuenta con más de 1.500 millones de dólares invertidos en etapas previas, principalmente en plantaciones forestales y proyectos socioambientales. El CEO de Paracel, Flavio De Ganuti, detalló el alcance del emprendimiento. La empresa posee más de 203.000 hectáreas propias, de las cuales ha plantado más de 100.000 hectáreas, equivalentes a unos 110 millones de árboles, en los últimos 7 años. La forestación cuenta con certificación y el estándar internacional más reconocido en el sector. El material laboral, Paracel emplea directamente a más de 1.200 personas, de las cuales el 95% son paraguayas y el 70% proviene del departamento de Concepción. En el mismo acto, se anunció un acuerdo con el grupo Sudati, principal fabricante y exportador de contrachapados de Brasil, que invertirá más de 200 millones de dólares y se integra al polo de desarrollo industrial de Paracel. Se prevé que genere más de 2.000 empleos directos en los próximos 5 años. Además, planean plantar en conjunto 30.000 hectáreas de árboles adicionales. Y asaltan a colonos de Itacurú y se llevan a un adolescente de rehén. Esta información la hemos recibido recientemente, donde informan que una familia de colonos fue víctima de un violento asalto en la madrugada de este jueves. Eso fue en la zona de Itacurú, departamento de Alto Paraná. Las víctimas son dueños de un supermercado y, según datos preliminares, los delincuentes fuertemente armados irrumpieron en la vivienda y estaban armados con armas largas y cortas y el rostro cubierto. Redujeron a todos los ocupantes mientras dormían, exigiendo dinero en efectivo. Tras reducir a los ocupantes, se alzaron con una importante suma de dinero y otros objetos de valor y en la huida llevaron consigo a un menor de 15 años, presumiblemente como rehén. El atraco fue perpetrado por estas 4 personas que llegaron a pie y se registró alrededor de las 2:30 de la madrugada en la vivienda de la zona. Una fuerte dotación de agentes se dirigió al lugar a fin de realizar un operativo de búsqueda con el objetivo de rescatar al menor sano y salvo y capturar a los responsables. Tras el rastrillaje policial por la zona, alrededor de las 8 de la mañana se reportó que el adolescente fue abandonado por los delincuentes y ya se encuentra en compañía de sus padres sin rastros de violencia. En otro orden de la información, Singapur habilita a Paraguay para exportar carne ovina. Esto es una buena información para el área de comercio y la economía del país. La República de Singapur habilitó su mercado para la exportación de productos paraguayos de origen ovino, anunció en la mañana de este jueves el Servicio Nacional de Calidad y Salud Animal, SENACSA. La apertura de este mercado reafirma el posicionamiento de Paraguay como un proveedor confiable de alimentos de origen animal en Asia, destaca la institución. Y de esta manera, Singapur se suma a Israel y a los Emiratos Árabes Unidos, países que ya dieron su visto bueno para importar carne ovina paraguaya. En el caso de Emiratos Árabes Unidos, hay que señalar que oficializó esta semana la apertura de su mercado para la carne aviar, convirtiéndose en el segundo país, después de Taiwán, en dar acceso a la producción nacional. En otro orden de la información nacional, caen dos personas con armas de grueso calibre en la ciudad de Pedro Juan Caballero. Son un brasileño que dijo ser ganadero y un empleado, un paraguayo, fueron detenidos en la vía pública a bordo de una camioneta donde se encontraron armas de grueso calibre. Esto fue durante un control preventivo realizado por agentes de la Comisaría Tercera de Pedro Juan Caballero. Por otro lado, y también dentro de lo que es la información del ámbito nacional, nos ponemos en comunicación con nuestro corresponsal Guido González para apreciar su informe desde nuestra radio asociada en Casapaz. Así que adelante, compañero Guido González.
0: ¿Qué tal, compañeros? ¿Cómo están? Gracias por el contacto. Estas son las noticias más destacadas de la semana del departamento de Casapaz. Primer desembolso de becas universitarias de la entidad binacional Yacinetá será entregado mañana viernes en Caazapá. La entidad binacional Yacinetá, en coordinación con la gobernación de Caazapá, realizará mañana viernes 22 de mayo la entrega del primer desembolso económico correspondiente al presente año a estudiantes universitarios del sexto departamento. El acto oficial está previsto para las 10 de la mañana en la explanada de la gobernación de Caazapá, donde autoridades departamentales y representantes de la binacional participarán de la actividad que beneficiará a jóvenes universitarios de distintos distritos. El programa de asistencia estudiantil forma parte de los convenios de cooperación que la EBI mantiene con las gobernaciones de Caazapá, Itapúa, Misiones y Ñeembucú, considerados departamentos de influencia de la central hidroeléctrica Yacinetá. Seguimos informando, MADES interviene por desmonte en establecimiento agrícola de Caazapá. Técnicos del Ministerio del Ambiente y Desarrollo Sostenible, MADES, realizaron una intervención en un establecimiento agrícola ubicado en Tabaí, departamento de Caazapá, donde constataron la eliminación de cobertura boscosa en un área aproximada de 12 hectáreas. Durante la verificación se identificaron evidencias recientes de cambio de uso de suelo, entre ellas restos de troncos, raíces y residuos vegetales, además de la preparación del terreno para la implantación de cultivo de soja. Ante las irregularidades detectadas, se labró acta de intervención y se entregó la cédula de notificación al responsable. El informe será remitido a la Dirección de Asesoría Jurídica para el seguimiento correspondiente conforme a la normativa ambiental vigente. Cerramos con esta información. El ministro de Defensa Nacional, Óscar Luis González Cañete, participó del desfile estudiantil realizado en la ciudad de Fulgencio Yegros, departamento de Caazapá, acompañando la jornada patriótica con la presentación de la banda de la Academia Militar y el desfile militar. El ministro manifestó a nuestro medio su alegría y satisfacción por regresar a su tierra natal, donde siempre es recibido con mucho afecto y cariño por parte de la ciudadanía. Desde Caazapá informó Guido Gustavo González para Obedira Comunicaciones. Con ustedes, compañeros, hasta en cualquier momento.
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4: Noticias sobre muerte del rey Carlos III causa conmoción en el Reino Unido. Un inesperado revuelo se desató este miércoles en el Reino Unido luego de que una emisora británica anunciara por error la supuesta muerte del rey Carlos III. generando conmoción entre miles de oyentes y también una rápida repercusión internacional. La situación ocurrió durante una transmisión de Radio Caroline cuando los presentadores interrumpieron la programación habitual y emitieron el himno Dios salve al rey, una señal tradicionalmente vinculada a acontecimientos de máxima relevancia para la monarquía británica. Según informó la agencia, la emisora activó accidentalmente el protocolo previsto para el fallecimiento del monarca, un procedimiento que las radios y televisoras del Reino Unido mantienen preparado para situaciones de emergencia relacionadas con la corona. Tras el incidente, el director de la radio, Peter Moore, pidió disculpas y explicó que todo se produjo por un error informático. La equivocación provocó sorpresa y, por supuesto, preocupación entre miles de radioescuchas, especialmente porque el estado de salud del soberano ha sido motivo de atención pública en los últimos meses. A recordar, Carlos III, de 77 años, asumió el trono en septiembre de 2022 tras la muerte de su madre, la reina Isabel II, convirtiéndose en el monarca de mayor edad en acceder al trono británico. En caso de un eventual fallecimiento del rey Carlos III, el protocolo conocido como Operation Midnight Bridge se activaría de manera inmediata. Su hijo mayor, el príncipe William, heredero directo de la corona, sería proclamado automáticamente como nuevo rey del Reino Unido, mientras el país iniciaría un periodo oficial de duelo nacional acompañado de ceremonias de Estado y una amplia cobertura mediática internacional. Por de pronto, ha sido una falsa alarma.
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4: Por supuesto que es importante que estés atento a lo que va a ocurrir. La jornada de hoy, jueves 21, se caracteriza por el ambiente frío que tuvimos a primeras horas de la mañana, pero ya fresco en este momento. Temperaturas fueron mínimas, entre 6 grados, llegando a unas máximas esperadas para el día de hoy de hasta 20 grados centígrados. Esto es en la región oriental. En la región occidental tuvimos temperaturas entre 16 y 19 grados centígrados. Los próximos días se espera que persista el ambiente frío, pasando luego a ser fresco, principalmente en el centro y en el sur de la región oriental. Las temperaturas mínimas continuarían entre los 8 y 14 grados y las máximas entre 15 y 21 grados Celsius. En cuanto a las lluvias, para mañana se presentaría de manera puntual en el norte y en el este de la región oriental ciertas condiciones de lluvia que irían mejorando durante el transcurso de la mañana del día sábado. En este momento en Ciudad Capital la temperatura es de 16.8 grados centígrados, el cielo se encuentra parcialmente nublado, la humedad es del 53% y los vientos soplan del sur a 16 kilómetros por hora.
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4: Y por supuesto hay que celebrarlo porque los equipos paraguayos se hicieron valer debidamente en sus respectivas presentaciones. Olimpia cumplió a primera hora como local al vencer al Vasco da Gama de Brasil por 3-1 en la penúltima fecha de la Copa Sudamericana y así pasar a liderar su serie y quedar a un paso de los octavos de final. Y en segunda instancia, Cerro Porteño dio la nota al superar al Palmeiras en Brasil en un estratégico partido del equipo de Ariel Holland, logrando un triunfo histórico. Con la victoria de 1-0 ante el Palmeiras en el mismísimo Allianz Parque, para prácticamente así asegurar su clasificación a octavos de final de la Copa Conmebol Libertadores. Cerro Porteño así lidera el grupo F con 10 puntos, Palmeiras queda con 8 y resta por conocer el resultado de los siguientes juegos. La próxima fecha, de hecho la última del grupo, se jugará el jueves 28 de mayo a las 19 horas. Cerro Porteño recibirá al Sporting Cristal y Palmeiras hará lo propio ante Junior de Colombia. En otro aspecto de los deportes, y esto en el mundo del tenis, el tenista paraguayo Adolfo Daniel Vallejo conoció este jueves a su rival en la primera ronda del legendario torneo del Roland Garros, certamen que significará su debut en uno de los grandes del circuito profesional y el retorno de un paraguayo al main draw luego de 24 años. El número 70 del mundo tendrá un duro estreno en tierras francesas, midiendo nada más y nada menos que al británico Cameron Norrie, actual número 22 del mundo. El zurdo europeo de 30 años llegó a ser top 10 mundial en el año 2022 y en la temporada pasada llegó hasta los octavos de final en París, cayendo frente a Novak Djokovic. Así que nuestro compatriota las tendrá que pelear para mantenerse y creemos que está en un excelente nivel. Hasta aquí las informaciones de lo que es el ámbito nacional. Vamos al internacional y de cara al Mundial 2026, ¿qué hay de nuevo? Por un lado, Luka Modric lidera la lista de Croacia para el Mundial y será la quinta cita internacional de la principal estrella y capitán de la selección de Croacia. Por otro lado, y por el inminente regreso del arquero Manuel Neuer en la portería de la selección alemana en vista del Mundial, ya antes de que se haga oficial ha generado polémica en el ambiente futbolístico germano con algunas voces de internacionales a favor, como en el caso de Matthias Sammer y otras también como Oliver Kahn. Esto sí que significa que habrá figuras ya conocidas que harán de la competencia mundialista un atractivo especial.
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1: Y como estamos en el tiempo y en el día indicado para hurgar un poco en los archivos de algunos temas que han sido en su momento de mucha importancia para todo aquel que gusta de la buena música, así también lo haremos el día de hoy en este espacio de la cultura musical. Hay un famoso himno cristiano que lleva por título Cuando allá se pase lista. Este himno fue escrito y compuesto en 1893 por el estadounidense James Milton Black. Esta letra surgió tras una emotiva y a la vez triste experiencia en la vida de James Black. Él trabajaba como maestro de escuela dominical y era el pastor de jóvenes en una iglesia en Williamsport, Pensilvania. Durante uno de esos días en los cuales pasaba lista de asistencia a su clase, una jovencita de nombre Bessie estuvo ausente. El profesor indagó un poco el motivo y descubrió que la niña era hija de un hombre que tenía problemas con el alcohol y se encontraba en el momento gravemente enferma de neumonía. Black se sintió profundamente conmovido, tocó el corazón pastoral y pronto reflexionó sobre lo desgarrador de esa escena y lo triste y desgarrador aún más lo que sería si alguien no pudiera responder presente en aquel día del juicio final. Lo triste que debería de ser cuando alguien se presenta ante el juez justo y su nombre no es encontrado en el libro de la vida. Esa misma tarde, James Black, tras buscar sin éxito un himno con ese mensaje entre su colección de himnos, se sentó a escribir la letra y compuso la melodía en menos de 15 minutos. Tristemente, el final de la vida de Bessie fue que a los 10 días falleció y se tuvo que presentar en la presencia del juez justo. El canto es una celebración de la fe, expresa la esperanza, expresa la alegría de los creyentes que están preparados para responder presente cuando Dios nos llame a su presencia o cuando Dios en aquel día pase lista a los salvos en el cielo. Me pregunto si esto podrá ser una experiencia también tuya. Si no estás seguro, te recomiendo a que te prepares. La cuestión es estar preparado. Y lo vamos a escuchar en el día de hoy, también en una interpretación, en una composición más reciente, pero la letra sigue siendo la misma, el mensaje también sigue siendo el mismo. Sonidos Cristianos te presenta el tema Cuando allá se pase lista.

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¿Te puedes imaginar un anuncio publicitario que diga de la siguiente manera? Se vende un lugar en el cielo. Precio a convenir. Y ahí va mi pregunta. ¿Qué precio estoy dispuesto a pagar para estar seguro de ir al cielo después de la muerte? ¿Qué precio estás dispuesto a invertir en ese lugar? Te cuento, muchas personas estarían dispuestos a pagar cualquier suma considerable, exorbitante, con tal de poder estar seguras. En todo caso, si ese anuncio es en serio. Algunas personas hacen grandes esfuerzos e inmensos sacrificios, precisamente con ese fin. Y no solamente esfuerzos financieros. Muchos también hacemos grandes esfuerzos religiosos de todo tipo para poder llegar a un lugar como este. Y mi pregunta sigue estando allí. ¿Cuánto? ¿Cuánto pagarías? ¿Cuánto invertiríamos? ¿Qué estaríamos dispuestos a dar para poder asegurarnos un lugar allá en el cielo?

Por supuesto que un anuncio publicitario así como el que acabamos de mencionar no aparece en ningún periódico, no se escuchará por ninguna radio, no se verá por ninguna televisión o un programa. Pero, ¿sabías que existe un anuncio parecido en la Biblia? Claro, no tiene las mismas letras, porque el cielo no está a la venta y el precio tampoco se puede negociar. ¿Y por qué no? Porque nadie se puede dar el lujo de comprar un lugar así. No habría dinero que alcanzara para comprarlo. Pero aquí viene lo interesante. Dios pagó el precio por ese lugar y lo pagó por nosotros. Lo pagó por ti y por mí. Y le costó carísimo. Costó el sacrificio de su único Hijo amado para ofrecernos ese lugar en el cielo. Y lo ofrece a todos nosotros, los que somos imperfectos, a nosotros a los cuales se nos podría culpar de todos los errores que hemos cometido. Solo la preciosa sangre de Jesucristo puede lavar los pecados de los que creen en Él y les da el libre acceso al cielo. Y Pedro lo recuerda de la siguiente manera en la Biblia. Ustedes saben que Dios pagó un rescate para salvarlos de la vida vacía que heredaron de sus antepasados. No fue pagado con oro ni plata, cosas que pierden su valor, sino que fue pagado con la preciosa sangre de Cristo, el Cordero de Dios, que no tiene pecado ni mancha.

Perla de gran precio, ese es el título de esta interpretación por la agrupación En Espíritu y Verdad. Nos dice justamente lo que estábamos comentando anteriormente. Pero uno se dirá entonces, ¿y cuál es el anuncio que se encuentra en la Biblia respecto al tema cielo? Pues este es el anuncio de Dios. Cree en el Señor Jesucristo y serás salvo. Sí, ese es. Cree en el Señor Jesucristo y serás salvo. No se trata de precio o de un precio que tengas que pagar, porque la salvación es gratuita. No se compra ni se gana. No depende de méritos humanos, no depende de buenas obras, no depende de tu dinero, no depende de tu estatus. Es un regalo que Dios ha ofrecido y está ofreciendo por pura gracia, no por el esfuerzo humano. Y al ser una disposición y al estar allí al alcance de todos, también es universal. Al ser gratuita, está disponible para todos, ricos, pobres, sabios, sencillos, los que se consideran justos y también nosotros los pecadores. Nadie queda excluido de esta preciosa oferta. Pero ahí está el problema. Precisamente porque no hay nada que pagar y porque es gratis, muchas personas desprecian esta oferta. Algo queremos pagar siempre, o al menos sentir que contribuimos con algo. Pero mi querido oyente, la Biblia es categórica. Si quieres beneficiarte de un lugar en el cielo, si quieres beneficiarte de la gracia de Dios, debes recibirla gratuitamente.

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La agrupación Puerto Seguro nos recordaba que eso encontramos en la persona de Jesucristo. Me alegra saber de ustedes y también de las preferencias musicales de ustedes. Muchos de estos temas que estamos compartiendo con ustedes han sido pedidos musicales que han llegado de parte de la audiencia. Laura nos estaba saludando ya hace unos minutos atrás, pidiendo también un tema musical, algo de Marcos Witt junto con Marcela Gándara, por favor. Benny nos estuvo saludando, a todo el equipo de Enfocados. Gustavo Lima, ese sí que es un cantante que hace tiempo no lo estamos escuchando. Muy bien, recibimos esa solicitud. Mira un poco, aquí nos están mostrando que también hay que preparar las botas cálidas para esta época del año, ¿verdad? Sí, ya las zapatillas, las sandalias, no son tan bienvenidas como una bota que por lo menos te pueda mantener algo un poco más cálido el pie. Nos saludaba Nicanor de San Lorenzo con la paz del Señor Jesús, pidiendo un tema musical de Yuri. Y él cubriéndose con el poncho natural, ¿sí? Se refiere al querido sol que está dando ya su temperatura agradable en estos momentos, ¿verdad? Estuvo un poco más cálido, ya parece que el viento sopla un poco más fuerte y de vuelta baja la temperatura. Nos alegramos también con Milagros, ella disfruta la programación de la radio desde tempranas horas de la mañana, de la madrugada. Ya avisa que ella está en conexión de la radio, en sintonía, disfrutando del amanecer. Nos sumamos a Gladys también, quien pide una oración especial por la señora Ana, para que la mano poderosa de nuestro sanador y salvador repose sobre la vida de esta mujer, que sea sanada por completo. Gracias por compartir esos motivos de oración. Y también a nuestro estimado pequeño, que ha pedido el tema musical, nada más y nada menos, de que Mr. Funky. Bueno, ya ha sonado aquí y nos alegra saber de que están en sintonía disfrutando de la programación. Los chicos gustan también de ese tipo y estilo musical. Te comparto una información que llamó mi atención, porque cuando hablamos de cuánta gente estaría dispuesta a dar todo para poder conseguir un espacio en el cielo. Mira, esta información nos llega desde Europa, específicamente desde Bielorrusia, donde este fin de semana se ha llevado a cabo un encuentro evangelístico con el predicador y evangelista Franklin Graham, quien tuvo la oportunidad de compartir con más de 30.000 personas en estos dos días, animando a los presentes a experimentar un renacimiento espiritual a través de Jesucristo. La asociación evangelística Billy Graham informó que la asistencia superaron las 15.000 personas en cada noche de aquel festival de esperanza. Esto fue en la ciudad de Minsk, Bielorrusia. El evento se llevó a cabo en el Chisovka Arena de Minsk, capital y ciudad más grande de Bielorrusia. Así que ver esto, escuchar esto, conocer de gente que está necesitando de un Salvador y encontrándolo en Jesucristo, nos tiene que poner a nosotros también en esa perspectiva. No hay nada que podamos hacer que pueda suplir o suplantar el trabajo, el sacrificio, la entrega que hizo Jesucristo en aquella cruz por nosotros. Ya está pagado. Amigo, amiga, no hagas nada más por ganártelo. Recíbelo, así como lo hemos dicho. Recíbelo. Está dispuesto para ti y para mí.

0: de hablar de tu amor.
1: Yo tampoco me avergüenzo de hablar del amor de aquel que se dio a sí mismo por nosotros. Y así también lo hace la audiencia. Es justamente un indicador de cómo disfrutan de esta bendición que es poder ser llamados hijos de Dios. Fíjate que nos dieron el privilegio de ser hechos hijos de Dios. Y eso no hemos hecho nada nosotros por ello, ¿no es cierto? Ha sido la voluntad de Dios darnos a nosotros esa bendición y esa oportunidad de disfrutarlo. De hecho, la audiencia que está dispersa a lo largo y ancho de nuestro territorio nacional así lo confirma. Tenemos gente escuchándonos a través de la 103.3 en Catuete, en sintonía en Casapá, a través de la 100.3. Y no quería dejar de saludarle a la gente preciosa y querida también del Chaco paraguayo, que a través de la 94.9 está en sintonía. Y también se ha sumado ya a la programación de esta radio, la 630 AM Radio La Patria. Así que a esa gente preciosa que está también inmersa en sus actividades, sus tareas, sus trabajos, están disfrutando de la programación y comparten con nosotros esta bendición de saber que Dios ha hecho todo el trabajo y nos ha preparado a nosotros un espacio especial en el cual nosotros podemos disfrutar de su bendición. Así que no dejes de pasar y de disfrutar esa oportunidad, porque realmente es única. Yo no sé si hay otra cosa que te pueda dar algo similar u otro que te pueda ofrecer algo mejor que eso. Y esa es una bendición que tú tienes ahí disponible y lo puedes estar aprovechando al máximo. Por eso también las propuestas musicales que tenemos aquí en esta programación es justamente refrescarnos esa memoria, ¿no es cierto?, de que hay algo que a nosotros nos diferencia de los demás, y es que podemos vivir en paz, aún en medio de los conflictos, los problemas, podemos disfrutar del amor que Dios nos da.

Vivo Estás. Sí, esa es la agrupación Hillsong que nos recordaba de la victoria que ha tenido Jesús sobre la muerte, sobre el pecado. Yo creo que lo dicho en todo el programa de hoy se podría resumir en el siguiente verso. Porque de tal manera amó Dios al mundo. Porque de tal manera amó Dios a Edgar. ¿Te animas a poner ahí tu nombre? Para que todo aquel que en él crea, o para que Edgar, que en él crea, no se pierda, mas tenga vida eterna. Así puedes poner también tu nombre allí. Ha sido un gusto acompañarles durante estos 180 minutos de programación. La gracia, el perdón de Dios sea con ustedes. Y nos reencontramos el día de mañana a las 11 de la mañana, cuando arranca nuevamente Enfocados en su última edición de la semana. Será hasta mañana.

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2: Tenía 14 años cuando mi papá nos contó que intentaron sobornarlo en el trabajo, pero rechazó ese dinero y nos explicó que lo mejor es vivir con el salario que uno se gana honestamente. Todas las familias debemos tener un código ético que nos guíe. Por ejemplo, en este hogar respetamos a los demás, hablamos con la verdad y pagamos las deudas. Estos valores son la carretera sobre la que vamos a caminar. Es necesario que cada familia defina las normas éticas sobre las que van a edificar sus vidas. Debemos instruir a nuestros hijos en estos principios que hemos elegido como propios y, sobre todo, modelarlos con el ejemplo. No significa que seamos perfectos, pero hemos elegido un estilo de vida que traiga honra a la familia. Le habla Sixto Porras de Enfoque a la Familia.
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1: Hola, ¿qué tal? ¿Cómo estás? Bienvenidos a una edición más del Radar. Hoy día jueves 21 de mayo, ya de a poquito cerrando este lindo mes donde tuvimos varias festividades. Ya estamos al paso, a un pasito nada más también del Mundial, ¿verdad? Se siente ya por las calles esa energía diferente. Pero nosotros aquí en Radio Bedira te transmitimos otro tipo de cosas: buena música, buen contenido, lindas charlas. Así que prepárate para lo que vamos a tener hoy aquí en el radar hasta las 17 horas para vos. 3 horitas de buena música, buen contenido. Espero que vos puedas conectarte con nosotros a través de nuestra mensajería, el 0972-201-400, habilitadísimo para que envíes tus mensajes, tus pedidos musicales. Acuérdate que hoy es jueves y los días jueves no suelen ser normales, porque los jueves también son jueves de clásicos. Puedes pedir aquel clásico que tengas en mente y que quieras escuchar. ¿Sabes qué, Fabi? Hoy el clima estira a escuchar esta canción. Estoy acá con mi matecito, Fabi, y me gustaría escuchar esto. Bueno, envía tu mensaje que nosotros te complacemos.

0: Avanzá en la tarde con el siguiente versículo.
1: Encomienda a Jehová tu camino, confía en Él y Él hará. Salmos 37:5. Qué lindo poder recordar día a día que tenemos un Dios que está pendiente a cada una de nuestras necesidades. Quizás hay cosas que queremos que son nada más deseos y no necesidades. Y Dios sabe cada una de las cosas que nos van a hacer bien, los que nos conviene y los que no. Y dice acá, encomienda a Jehová tu camino. Ahora te pregunto, ¿a la mañana ya le encomendaste tu trabajo? ¿Ya le encomendaste tu día? Bueno, si no lo hiciste, tenés ahora mismo para poder hacerlo. Encomendale ya tu tarde, que Él te hable, que en cada canción que escuches en este momento pueda causar algo nuevo en vos, te haga recordar sus promesas. Dice, confía en Él y Él hará. Porque cuando confiamos en el Señor, estamos confiando no en cualquier persona, no en un hombre, sino estamos confiando en aquel que nos creó, en aquel que conoce nuestro corazón, conoce nuestra mente, sabe absolutamente todo, absolutamente todo lo que hay dentro de nosotros. Y dice, y Él hará. Él hará siempre lo mejor que sea para nosotros. Su voluntad buena, agradable y perfecta a nosotros. Así que confía.

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1: 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Bueno, aprovecho, ya que van llegando algunos mensajitos, de mandar un saludito a las radios que se sumaron hace poquito nada más. La radio Ubagarapé 96.7 FM en la ciudad de Caguazú. También a los oyentes que nos sintonizan de la radio La Patria 630 AM, departamento de Boquerón, el Chaco paraguayo. Saludos también a Radio Medira, Misión Evangélica de Difusión Radial 101.5 de la ciudad de Pilar también. Siempre nos escuchan, así que si estás por ahí, por alguno de esos sectores, puedes enviar tu mensaje, decirme que nos estás escuchando de ahí y nosotros vamos a estar contentísimos de poder recibir tu mensaje o tu sugerencia musical.

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1: Hoy te traigo algunos consejos para hidratarnos en el frío, porque aunque en invierno sentimos menos sed, yo sé que te pasa a vos también, nuestro cuerpo sigue necesitando agua todos los días. El frío también puede deshidratarnos, especialmente porque tomamos menos líquido y el ambiente suele ser más seco. Estos son algunos consejos simples para que puedas mantenerte bien hidratado e hidratada. No esperes a tener sed, porque la sed aparece más tarde en épocas frías, así que es importante tomar agua durante el día, aunque no tengas ganas. También las bebidas calientes ayudan, como té, mate cocido o caldo, son buenas opciones para sumar líquido. Lo ideal es evitar el exceso de azúcar. Come frutas y verduras con agua, naranja, mandarina, manzana, sopa de verduras o ensaladas también aportan a la hidratación. Atención con la calefacción, porque los ambientes cerrados y calefaccionados resecan el cuerpo y la piel, y tener una botellita cerca puede ayudar a recordar a tomar agua. Si haces actividad física, hidrátate igual, aunque no quieras tomar agua o aunque no transpires tanto como en verano, porque ahí seguís perdiendo líquidos. Y una buena referencia es observar el color de la orina también, porque si es muy oscura, probablemente te esté faltando hidratación. En invierno también cuidamos nuestra salud tomando agua. Hidratarse no es solamente para el calor.
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1: Y hablando de té, hablando de hidratación, te cuento que hoy 21 de mayo, ¿sabes qué? El Día Internacional del Té. ¿Qué tipo de té, por ejemplo, te gusta a vos? A mí me encanta el té de jengibre con limón. Té de jengibre con limón y le endulzo con un poco de miel. Eso ayuda un montón a desinflamar la garganta, a limpiar un poco la garganta. Si de repente sentís algunos catarritos por ahí, alguna inflamación, bueno, ayuda bastante el té de jengibre con miel y limón. A mí me encanta. Yo no sé cuál es tu preferido, porque está el té verde, el té negro, burrito, yaguareteca, abra, todo tipo de té para cada gusto y para cada ocasión. Algunos tienen algunas propiedades bien directas. Por ejemplo, se dice que la manzanilla es antiinflamatoria, te ayuda bastante. El boldo, por ejemplo, te ayuda a la digestión, al igual que el burrito. Cada una con su función. Y cada 21 de mayo yo te cuento que se celebra el Día Internacional del Té, una fecha proclamada por la Organización de las Naciones Unidas, ¿sí?, para reconocer la importancia cultural y social y económica de una de las bebidas más consumidas del mundo. El té tiene miles de años de historia y forma parte de las tradiciones en países como China, India, Japón, Turquía y el Reino Unido. Más allá de ser una bebida en muchas culturas, que en muchas culturas representa encuentro, hospitalidad y momentos de pausa, además esta fecha busca destacar el trabajo de millones de pequeños productores trabajadores que viven del cultivo y de la elaboración del té. La ONU también promueve un consumo y una producción más sostenible, cuidando el medio ambiente y apoyando las comunidades rurales. Aunque muchas veces asociamos el té solamente con el invierno o con momentos de repente de relax, también tiene beneficios para la salud, dependiendo del tipo. Verde, negro, como te dije, blanco o de hierbas, puede aportar antioxidantes, ayudar a la hidratación y generar sensación también de bienestar. Así que ya sabemos, un dato curioso también es que después del agua, el té es la bebida más consumida del planeta. ¿Sabías eso? Que después del agua el té es la bebida más consumida del planeta. Así que este 21 de mayo puede ser una buena excusa para hacer una pausa, compartir una taza, conocer un poco más sobre esta tradición que une a millones de personas alrededor del mundo. ¿Qué té tomarías, por ejemplo, en este horario? A mí me encantaría poder tomar realmente mi té de jengibre, de limón, de miel. ¿A vos cuál te gustaría? Hay un té Ornimans también que es tipo neutro, ¿verdad? Que se toma después de la comida, vos tomás y eso te ayuda también a digerir bastante. ¿A quién no le ha hecho bien el té? Entonces, comentame un poco, ¿con quién tomarías una taza de té? Solteros, aprovechen ahora, ¿sí? De por ahí, si no te animaste a invitarle un café, una hamburguesa, una papa frita, bueno, invitarle a tomar un té. Esta es una excusa, decirle, hola, ¿qué tal? ¿Vos sabías que hoy es el día internacional del té? Bueno, te invito a tomar un té conmigo, ¿verdad? Cualquier excusa es válida para poder encarar a la idónea. Vamos a más música y luego continuamos con más del radar.

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1: Y ya estamos cerquita al Mundial, como te venía anunciando al inicio del programa. Es por eso que te traigo los datos curiosos de todos los jueves respecto al Mundial. ¿Sabías que en el 2026 habrá partidos en 16 ciudades distintas? El Mundial se va a repartir entre sedes de Estados Unidos, México y Canadá, convirtiéndose en uno de los torneos más extensos geográficamente. También se esperan viajes larguísimos entre partidos. Algunas selecciones podrían recorrer miles de kilómetros entre una sede y otra, algo nunca visto en una Copa del Mundo. También en el partido inaugural será en el Estadio Azteca. El estadio legendario hará aún más historia al recibir nuevamente la apertura de un Mundial. Habrá más debutantes que nunca, con 48 equipos, y aumenta mucho la probabilidad de ver selecciones que jamás clasificaron para una Copa del Mundo. Y por último, el dato número 5, será uno de los mundiales más tecnológicos. Se espera el uso de nuevas herramientas de inteligencia artificial, mejoras en el VAR, estadísticas en tiempo real y experiencias digitales para los fanáticos dentro y fuera del estadio.
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1: Y como tenemos acostumbrados todos los jueves, nuestro doblete de la semana. Te cuento que todos los artistas que ponemos los jueves es porque se vinieron pidiendo la semana. Y obviamente los jueves no puede faltar un clásico de Rojo. ¿Verdad que no? ¿Verdad? Rojo es uno de los grupos que vos decís, hoy es jueves de TVT y tengo ganas.

joven y congregaciones de diferentes países. Entre sus temas más conocidos y los que vamos a escuchar a continuación, por ejemplo, está OK. OK, que es una canción con un mensaje positivo de confianza que habla de seguir adelante aún en tiempos difíciles. ¿Quién necesita recordar eso de seguir adelante aunque estoy pasando un tiempo difícil? Recordando que con fe todo puede estar bien. Así que para vos que decís, no Fabi, estoy pasándola mal, estoy en un tiempo difícil. Bueno, para vos va dedicado este tema OK. Y también Jardín de Rosas, que es un tema reflexivo, emotivo, que transmite esperanza en medio de las pruebas y habla del amor y del cuidado de Dios incluso en los momentos complicados. Con el paso de los años, Rojo se convirtió y se sigue convirtiendo en una referencia importante de la música cristiana contemporánea en español, dejando canciones que siguen sonando en radios, iglesias y plataformas digitales. Y por supuesto, suena ahora en el doblete OK y Jardín de Rosas.

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0: Ajá.
1: Palimonte y Sugar.
0: Díselo.
1: Sugar Baby. Ya estoy, el supersónico. Estoy a corazón abierto. Somos más que bendecidos.
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0: Sí, hemos escuchado que tu música, algunas canciones tienen mensajes positivos, pero realmente vemos
1: bueno,
0: en otras
1: es que nosotros,
0: que no
1: es la esencia del reggaetón. Y
0: sí, pero
1: queremos...
0: ¿tú no crees que eso puede confundir a la gente?
1: No,
0: es que son como dos mensajes que he encontrado.
2: La banda está hablando de
1: Bueno,
2: ¿cómo es eso?
1: Yo creo que...

Lindo jueves, disfrutando de estos clásicos. Momento de leer los mensajitos que llegaron. Hola, hola, linda tarde desde Limpio, prendidísimo. Quisiera escuchar la canción Llegaste Tú de Cristiano del Barrio. Es un artista nacional, dice. Bendiciones. Bueno, piden artistas nacionales. Hola, bendiciones. Puede ser la canción de Vico, si quieren. Vico, sí, un clásico de clásicos también pidiendo la audiencia. Muy bendecida, Fabi, en sintonía total en mi trabajo. A mí me gustan los tés frutales. Igual tomo té boldo cuando mi estómago no está bien. Y para la gripe, té con limón, miel y jengibre. Me tomo un té con mi hermana Isabel. Hay algunos tés que tienen esos aromas, pero súper buenos, súper ricos. Creo que hay uno nuevo que es de durazno. No voy a decir marcas, pero son tés así que te inspiran, así que en el momento de oler nomás lo ya te hace bien, ¿verdad? Y hay gente que ya tiene acostumbrado a incorporar el té siempre después del almuerzo, ya que dice que te ayuda a la digestión. Lo cierto que hoy tenemos que celebrar el día del té con ese tecito en mano. Yo aquí ya tengo ya el mío, jengibre con miel y limón, disfrutando también en esta tarde y, por supuesto, escuchando los clásicos que nuestro querido Lucas está pasando. En algunos ya fueron clásicos pedidos por la audiencia y, por cierto, nosotros le complacemos también. Bueno, acá joven paraguaya se recibe con honores como ingeniera mecánica en la Universidad de Estados Unidos. Ella es oriunda de Ciudad del Este y tras destacarse en sus estudios obtuvo el título de ingeniera mecánica, destacándose entre cientos de estudiantes. La compatriota recibió la distinción de summa cum laude, que es una locución latina que significa con el mayor elogio y con los máximos honores. Su madre, Sandra Báez, se mostró orgullosa también por el logro de su hija, afirmando que se trata de un premio al esfuerzo, ya que la joven gestionó por sus propios medios su ida al país norteamericano. ¿Qué te parece si seguimos escuchando más canciones?

Seguimos leyendo algunos mensajitos que van llegando. Dice, buenas tardes. En realidad, esos frutales y de yuyito, su nombre correcto es infusiones, dice. Solo hay té negro, verde, rojo y blanco. Son de la hoja de té, la, de la planta de la que se hacen. Los otros son infusiones. Mira, pues no sabía que había una diferencia entre té y infusiones, por eso que investigué. Sí, acá tengo la diferencia entre lo que es un té y lo que es una infusión. El té proviene únicamente de la planta Camellia sinensis, dice. Incluye variedades como té verde, negro, blanco, etcétera. Suele contener cafeína y tiene procesos específicos, fermentación, oxidación y secado. Sin embargo, las infusiones son bebidas hechas con otras plantas, hierbas, flores, frutas o especias. Ejemplo, manzanilla, menta, tila, jamaica. Ah, o sea que el té no es té de manzanilla, es una infusión de manzanilla, ¿sí? Estas no contienen cafeína en la mayoría de los casos. Y no provienen de la planta del té, dice. En resumen, todo té es una infusión, pero no toda infusión es té. La clave está en el origen de la planta. Aquí sí que ya me confundió todito mal. O sea que cuando yo le pida a alguien un té, tiene que ser o verde, o negro, o rojo, ¿verdad? Pero cuando yo le pida algo de manzanilla, anís, lo que sea, voy a pedir una infusión, ¿verdad? Más o menos así. No sé si me explico a la oyente que envió también su mensaje. Gracias por el aporte y gracias a ese aporte también aprendimos un montón el día de hoy. 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Lactolanda, el sabor que alienta. ¿Qué les parece si vamos a más canciones y luego seguimos con más de Radar?

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1: Clama a mí y yo te responderé y te mostraré las cosas grandes y ocultas que tú no conoces. Hay días en los que el corazón se cansa, ¿verdad? Donde guardamos silencio, sonreímos delante de otros quizás, pero por dentro llevamos miedos, llevamos dudas, tristeza. Y en esos momentos Dios no nos pide perfección. Él solamente nos invita a acercarnos a clamar a Él. Clamar no es que repitamos palabras bonitas, es hablarle con sinceridad, incluso cuando no sabemos qué decir. Dios escucha la oración sencilla, la lágrima callada y el suspiro que nadie más entiende. La promesa no es todo aquello que cambiará de inmediato, sino que Él va a responder a su tiempo. A veces responde con paz, otras veces con dirección, otras veces con fuerzas nuevas, abriendo caminos, donde parecía no haber salida. Cuando clamamos, recordamos que no estamos solos. Así que hoy, antes de rendirte y cargar con todo en silencio, habla con Dios. Él sigue escuchando corazones sinceros. Decirle al Señor: Señor, hoy clamo a vos, vos conocés cada una de mis luchas, ayúdame a confiar en que vos estarás conmigo y me mostrarás esas cosas grandes y ocultas que yo aún no conozco. Así que fuerza, clama a Él y Él te responderá.
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16:54, qué lindo poder disfrutar de estos lindos clásicos y más a la tardecita cuando ya va bajando de a poco la temperatura. Nosotros tratamos de darte un poco calorcito con cada canción, con los contenidos, y se viene enseguida Contracorriente también para acompañarte en lo que resta de la tarde. Mañana, ¿quién diría? Ya cerramos ya otra vez la semana. Mañana, día viernes, voy a estar contigo otra vez a partir de las 14 horas. Nos reencontramos el día de mañana. Bendiciones. Chau, chau.

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dura el fin de semana. Llegando paulatinamente al final del día de las oficinas. Bienvenidos a Contracorriente. Quien te saluda y te va a estar acompañando, Kieran Benítez, en la edición de jueves de Clásico. Jueves que todos estamos esperando. Así que mándanos más ya el 72-201-400 tu pedido musical. Porque el tiempo acá pasa, pero más rápido que... que apagón. y más ahí nada ahora que están haciendo el cambio de cableado y cosas así. Entonces, para que tu pedido musical no quede fuera, mándalo ahora mismo al 72201400. Desde donde sea que nos estés escuchando, a excepción si es que estás manejando. Si estás manejando, no. A no ser que te hayas quedado en un semáforo. Ahí sí. Pero si estás manejando, no uses teléfono. Eso entra para los dos, para los que usan moto y para los que usan vehículo. Y si sos chofer, bienvenido a la pecera. Qué gusto que lo estés eligiendo y que toda la audiencia que está ahí contigo también pueda ser parte de esto. ¿Qué años entran hoy en nuestro playlist musical? A partir del 2013 por ahí para abajo. Acá ya llegó uno bonito, dice... Bendiciones, Marcos Witt Radical, saludos del brother. ¿Será vos? Puede ser ese señor, un radical. A ver. Radical. Este suena bien también. Bueno. Bueno. Sí, señores, sí, señores. Vayamos a un tema anglo, radicals. Al siguiente, tu pedido musical. Bienvenidos a Contracorriente.

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Estamos muy tristes. Este jueves de clásicos realmente está púrete espectacular. Al 722-101-400, porque el protagonista del jueves de clásicos sos vos, claramente. Todo lo puedo en Cristo que me fortalece. Escuchó la radio tomando mate. Saludos a todos los jóvenes de Fuente de Día Capiatá, especial al pastor José Sado. Bendiciones, Cristo viene pronto. Qué buen debate, porque yo estoy con el clan Teriré. A ver, tengo que cambiar, Para los que me están viendo por Radio TV y todavía no vieron que a su majestad ha salido a la cámara, es porque se olvida. Ahí está. ¿Ves? ¡Eva! ¡Aloha! Bienvenidos a la pecera. Donde las clásicas, las combinaciones, lo haces vos. Buenas, Keren, ¿cómo estás? Acá estamos, pro purete, recontra bendecidos. Bendecido jueves a todos. Quisiera ver un tema viejo de los chicos de Chumfai, que se llama All I Can Do. Ya tiene sus años, pero recuerdo que cuando era adolescente lo escuchaba siempre los sábados por Obedira. Vamos a buscarle. Sí, ya. Voy a buscarle. Acá... Bueno, vamos a buscarle. Lo busco en breve. Bendiciones, Marcos Wirrey. Saludos al bro. Sí, ese ya está al aire. Hola, Cheche y Maje, la tenga. Podemos escuchar Sin Amor de Rojo, porfa. Este camino a casa, escuchándole bendiciones al CIDE soy. A ver, ¿cuál era ese? Sin Amor, casi puse Cheche y Ja, deluxe. Hola, Keren, desde la pecera. Yo también Tereré, bien ahí. Clan 2 del Tereré. Me gustaría escuchar dos clásicos, Emboscada y Cosí y Sentir, de Luis Santiago. Porfa, nos dice la querida Celienis. ¿Qué tema el de Emboscada? Les contaré yo que ese tema de Emboscada, llegamos a presentarlo en una noche artística. Les juro que por el año 2000 no sé cuánto, pero mucho tiempo, cuando era adolescente por ahí. 2010 por ahí, 2010, 2011 aproximadamente. Así que ahí tiene sus años, es del 2002, pero hasta hoy en día sigue siendo espectacular. Vamos con los pedidos musicales. A la vuelta tenemos pausa comercial, pero más de contracorriente.

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gracias, Keren, dice el querido Mitchell, por el video musical. Esta pura de Jump 5 me hizo recordar a Barlow. Vamos a poner también ya a Barlow a nosotros en nuestra playlist. Siento que mi corazón deluxe. Hello, Keren, ¿cómo estás? Relink Cano entra con clásico, manejando camino a casa. Claro que sí, entra. ¿Cuál tema? ¿Cualquiera nomás? Yo le quiero comentar nomás. Tengo que leer dos veces por ahí, porque mi dislexia no ayuda. Mira, tengo disponible de Rilinka, Be My Escape, You Are Always Be My Best Friend. Pero estos son todos lentos. Look On Up. Ah, acá tenemos más fuerte. Eye For Free. Ese me gusta. Viene. Hola, Keren, ¿qué tal? En Santiago, mucho frío. Mi psicólogo me dice, vos amate, y acá estoy, amate nomás. Sí, entra. ¿Cuál es la combinación de mate? Mi amigo que está en el Chaco me dijo, acá yo estoy con mi tercer termo de mate. Y yo le dije, ¿cómo vas a tomar mate? No sé qué cosa. Pero me olvido que allá en el Chaco hace por 3 veces más frío lo que es acá. Y si hay ventito, así que olvídate. Es para que salgas como esos esquimales a la calle. Y su combinación tenía todo lo que era así, bien fuerte. Malva. ¿Cuál era el otro que me dijo? Ya Abrete Cada también creo que incluye así. Yes, pero los clásicos que están fuertísimos, ¿verdad? Y Catu Piña es Endumí, Danzar de Redimidos y Barak. Un abrazo, Ñandeyara, tan de brazo. Gracias, mi querida. Espero que puedas disfrutar de tu dulce y rico mate que día, Army. Y así con tu pedido musical también. Gracias por venir. Ahí dice, reinita la consola, tú desde tu pecera y por aquí, nieve preparando mate. ¿Cuál es tu combinación para hoy, querida Rosy? Que entra para la combinación del mate de la fecha hoy. Tipo rapeando aquí, amo con los temas, digo, sí, ¿verdad que sí? ¿Por qué son? Encima esta tiene una mezcla espectacular. Tiene un poco de rap, reggaeton y la salsa. Que amerita un poco a los ticos, ¿verdad? Así que está ahí espectacular. Acá nos mandó una foto. 11 grados de Villa Devoto. Bueno, pero nosotros no estamos muy lejos. Acá la sensación térmica, gracias al señor, ya es pecera otra vez, ya no es Tatacuá. Gracias. Sí, gracias. Ya tenemos de vuelta la pecera bien fría. Con el buen teneré, claramente. Nosotros aquí en Asunción, área central, 19 graditos. Nublado, fresco y vientos variables del sur. Ahí se me terminó mi... Acá está. Mi cortina. Así que está para mate. Y está para teneré. Muy bendecida, Keren, espectacular el programa. Me pasaron un tema de Michael Douglas Smith, el retro que más te gusta a vos. Vamos a meterle también ya. El que más te gusta, más con polenta para Relincan. Sí, ya entra ya. Hinojo con eucalipto y con miel. Grad 7. Ese que te abre todas tus fosas nasales y parte respiratoria. Y le recién faltable, claro. Hola, Keren, un saludo a vos, a todo el grupo en edad de riesgo de los 80. Ay, felices escuchando los clásicos, un tema de Six Vincent o un clásico de Six Foot. Híjole, entra. Ya hay tema entonces de eso. Rolling Con y este tema High for Free.

22 minutos de la hora 17 de la tarde. Y estira ahora la hora de la merienda. ¿Qué vamos a merendar? Aparte del Blender, tiene que escuchar esto. A ver, traemos. Uy, está pesado porque está lleno de hielo. Hablando de hielo, no sé de qué clan seas, si del café caliente así purete o el café frío. Un compañero mío, el querido Pulpo en la consola, Miki González, le encantaba el café frío y una vez me hizo probar y riquísimo. Una última vez, porque yo no soy fanática del café, pero para no decirme que no, que, o sea, que ya tengo experiencia, por así decirlo. Entonces, gente, ¿qué clan sos? ¿De cuál team? ¿De cuál equipo? ¿A cuál le alentas? ¿Al café caliente o al café frío? ¿Lleva cortado o no cortado? Yo la otra vez leí así en una carta que decía, con una lágrima, cortado, expreso. Después no me acuerdo, pero así había un montón de café. Y bueno, yo lo único que conocía era, ¿dame café frío o café caliente, verdad? Bueno, y ahí, no, nos vamos entrenando de a poquito en las cafeterías también. Así que, el infaltable cocido con leche. Cocido con leche con chipita o con palitos de queso. O los coquitinos o las rosquitas de manteca. ¡Ah, qué rico! 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Y esto se consume con galletitas. Ya ustedes ya saben que continúe. Con galletitas riquísimas. O si no, con cereal también. Del clan cereal. Pero bueno, si tú quieres acompañar así, o con una torta marmolada, una torta naranja, pasta floras. Yo creo que alfajor no, por el excesivo maicena. Pero bueno, sobre gustos no hay nada escrito. Y para todos los gustos, colores. A ver, ¿creen este tema que cantó cuando vino en Esperanza en Buenos Aires? Hermoso fue el tema de Michael Douglas Smith que estuvimos pasando recién. Híjole, qué temazo es Expanse y NTR, wow, y recalímpico así, Marcos Witt, tapurete realmente. Qué locura, qué grandes hits, por favor. Esto nos dice el querido Mitchell, que está disfrutando de la tarde contracorriente en el jueves de clásicos, clásicos realmente ochenteros. Hoy tenemos bastantes ochenteros con nosotros. Así que allá está. Frío en verano, tibio cuando es fresco, caliente se hace frío, café premium en polvo se va y listo. Solución, el café multiuso. Esto es gentileza de la querida Rosy. ¿Verdad? Puede ser, ¿no? Bueno, aquí yo no acostumbro a tomar café, ¿verdad? No me duele. Cocido. El cocido frío. Cocido frío también. No sé si se acuerdan de ahora que estamos en clásicos. Una marca de gaseosas nacionales había lanzado el sabor cocido. ¿Se acuerdan? ¿No se acuerdan? Yo vagamente llegué a eso porque era muy, muy pequeña cuando se había lanzado. Pero sí, tengo ese recuerdo de gaseosa sabor cocido. Ni idea cómo habrá sabido, porque no llegué a probarlo. Pero si vos llegaste a probar esta gaseosa que te digo, mándame un al pelo al 722-201-400. Barlow Girls y este tema antes de la pausa comercial.

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1: No me creen que este tema yo lo había escuchado, sentido vibrado en el Chaco Central, en un Taba, en el 2016 por ahí. Y sí, justo en ese año salía este tema, Danzar Reinos y Barak. Y bueno, ahí ya saben, la preparación para lo que fue ese Taba es espectacular. Y justamente era en tiempo de frío, de fresco frío. Por eso sé que cuando en el Chaco hace frío, tenés que salir como un esquimal. No hay quien te aguante así nomás, nada, con chaquetitas. No. Sí o sí, fuerte, fuerte. A ver, acá me dijeron, se llama Selvática, re guácala. Acá me pasaron la foto y... ponte mi cámara al otro lado. ¿Se puede? ¿Ahí se ve o no? Ahí. Bueno, ahí más o menos le pongo al micrófono y lo puedes ver. Y mira un poco que sí, tiene esa onda. Aquí se en el colegio Natanael y los alumnos se quejan diciendo que la cantina les estafó. ¿Legal? Yo soy Jason Nata. No me tocó, pero socorro. Socorro. Dice, hola Vira, excelente la programación. Me gustaría escuchar una canción al estilo de Mr. Jones, ¿cierto? Ayer, hoy tenía que poner en el opening, pero no lo puse. Pero acá sí, acá ya lo pongo en mi playlist musical. Este pedido, Mr. Jones, de Michael Rodríguez. Gracias, querida Keren, por complacerme con la música. Qué gusto que va pasando la tarde cumpliendo todos los pedidos musicales, los clasicales. Hablando del Chaco, voy a poner una playlist de dos canciones que escuché y se me quedé con eso, que lo habían cantado justamente en este Taba en el 2016 los chicos del grupo de alabanza de allá del Chaco, la iglesia de que está en Filadelfia. Un saludo enorme, un abrazo fuertísimo también a toda nuestra audiencia que está en el Chaco Central escuchándonos en las diferentes, en estas dos estaciones que tenemos en el Chaco, te digo. En el Chaco Central tenemos la radio que está en Loma Plata 94.9 FM y Radio La Patria 630 AM, que nos pueden escuchar y disfrutar de los clásicos también. En Cazapa, la radio La Voz de Bolaños, la 100.3. En Catuete, la radio Catuete, la 103.3 FM. En Carmen del Paraná, Radio Asis MBD, la 103.5 FM. En Coronel Oviedo, Radio Lord Gospel, 89.5 FM. Y en... Capucú, la 107.7, Radio Esencial. Pedidos musicales al aire en la tarde de Contracorriente.

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extenderte la invitación a que seas parte de la colecta de tapitas. Esto es para los niños que están luchando contra el cáncer. Esto es Lucha PY, colecta tapitas. Yo tengo en mi auto un bidón de agua de 5 litros, 10 litros por ahí. Entonces toda la tapita que yo voy viendo, voy juntando en ese botellón. Y esto luego se lleva para la colecta masiva de las tapitas, que se hace este sábado 4 de julio de 10 a 17 horas en la Casa Central de Toyotoshi, S.A., Avenida Mariscal López Gina Gómez de Castro. Todo lo que se colecta de las tapitas luego se lleva a una fábrica para procesar y luego realizar diversas cosas como bancos, mesitas, entre otros. Hasta chapa y eso se hace. Y lo que se vende se lleva a las casas hogares de los niños que están luchando con cáncer. Y no solamente en las casas hogares, sino también en el Incan hay varios niños que están luchando contra el cáncer. Entonces esta organización sin fines de lucros colecta las tapitas y luego lo transforma en víveres, mantas, frazadas y todo lo que se necesita, insumos para estos niños y las familias que están luchando día a día con el cáncer. Hacete nada de tiempo, no es tanto. Puedes hacerlo en una botella de litros como lo hago yo, de 5 litros, en una caja o en una bolsa. Lo importante es ser parte. Cuanto más apoyemos a la causa, vamos a poder hacer que esta enfermedad pueda ser sobrellevada con estos niños y las familias también. Así que no te lleva mucho tiempo. Si encuentras una tapita, ¡pum!, lo sacas nomás y lo guardas. Yo a mis amigos ya le dije, toda tapita de lo que tomen, gaseosa, entre otros, guarden las tapitas. Sí, porque yo las colecto. Entonces, por eso tengo también en el auto el botellón, el bidón. Entonces ahí voy metiendo todos. Y si no te da tiempo de acercarte a este punto, el 4 de julio, puedes acercarlo en alguno de los supermercados que tienen el corazón grande que dice Lucha PY. Y que ahí luego se van y depositan sus tapitas, todos juntos. O sea, todos juntos podemos contra el cáncer. Lucha PY. Llegaron los mensajes, la risa infaltable. Claro, como corresponde. Y escuchamos a Vivo de Comunidad Music, Fue por Amor de Año Cero. Y saben, ¿quién para lo que falta? O sea, no es que falta, pero hay uno, Gina, que... Híjole, no sé cuál de todo de rescate pegaría. Pero creo yo en mi corazón, en mi mente, que este es el tema para el día de hoy.

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Suena Masivo Benjamín Rivera y el tema El Remedio. 37 minutos que han pasado, la hora 18 y el tiempo ha pasado, pero volando. Ameritando los clásicos de la tarde de hoy y la muy buena selección de la audiencia. Y qué gustazo poder compartirlo así. Buen treré, buena compañía y buena música. Los clásicos ochenteros que ahora está paulatinamente subiendo ya hacia los 2000. Aquí dice... aquí también juntamos tapitas para el hospital de niños de Garrahan. Ah, mira, poco, espectacular entonces. Aquí dice, hola, Keren, tengo dos bolsas de tapitas. ¿Había posibilidad que vengan a retirar a Francisco de Thompson? Claro que sí, ajata. Pásame tu ubicación y me voy. Sin problemas luego. ¿Cómo se llama la canción que suena? Está muy bueno. Se llama El Remedio de Benjamín Rivera. Que está sonando... antes de finalizar la programación. Alguien me hicieron recordar que hay un oyente que escribía siempre a San Lorenzo desde su tienda de ropas americanas. Keiko pasó. Necesitamos que se reporte al 722-101-400. Mire, de aquí no nos olvidamos de nada. El querido Agustín, si me estás escuchando, mándame un mensaje. Mande su mensaje, por favor, al 722-101-400. Vamos a ir finalizando la programación del día de hoy con uno de mis clásicos favoritos, Miguel Balboa. Se ha vuelto parte de mi playlist musical, mi opening y entre otros. Hola, Keren, Iván Pocher, soy querido Iván, ¿cómo estás? ¿Tanto tiempo? ¿Verdad que sí? Yendo a la facu, qué purete acompañarte y acompañarle a todos los faculteños. Muchas fuerzas que desde la semana han iniciado sus parciales y sus pruebas sumativas evaluativas, también a los estudiantes. Mucha fuerza para lo que se viene de las pruebas evaluativas y sumativas correspondientes al primer trimestre del mes. El primer semestre del mes. Hoy piroje. No sé, acá estamos con 22 grados en la pecera y también con full tereré acá. Y ya tengo que salir paulatinamente. Acá está el querido Enrique para lo que va a ser la programación del día de hoy. Así que no se desconecten de la 102.1 FM. Pablito y Enrique van a estar con un temazo. Temazo de temazos. Iba a poner uno, pero ahora vi otro que está mucho mejor. Me falta corazón, de Miguel Balboa. Bueno, pero si nada, hasta el día de mañana, cuando a las 5 de la tarde puntualmente arranque este opening de programación clásicas que te encanta, que nos encanta y que podemos acompañarle siempre, siempre. Será con gratitud que nos encontraremos para el cierre de la semana y oliendo el fin de mes de la próxima semana. Así que disfrutemos de lo que nuestro buen Dios nos ha dado y las bendiciones que siempre tenemos con nosotros. Un gusto siempre. Ya, Jorge Chapebe.

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0: Hola, soy Sixto Porras de Enfoque a la Familia y quiero darle la bienvenida a este programa que espero usted pueda disfrutarlo, pero a la vez educarse. 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Es triste pensar que el 94% de los abusadores son amigos de los niños, es decir, amigos de la familia. Un abuso no ocurre en automático, por eso es crucial que estemos preventivamente al lado de nuestros hijos. Escuchemos el sabio consejo del doctor José Luis Sinali.
1: Usted toma este pasaje bíblico de 2 de Samuel 13 y tiene el prototipo de lo que es una experiencia de abuso sexual hoy en día. ¿Quién abusó de Tamar? Un allegado, un familiar, un pariente, un hermano. El 94% de las personas abusadoras son personas que el niño conoce. ¿Cuánto le llevó a Amnón tramar el hecho? Y le llevó mucho. Es un mito, es un error, es una mentira creer que el abusador es un frustrado sexual que en un momento de arrebato toma al niño y le baja los pantalones y lo viola. Olvídese de eso, porque eso es un mito. Eso es 1 de cada 10, pero 9 de cada 10. El abusador es una persona que lo premedita con por lo menos 6 meses de anticipación. Eso lo hace más perverso, diabólico, porque el tipo lo planeó, lo pergeñó, lo soñó, igualito, igualito, es un calco como lo estamos viendo acá. Si usted quiere saber cómo es hoy en día un abuso típico, lea 2 Samuel capítulo 13, fíjese cómo lo pergeñó, cuánto tiempo le llevó. Lo mismo le sucede al abusador. ¿Usted cree que es fácil abusar de un niño? No es fácil, hay que granjearse el favor del niño primero. ¿Y cómo hace el abusador para granjearse el favor del niño? Con regalos. Lo va seduciendo, lo pone en el regazo y le dice: te quiero como te quiere tu mamá. Eso lleva tiempo. Después tiene que granjearse el favor de la familia. Después tiene que tenerlo disponible. No es fácil abusar de un niño. Hay que eliminar un sinfín de obstáculos para tenerlo disponible. Todo eso le lleva por lo menos 6 meses de anticipación. Por eso lo hace más diabólico y perverso, porque lo pergeñó, lo soñó, lo planeó. Cada detalle estuvo planeado. Una de las experiencias más tristes que tuvimos que vivir nosotros al comienzo de nuestro ministerio fue un caso que nos sucedió en una de las provincias de nuestro país, en la Argentina, en el norte. Recién comenzábamos, y muy tímidamente, con el Ministerio Restauración Sexual, llevando charlas para matrimonio, para jóvenes. Habíamos comenzado a hacer capacitación docente con puntaje docente. Entonces nos invitan en una iglesia un viernes a la noche para dar una charla de sexualidad para matrimonios. Y nosotros, inocentes, nuestras primeras armas, fuimos y muy tímidamente comenzamos a compartir una charla para matrimonios, pero muy amena, matizada con chistes, con cosas para reírnos. Y mientras la gente se reía, aprendía. Y terminó muy linda la charla, todo el mundo aplaudió. Y ya casi nos estábamos yendo, cuando la pastora, una de las pastoras que nos había invitado, se había quedado después del culto con una mujer de mediana edad. No llegaba a 30 años, no tenía 30 años. Entonces la pastora se acerca, trae a esta mujer, y lo primero que advertimos es que la mujer tenía olor a vómitos. No la pastora, sino la mujer con la que venía, que tenía un olor desagradable en su cuerpo, ¿no? Y también nos sorprendió el hecho de que la mujer mirara siempre hacia abajo, que nunca nos saludó, nunca se presentó. Así que nosotros entablamos una relación con la pastora y charlamos con ella, ¿no? Y en un momento, mientras nosotros estamos charlando con la pastora, la mujer que estaba al lado interviene, ¿no? Interviene en la conversación, por supuesto, sin saludarnos, pero levanta la mirada, levanta la cabeza, y por primera vez le vimos la cara. Interrumpe la conversación que estábamos teniendo y levanta el dedo y dice: si yo hubiera sabido que acá se iba a hablar de sexo, yo no venía. Y quedamos sorprendidos con Silvia, ¿no? Porque, bueno, todo el mundo había estado contento y dice: yo no soporto que en mi cara se mencione la palabra sexo. No sé

0: cuenta usted que cuando hablaban de sexo, mencionaban el término sexo, yo me levantaba y me iba al baño porque me da náuseas? Solamente el término sexo me da náusea, me da ganas de vomitar. Yo me levantaba y me iba al baño a vomitar. ¿No se dio cuenta usted de eso? Y efectivamente tenía un olor desagradable, ¿no? Entonces la sentamos y comenzamos a escuchar su historia, a desandar su historia. Y la mujer nos contó que cuando ella era muy chiquitita había sido abusada repetidas veces por su padre biológico. Y luego fue abusada por su hermano. Y cuando se casó se sintió ultrajada y abusada por su propio esposo. Dice, llevo 8 años de casada, llevaba ya, ¿no? 8 años de casada. Y dice, yo cuando estoy con mi esposo, yo me desconecto. Soy un témpano. Él usa mi cuerpo, pero mi mente está en otra parte. Entonces nos dimos cuenta que el problema no era el tema sexo. El problema es que había un abuso sexual que no había sido resuelto en la niñez y que le traía consecuencia ahora en la vida adulta y en su vida de matrimonio. Esa experiencia, que fue una de las primeras que tuvimos, sumada al trabajo de investigación donde descubrimos que 4 personas de cada 10 han tenido o han sufrido algún tipo de experiencia sexual negativa en la infancia, llámese violación, abuso físico, manoseo. ¿Han sufrido algún tipo de experiencia sexual negativa? Piense usted en un grupo juvenil, piense usted en un auditorio. 4 de cada 10 personas sufrieron abuso. Cuando nosotros descubrimos eso en las encuestas que hicimos, nos sorprendimos. Y después de escuchar una tras vez, vez tras vez, historias de personas que te abren el corazón y te comparten su historia de tristeza, nuestro corazón se fue sensibilizando y el dolor de la gente hizo que nosotros nos metiéramos cada vez más con este tema de la restauración sexual, con este tema de poder ayudar a las personas en el área de la sexualidad. El dolor de la gente sensibilizó nuestro corazón. Y uno de los temas centrales de nuestro ministerio, del Ministerio de Restauración Sexual, es el abuso sexual infantil. O son las consecuencias del abuso. Porque si una persona no es restaurada y sanada en esta área, si una persona ha sufrido algún tipo de experiencia sexual negativa, las consecuencias pueden ser de por vida.
1: 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Continuemos.
0: Nosotros estamos totalmente convencidos que si usted quiere abortarle el futuro a un niño, tiene que tocarlo en la sexualidad. De esa manera usted le roba el futuro. Por supuesto, lo estoy haciendo irónicamente, no es la sugerencia, ¿verdad? Es lo que le pasó a Tamar. A Tamar le robaron el futuro. ¿Y cómo lo sabe usted, pastor? Número 1, porque Tamar ya no va a volver a vivir en la casa del palacio, en la alcoba del palacio con el rey, porque las mujeres violadas, las hijas vírgenes que habían sido violadas, ya no podían vivir en el palacio con el papá. ¿Y dónde se va a vivir? A la casa de su hermano Absalón. 2, no podía casarse. ¿Qué hombre en aquel momento, en aquel tiempo, qué hombre quería casarse con una mujer violada? Esa persona, Tamar, ya no se iba a poder casar. Ya no iba a poder volver al palacio, ya no se iba a casar, ya no iba a tener familia, ya no iba a poder tener hijos. Y además de todo eso, nosotros estamos totalmente convencidos a la luz de la palabra de Dios que además de todas esas consecuencias, Tamar nunca pudo ser sanada interiormente, nunca sus emociones pudieron ser restauradas. ¿Y cómo lo sabe? Porque en la versión lenguaje sencillo, del verso 20 al 23, dice: y se fue a vivir a la casa de su hermano Absalón, coma, y prefería vivir sola, punto. ¿Qué le dice a usted la expresión de que prefería vivir sola? es una de las consecuencias de las personas que han sido abusadas. Es incalculable la cantidad de consecuencias que pueden tener, pero una de esas es el aislamiento, el sentirse sola. Aunque está rodeada de personas, ella se siente sola interiormente, se siente vacía. Son personas inestables emocionalmente que dan un paso adelante y dan dos hacia atrás. Que emprenden algo en la vida y no lo terminan. Que son de emprender cosas en la vida, pero que nunca las terminan. Son inestables emocionalmente, consecuencias del abuso. Y prefería vivir sola. Yo creo que si Tamar no se suicidó, sería un milagro. Porque la única persona que podía haber ayudado a Tamar, ¿quién era? Su padre. Su padre era David, era el rey. No había gobernante, no había autoridad más alta que David en Israel. El padre de Tamar. Cuando David se entera que Tamar, su hija, había sido violada por su hermano Amnón, ¿sabe lo que hace David? ¿Tiene idea usted de lo que hace David? Dice el texto bíblico en la versión Reina Valera: se enojó muchísimo. Ah, se enojó muchísimo. ¿No lo recriminó a Amnón? No. ¿No lo castigó? No. ¿No lo mandó a la cárcel? No. ¿No lo desterró? No. No hizo nada con Amnón. Y lo que es peor, no hizo nada por Tamar. Si esa niña, porque era una niña, una adolescente, si esa adolescente no se suicidó, sería un verdadero milagro. Porque la única persona que podía haberla ayudado, que era su padre, la ignoró totalmente. Por eso tiene que tomar justicia. ¿Quién? No lo hace el padre, lo hace el hermano, Absalón. Y después de 2 años termina matando a Amnón. Es una tragedia familiar. Las consecuencias de un abuso sexual pueden ser ilimitadas, pueden ser de por vida, a menos que haya una intervención directa de parte de Dios y a menos que haya una intervención asertiva de un profesional, o a lo mejor no de un profesional, pero de una persona en la iglesia que entienda el tema. Un terapista familiar, un consejero, alguien que entiende el tema, a menos que haya una intervención directa de esa persona, más lo que nosotros creemos esencial, la intervención de Dios, esa persona está destinada a vivir sin futuro como Tamar. Hay personas que están ancladas al pasado, recuerdos del pasado que no pueden borrar, que les hacen doler, que vuelven atrás y se enfrentan nuevamente a esa situación para sufrir una y otra vez.
2: Dese la oportunidad de buscar a alguien que le extienda una mano, con quien usted puede exteriorizar lo que vive, lo que siente y lo que experimenta, porque necesitamos recobrar la confianza, el placer, el deleite y sobre todo la sanidad emocional en el campo sexual. No lo guarde, dese la oportunidad de dialogarlo con alguien de confianza. Las secuelas de un abuso sexual deben ser tratadas y sanadas. Las personas que han experimentado un abuso sexual viven inestabilidad emocional. Todos necesitamos encontrar salud espiritual y emocional. Y termino diciéndole: escuche a su hijo y créale cuando le dicen que le tienen miedo a alguien o que no quieren ir a la casa de alguien. Ellos merecen ser tratados de la mejor forma y protegidos al máximo. Gracias por estar con nosotros. Le invito a que nos pueda acompañar a escuchar la última parte de esta conferencia. Soy Sixto Porras, de Enfoque a la Familia.
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0: ¿Qué tal? ¿Cómo están? Sean todos bienvenidos. Así como dice la cortina de fondo, la música de fondo. Qué lindo. Creemos en la familia. Creemos que sí se puede hacer bien las cosas. Creemos que tenemos que seguir hablando de temas que construyan, que edifican, que nos lleven a todos a tomar sabias decisiones. Porque qué lindo cuando vemos a una familia bendecida, ¿verdad? Qué lindo cuando vemos a hijos que crecen con la figura de un papá y una mamá. Qué lindo cuando vemos también a parejas de novios que hacen bien las cosas y apuntan a el día de mañana tener una relación de matrimonio saludable. Qué lindo es ver cuando realmente hacemos lo que Dios quiere para nuestra vida. Y de eso se trata este espacio, de eso se trata Hagámoslo Bien. Así que sean todos bienvenidos, gracias por una vez más escucharnos, estar aquí atentos, ser parte de un espacio que siempre busca transmitirte estos valores que más que nadie quiere el Señor, Dios quiere para que cada uno podamos vivir y experimentar su diseño, ¿verdad? Lo que Él quiere para nuestra vida y para nuestra familia. Así que mi nombre es Pablo Monzón, gracias por acompañarnos una vez más. ¿Cómo estás, mi querido amigo, el compañero Enrique Azuaga? Bienvenido también.
1: Buenas noches, gente linda. ¿Cómo están? Bienvenido Pablo, David. ¿Cómo están? Qué tremendo jueves. Hablando lindo de Hagámoslo Bien, quiero enviar unos saludos a que hicieron bien las cosas, que hicieron bien, sí, las cosas, obviamente. Los olimpistas, un aplauso para los olimpistas. Y un aplauso para los cerristas que también hicieron bien las cosas. Y Paraguay va a hacer bien las cosas también.
0: Qué bueno va a estar eso.
1: Claro que sí. Yo realmente estoy feliz, estoy contento, y saludarle un poco a los muchachos del GH de Lambaré, a todos los muchachos. Ayer se pusieron, me invitaron a comer un rico asado con chorizo, un corazón de vacío.
0: No es GH.
1: No te hace idea.
0: Otro nombre le ponen a ustedes.
1: No. Es un GH de Más que Vencedores.
0: Ah, ok.
1: Sí, me invitaron los muchachos, como son amigos míos, entonces me fui a compartir con ellos y realmente el asado estuvo...
0: Qué bueno.
1: 100 de 10.
0: Yo siempre me río un poquito porque viste que las iglesias tienen sus grupos hogareños, ¿verdad? Y sí, le ponen todo tipo de nombre. La otra estábamos hablando de eso,
1: exactamente,
0: ¿verdad?
1: Exactamente.
0: En mi iglesia, por ejemplo, es GDB, grupos GDB. De vida, ¿verdad? Pero no, te voy a reír el tuyo. O sea, ustedes son goma. La embajada cristiana, es goma, ¿verdad? Explícanos por qué era goma.
1: Goma, grupos de oración, milagros y amor o ayuda.
0: Espectacular, sí. O sea, bueno, y GH, dijiste, desde Más que Vencedores.
1: Grupo Gareño.
0: Grupos de células son los del CFA, ¿verdad? Bueno, y así cada iglesia tiene un poquito sus grupos hogareños y cada uno le pone un nombre así bien particular. Da gusto escuchar, ¿verdad? Porque es una forma también de seguir un discipulado y un crecimiento en la semana.
1: Totalmente.
0: Solamente quiero animar a que los que escuchan, porque a veces uno tiene la costumbre, lastimosamente, ¿verdad?, de irse solamente de por ahí a un servicio, los domingos, ¿verdad? Y después durante toda la semana se enfría, ¿verdad? Y llega el domingo y amaneció fresquito o con lluvia a veces, y igual algunos dicen, no, se quedan y no se van, ¿verdad?, a la iglesia. Y se pierde un poco esa posibilidad de seguir recibiendo, aprendiendo. Y la fundación, ni qué decir, ¿verdad? Porque hay parejas que, por ejemplo, en la semana, en la fundación Principios de Día, reciben también un proceso de discipulado. Hoy, por ejemplo, en la fundación hay un curso de Felizmente Casados, ¿verdad? Y qué lindo es que ver que durante la semana las parejas hacen algo. O sea, no se dejan estar, no se enfrían. Hay grupos, ayer, por ejemplo, miércoles en la fundación hubo grupos de Mujer Valiosa, hubo grupos de Matrimonios para Toda la Vida. Hay grupos de finanzas también en la semana, hay grupos de hombría al máximo. O sea, de hecho, esa es un poquito la idea, que usted no se enfríe en la semana. Así y así es. Llega el fin de semana, domingo, y uno está fresquito, uno está ahí bien preparado, con el corazón listo para recibir lo que Dios tiene también en su comunidad de fe.
1: Pablo, vos sabés que hoy el tema que vamos a compartir con la audiencia es un tema que inspirador. Para mí, ¿verdad? ¿Por qué? Porque es un tema que no se habla casi. Y cuando llega esa noticia en casa, entra el temor, entra el enojo, por así decirlo, ¿verdad? ¿Por qué a mí, Señor? O tantas cosas pasan en la familia cuando salta una información como esa, ¿verdad? Porque el tema de hoy, el tema que queremos compartir con ustedes, y para ese fin le hemos invitado a una hermosa pareja. El tema es venciendo al cáncer juntos. Entonces, ese es el tema que hoy, y si por ahí en tu casa hay o hubo queremos que nos escribas. Escribinos al 0972-201-400. Repito, 0972-201-400. Queremos escuchar tus experiencias también. O si estás pasando por una situación como esta, de un cáncer, algún familiar tuyo, y probablemente yo ni me imagino, ¿verdad?, lo difícil que ha de ser, ¿verdad? Entonces, ese un poco es el tema que hoy vamos a abordar, Pablo.
0: Me encanta, porque cuando me dijiste en la semana hablar de este tema, realmente me llenó de gozo el corazón, por una cuestión de que son temas que quizás nosotros al menos nunca hemos hablado, ¿verdad? Pero qué bueno es compartir con una pareja que pasó y atravesó por esta situación, ¿verdad? Uh-huh. Y también dar luz, dar esperanza, así dar es. Una palabra de ánimo y compartir un testimonio de vida que mucha gente se va a sentir identificado, identificada. De por ahí quizás no es una situación de enfermedad la que uno está atravesando, pero sí fue un accidente, ¿verdad? ¿Cuántos hoy en día están pasando por una situación de accidente, ¿verdad? Y se encuentran ahí en cama y están escuchando ahora mismo la radio, ¿verdad? Hoy queremos dar un mensaje de valía, de esperanza, de apoyo, de cómo levantarse a pesar de haber recibido una noticia que nunca el corazón está preparado para recibir. Nunca estamos listos para recibir este tipo de noticias, pero cuando llegan necesitamos saber cómo actuar. Así ya nomás quiero que presentes un poquito a nuestros invitados y después vamos a dar un poquito también la vía de comunicación a dónde pueden mandar sus preguntas y también sus comentarios, ¿eh?
1: Bueno, tenemos el gusto de tenerles aquí a Guido Marcelo Meyer, felizmente casado con Claudia Paredes de Meyer. Ellos están casados hace
2: 15 años.
1: 15, felizmente casado, sí. 15 años.
0: La cara de Guido me dice todo.
1: Sí, sí, sí. No, él es espectacular. Feliz. Sí, sí, sí. Y Claudia ni qué decir.
0: Por eso, sí.
1: Bueno, me entonces ellos sirven en la fundación Con una Sonrisa. Desde el 2010 está Claudia, ¿sí? Y ahí el trabajo que hacen es impresionante. Realmente yo valoro y me gozo saber de lo que ellos están haciendo en ese lugar. ¿Y cuántas vidas han rescatado en ese lugar? Familias enteras, generaciones están siendo salvadas en ese lugar.
0: Qué bueno.
1: Así que yo les felicito en la cabeza de Aldo Paredes, que es el director, ¿verdad?, de esa fundación hoy. Entonces, el trabajo que están haciendo Aldo y su esposa Teresa realmente es magnífico lo que están haciendo. Así que un saludo también para ellos acá desde la radio, ¿verdad? Bueno, mi querida Claudia, arrancamos ya con el
0: tema. Me encantaría, sí, vamos a saludarle. Bienvenida, sí. Claudia, ¿eh? Bien, ¿cómo están?
3: Bien,
0: te acercan un poquito al micrófono, también hay el querido Guido cuando hablemos, y así la audiencia puede también escucharles bien. ¿Cómo están ustedes? Bienvenida también.
3: Súper bien, gracias. Antes que nada, muchas gracias por la invitación. De verdad, estuvimos conversando y es un tema muy, de repente un poco difícil hablarlo, pero es algo de lo que tenemos que hablar, algo de que podemos, como dijeron, tener esa oportunidad de poder dar un poco de luz, un poco de esperanza a las personas que necesitan. Así es que estamos agradecidos por estar aquí presente con ustedes.
0: Qué lindo, che. Guido, bienvenido también, ¿eh?
2: Buenas noches, muchas gracias por la invitación y por la oportunidad que tenemos para compartir y dar testimonio de lo que Dios hizo en la vida de mi esposa realmente.
1: ¿Cuántas cosas habrá pasado por tu mente, Guido, cuando te enteraste de la noticia, eh? Voy a ser viudo. ¿Qué sí, pensaste?
2: Sí, realmente
1: muy joven, ya enviudar.
2: Lo que juega en la cabeza es algo. Yo no pensé que me iba a pasar. Lo primero que yo dije, no puede ser. No, acá hay algo que no está bien. No, este resultado no está bien. No, se habrán equivocado, es lo primero que pensé.
1: Negación.
2: No. Primero negación. Después, ya más adelante, ¿por qué? Medio un poquito enojado y muchas cosas por la cabeza que tratas de preguntarte por qué. ¿Por qué si yo o nosotros tal cosa? ¿Por qué? Pero después, con el tiempo, nos dimos cuenta que no era por qué, era para qué.
1: Era para qué.
2: Así mismo.
1: ¿Qué cambió en la relación familiar al enterarse
0: de ese diagnóstico?
1: De ese diagnóstico.
3: Sí.
1: ¿Cambió algo?
3: La verdad que a diferencia de Guido, a mí me tocó un poco más diferente, ¿verdad? Siendo efectivamente mi situación, fue como que siempre cuando cuento esto digo, no sé si Dios bloqueó mi mente o tal vez no entendí, pero cuando me había llegado, porque nos llega por correo los estudios, porque fue un estudio de rutina, un estudio que nos hacemos todas las mujeres, ¿verdad? Periódicamente, y fue que me llegó por correo y ya estábamos al tanto de que había algo alterado, no tenía nombre, no era algo alterado, y cuando recibí yo ese correo, decía carcinoma in situ. Y es como que yo no entendí la palabra carcinoma. Claro,
0: son términos que nosotros reconocemos, no estamos en el mundo pues, de la medicina, ¿verdad?
3: Sí, ¿verdad? Sí, así mismo. Y fue encima, él llegó a casa en un horario donde no tenía que estar en casa y me decía él, ¿leíste el correo? Sí. ¿Y qué pasó? Y era que yo estaba en shock, yo no entendía la palabra y me decía, ¿pero estás segura que leíste? Y yo, sí, leí, pero ¿estás segura? ¿Entendiste? Y yo, la verdad, no había entendido esa palabra. Y le dije, pero sí entendí in situ, que dice que está en el sitio. Y yo me agarré de eso, de que eso está en el sitio y que de ahí no iba a salir, ¿verdad? Y después con su mirada y sus ojos bellos abiertos así que tenía, yo dije, bueno, está pasando algo y no entendía, ¿verdad? Pero me agarré de esa palabra in situ, de que ahí iba a estar y de ahí no se iba a mover. Y la verdad que cambió en un decir, porque fue es cuando realmente sentimos que nos teníamos el uno al otro, podíamos sostenernos juntos, que podíamos contar el uno con el otro. Y gracias a Dios cambió para bien, ¿verdad? Si bien hubo momentos, claro, porque somos humanos, hubo momentos donde realmente nos quedamos en muchos silencios. Hubo momentos en que alabábamos, orábamos con esa voz quebrada, pero nosotros pudimos entender que rápido, gracias a Dios, entendimos rápido y por sobre todas las cosas llegó esa paz. Esa paz que tal vez es indescriptible, nosotros rápido pudimos sentir esa paz y la verdad que eso nos sostuvo mucho.
1: ¿Y las niñas?
3: Ellas hasta el día de hoy no saben.
1: No saben.
3: Específicamente así con el nombre y el apellido, ellas no saben. Sabían, sí, porque yo tuve varios procesos de operaciones. Ellas saben que mamá tenía un bicho en la panza y que tenía que sacarme, ¿verdad? Hasta ahí es donde ellas saben, ¿verdad? Porque si bien esa palabra de repente choca, y cuando eso Valen tenía 10 años y Juli 7, entonces era algo, esa palabra decirle, la gente es como le ponen un, es igual a muerte. Entonces nosotros pensamos y tuvimos esa decisión de a ellas no decirle específicamente esas palabras, pero sí nos acompañaron. Ellas oraban por nosotros, ellas estuvieron acompañándonos en todo tiempo, ¿verdad? Qué siempre bueno. Fueron nuestro soporte.
0: Quiero solamente abrir la posibilidad, si hay personas que están pasando ahora por una situación de enfermedad, estamos hablando un poquito venciendo juntos al cáncer, ese es un poquito el tema que le llamamos hoy, estamos conversando con un matrimonio que sin duda pasó por la experiencia y estuvieron juntos, ¿verdad? Están compartiendo apenas iniciamos su testimonio, pero sí, queremos que la gente comparta si están viviendo una situación similar, de cualquier enfermedad sea, y si cómo lo están atravesando, ¿verdad? Si están juntos con alguien, rodeado de alguien en particular, familia, amigos, o están solos, queremos conocer un poquito ese proceso también, porque al final vamos a orar por cada uno de ustedes, así ¿ok? Es. 0972-201-400. Es el WhatsApp habilitado, así que queremos leerles también. 0972-201-400. Bueno, ahora sí continuamos, Enrique.
1: Si vos tuvieras que hablarle a alguien que acaba de recibir el diagnóstico de que tiene cáncer, ¿qué le dirías en 30 segundos?
3: La verdad que lo primero que yo hice fue rendirme. porque es cuando muchas veces nosotros creemos que podemos hacer con nuestra fuerza, creemos que podemos tomar el control de esa situación, pero al rendirnos a Dios, al rendirnos totalmente a su voluntad, es cuando nosotros realmente permitimos de que Él pueda obrar. Porque realmente no se trata de mí, no se trata de lo que estoy pasando, si bien es un dolor real, si bien es una realidad en nuestras vidas, pero poder entender que yo no tengo ese control, que yo no puedo hacer nada y me rindo por completo, es algo que yo hice, no es fácil, pero yo tengo testimonio de médicos que me escuchaban decir, agarrar esa camilla y decir, Jesús, a ti me rindo, Jesús, a ti me rindo. Wow. Y ellos me decían, ¿de qué te estás rindiendo? Muchas veces no entendían, pero yo sí entendía a quién realmente me rendía. Y es como que moría a mi voluntad, moría a mi fuerza, moría a lo que tal vez yo humanamente quería hacer y me rendí a Él. Solamente eso.
1: ¡Qué tremendo! Y todo lo que Dios, porque si nosotros estamos hablando de que vos tuviste ese diagnóstico, muchísima gente a tu alrededor Dios movió, ¿eh?
3: Sí.
1: Mucha gente estuvo moviéndose alrededor tuyo. Sí. ¿Verdad? Dándote ánimo, aliento, orando por vos.
3: Sí, si bien sí. El milagro de Dios fue hecho en mi vida, pero más allá de eso, yo pude y tuve la oportunidad de poder conocerle a Dios como un Dios de detalles. Él es un Dios muy detallista. Él puso personas, familias, amigos al lado mío. Y yo pude ver que Dios sostuvo también mi vida con esos detalles, que Él pudo permitirme poder ver esos milagros en mi familia, en mis amigos, ese pasaje del paralítico y sus amigos que rompieron el techo. Yo tuve la oportunidad de ver amigos que realmente rompieron el techo por mí, mi familia, mi esposo, mis hijas y mi familia de la iglesia. Yo tengo mucho testimonio de más allá de la enfermedad en sí, wow, de poder ver esos milagros, de que vi amigos, familias rompiendo el techo por mí, y eso, hablo más de esos milagros que Dios hizo en mi vida. Si bien esa palabra carcinoma, creo que es... ni 10 veces he dicho o he repetido esa palabra, porque no me agarré a eso, no dije, es mi enfermedad, no dije en ningún momento, tengo esto. Mi médico también es algo que también valoro mucho. Dios puso en mi vida muy buenos médicos, el sanatorio que también me acompañó, y Él fue muy humano también conmigo. En ningún momento Él usó esa palabra. Él tuvo ese detalle de alentarme. Las personas me decían, Claudia, vos estás nomás muy sensible y parece que todo lo que te habla o te mira, vos ya crees que es Dios. Wow. Pero eso me pasó realmente, porque mi médico me decía, Claudita, yo te voy a cuidar. Y yo le miraba a Guido y decía, ese es Dios. Ese realmente es Dios hablando a mi vida. Y Dios es un Dios de detalles, y es que nosotros realmente nos rendimos a Él.
1: Entonces vos podés decir lo mismo que dijo Job, de oídas te había, así mismo, te había oído, te había escuchado, y así ahora es. Mis ojos te ven, ¿verdad?
3: Así es.
1: Qué tremendo,
0: qué lindo. Sí. No, realmente es escuchar esta vivencia, nos da tanta... nos fortalece. Yo realmente así no dimensionamos. O sea, los que no pasamos por una situación así en particular, de un diagnóstico de cáncer, no sé, no dimensionamos lo que realmente se vive, ¿verdad? Y ustedes pasaron por una situación así de manera tan real, ¿verdad? Y es una pelea del día a día. Una pelea en la que todos los días uno tiene que luchar inclusive con sus emociones, ¿verdad? Porque el enemigo te mete todo tipo también ahí de pensamientos que no son alentadores, y constantemente ahí yo creo que también la función de la familia es importante, Claudia, ¿verdad? Guido, ¿cómo es el rol o debería ser, cómo fue tu rol, por ejemplo, como esposo, para cubrir la vida de tu amada en ese tiempo?
2: Y era un momento difícil, porque yo tengo que ser el fuerte ahí. Realmente el momento, lo que le pasó a Clau era algo como para caernos, pero tuvimos una fuerza que es de Dios, no hay otra explicación.
0: Así es.
2: Y realmente las oraciones de nuestras familias, porque nuestros padres con su grupo de oraciones, las iglesias, nosotros sentíamos la oración. Y como dice Clau, como dijo hace rato, Dios es un Dios de detalles. Es impresionante en todas las cosas como estuvo. Yo siempre le digo a ella algo. No nos tendría que sorprender, pero nos sigue sorprendiendo Dios. En cada cosa, en cada situación que pasamos. Y fueron desde marzo aproximadamente del año pasado, ¿verdad? Y había tiempos donde teníamos que esperar resultados y las horas no pasaban. Y después también nuestras hijas muchas veces se daban cuenta de situaciones, ¿verdad? A veces los ojos llorosos y venían y nos abrazaban, ¿verdad? Pero fue un momento que nos aferramos a Dios y a su promesa. Así es.
0: Pero qué importante que es la función ahí, el rol del esposo. Sí. O sea, alguien tiene que tener esa figura fuerte, ¿verdad? Sí. Alguien tiene que estar ahí. Quizá en el fondo uno está a veces destruido, destrozado, sin ánimo, pero digamos externamente hay que sacar fuerza de cualquier lado, ¿verdad? O sea, esa fuerza que viene del Señor, ¿verdad? Pero hay que sacar esa fuerza para demostrar que uno está presente, para cubrir la vida de esa persona que está pasando por esa situación de salud. En este caso era de tu esposa Claudia, ¿verdad? Sí. Que estaba con ese diagnóstico. Bueno, así que solamente quiero volver a repetir, aquí hay una persona que me... Están llegando mensajes, gracias por escribirnos, 0972-201-400. Me permití, Enrique, hacer rápidamente una pausa aquí, de manera a dar también algunas que otras actividades que en estos próximos días estamos teniendo como fundación. Y qué bueno que también las personas pueden aprovechar y fortalecerse en su relacionamiento. Cuando vienen diagnósticos y situaciones que desestabilizan la familia y el matrimonio más que nada. O sea, si uno no está fortalecido en el Señor, lastimosamente uno fracasa ahí, ¿verdad? Miles fracasaron. Entonces, una de las cosas que siempre la Fundación Principio de Vida hace es animar a las parejas que se fortalezcan para estar listos para cuando vengan situaciones como estas. Quiero nomás animar, decirle, por ejemplo, a las 8 nosotros terminamos hoy, 20 horas. Y ahí, los que quieran, por ejemplo, conectarse a una reunión virtual, ahí esta noche se está lanzando también una reunión vía Zoom de una charla que está organizando la Fundación Principio de Vida que se llama Pastorea la Vida de Tus Hijos. Ajá. Y eso tranquilamente uno puede conectarse al terminar, uno se conecta a la aplicación y recibe ahí. A las 20 horas arranca esto. ¿Cómo pastorear la vida de tus hijos? Yo me voy a conectar al terminar acá y ya me conecto a esto.
1: Excelente.
0: Bueno, empiezan cursos también, matrimonios, el poder del amor, cursos para matrimonios. Esto se va a llevar a cabo en la ciudad de Villa Liza el viernes 29 de mayo. Es un curso muy lindo de Guillermo y Milagros Aguayo, de 9 lecciones, con sesiones de videos también que ellos complementan la enseñanza. Así que también hay posibilidades para que las parejas de matrimonios se escriban. El curso de Yes Orientación Vocacional va a arrancar en el mes de julio. En vacaciones de julio. Así que papás en general, si tienen hijos que ya desde el noveno grado los chicos necesitan ya comenzar a descubrir su futura profesión, bueno, el curso de orientación vocacional YES vamos a tener en la Fundación Principios de Vida durante 5 días de corrido. Todo esto va a encontrar en las redes sociales de YES Orientación Vocacional, del lunes 13 al viernes 17 de julio, todos los días. Es impresionante los chicos cómo van a encontrar ahí la elección de su futura profesión en base al propósito de Dios para su vida. Hay un curso que es para padres también que se llama Alcanzando el Corazón de Tu Hijo Adolescente. Va dirigido a padres y va a tener un poquito ahí la querida Estela Alfonsi, la licenciada Estela Alfonsi, la psicóloga, una posibilidad para que los padres que quieran pasar por esta experiencia lo hagan. Son 11 clases y Estela Alfonsi es la instructora. El miércoles 3 de junio arranca, miércoles 3 de junio en formato virtual. Así que padres, por favor, conéctense para también ser parte de este curso. Para adolescentes, padres que tienen hijos adolescentes. Y termino con estas opciones. matrimonios que están escuchando en este tiempo y de por ahí necesitan una rápida primeros auxilios o fortalecerse, tienen una hermosa posibilidad. Mañana viernes 22 de mayo va a haber una conferencia para matrimonios en la ciudad de Lambaré, CFA Lambaré, y se va a lanzar el curso de matrimonios para toda la vida. Entonces, todos los que están escuchando y quieren ir mañana a la conferencia y después anotarse al curso de matrimonios para toda la vida, vayan, por favor. El curso Matrimonios para toda la vida se va a lanzar mañana en esta conferencia y ahí se van a anotar para hacer el curso. Entonces, por favor, busquen ahí en Google, ¿verdad? CFA Lambaré, y busquen en las redes sociales y también van a encontrar el flyer con todos los detalles. Mañana, 20 horas, es la conferencia para matrimonios, ¿ok? Y también doy otra invitación para los que están así más hacia el sector de Asunción. Mañana también hay una conferencia que organiza la Iglesia Catedral de la Alabanza y vamos a ir un poquito ahí con Cintia. Y el tema que vamos a tratar un poquito está relacionado a sanar las heridas en el matrimonio, a las 20 horas. Entonces, los que quieran asistir también mañana en esta charla, en la Iglesia Catedral de la Alabanza, a las 19:30 horas, esto lo pueden hacer, es libre y gratuito. Entonces, también ustedes buscan la información ahí, Iglesia Catedral de la Alabanza, y va a encontrar toda la información.
1: En la iglesia del pastor Bobadilla.
0: Del pastor Bobadilla, Bernardo Bobadilla, un gran pastor. Sí. Pasó también por un proceso también hace poquito de salud, pero Dios está fortaleciendo y levantándolo. Damos gracias a Dios por su vida. Uh-huh. Bueno, queridos, hay mensajes que van cayendo. Doy el número 0972-201400. Ya en breve leo. Pero yo veo que vos trajiste toda una serie de anotaciones acá, Claudia. Entonces, yo quiero darte libertad que vos también compartas algo libremente, ¿verdad? Con relación a la situación del diagnóstico de cáncer que recibiste y, bueno, cómo viviste ese proceso. Sí. Quiero darte libertad que vos también te puedas explayar, ¿verdad?
3: Sí, sí. No, yo soy mucho de anotar, creo que saqué eso de mi papá. Y escribir, mi mamá también escribe muy lindo. Y entonces es como más ayuda a memoria, ¿verdad? Pero algo que sí estuve leyendo y como hablabas de recién sobre los cursos de tipo escuela para padres, son herramientas, la verdad, que tal vez antes nuestros abuelos no tenían. Y hoy sí, nosotros como matrimonio jóvenes tenemos ese privilegio de poder tener estas herramientas para poder estudiar. Nosotros somos de seguir muchos y estudiar estos tipos de clases que ofrecen. Así es que también realmente animo a los padres jóvenes que muchas veces de repente no tenemos tiempo, pero sí hay que tratar de ver en qué estamos invirtiendo nuestro tiempo, ¿verdad? Y algo que me acuerdo que tuve la experiencia de compartir es que, hablando de hijos, es que muchas veces la mejor herencia que nosotros podemos dejar a nuestros hijos realmente es nuestra vivencia, ¿verdad? De que ellos, más que nuestras palabras, que realmente lo que yo pude experimentar con mis hijas es que ellas puedan no solo escuchar lo que su mamá o su papá estaban pasando, sino que más bien ellas puedan ver ese ejemplo en nosotras, ¿verdad? La mejor herencia que nosotros le podemos dejar es esa fe viva. Y esa fe viva yo había compartido una vez en la fundación con las mamás, que tenemos un grupo de apoyo familiar, que la importancia de la fe de nuestra abuela, la importancia de la fe de nuestras madres, de nuestros padres, ¿verdad? De que realmente yo pude ver esa fe en mi abuela. Ella, con una edad avanzada, ella nos enseñaba que teníamos que arrodillarnos para hablar con Dios, ¿verdad? Entonces, eso es algo que yo pude ver, también esa fe inquebrantable en la vida de mis padres, en la vida de mis suegros, y es esa fe la que a mí también me sostuvo, porque yo tenía dos hijas que me estaban mirando, ¿verdad? Entonces, que nosotros realmente, esa herencia de fe viva que nosotros realmente podamos dejarle a nuestros hijos, que es difícil. No, yo no estoy hablando, como siempre dice mi esposo, no es con el diario del lunes es fácil hablar, ¿verdad? pero yo realmente estoy hablando desde lo que Dios me dio una oportunidad de poder pasar. Y yo le dije al Señor el domingo, ¿verdad? Yo quiero contar lo que hiciste en mi vida. Y hoy Él me pone un micrófono enfrente, ¿verdad? Que no esperaba que sea de esta magnitud. Pero agradezco mucho de esa oportunidad de que Él me da, porque la verdad que no se trata de mí. Se trata, como yo le dije al inicio, si bien esa palabra asusta, pero es como que yo le hice a un lado a esa palabra y me quedé con lo que esto es in situ y yo me rindo y te dejo a vos, Señor, hacer lo que tenés que hacer, ¿verdad? Y entonces es como que le di ese acceso total a Dios, que no es fácil rendirse, ¿verdad? Porque es un morir diario. Es, como dijiste, tenemos esa lucha en nuestras mentes. No es fácil. No es que te levantas y no pasa nada. Es un morir todos los días, cada segundo, con esos pensamientos que no son buenos. Que tenemos esos ataques, son reales. Tenemos esos pensamientos malos. Pero poder rendirnos por completo, poder tener esa fe viva, poder realmente dejarle a Dios que trabaje en nuestras vidas y dejar que Él se glorifique. Yo decía, es como que, o tal vez inconscientemente, es como que le hacía a un lado a ese diagnóstico, pero permitía por otro de decirle, Dios, acá estoy, hacé lo que vos tenés que hacer, porque se trata de vos, se trata de vos.
1: Yo pienso nomás, si esos pensamientos en el día a día, estando normal, aparecen y es difícil lidiar con eso, cuanto más en la situación de ustedes, ¿verdad? Uh-huh. Y ha de ser tremendo. Ahora, yo siempre hablo con las personas que vienen a buscar ayuda en consejería y me hablan de los pensamientos. Y hay un parámetro. Hay un principio bíblico que dice que los pensamientos de Dios son pensamientos de bien y de paz para darnos el fin que nosotros esperamos. Entonces, si nosotros recibimos pensamientos que nos atormentan, que nos sacan nuestra paz, entonces tenemos que identificar que esos pensamientos no vienen de Dios, obviamente, ¿verdad? Entonces, esa es una tarea que nosotros, como cristianos, tenemos que aplicar, ¿verdad? Ese principio no es fácil. Yo les puedo decir que no es fácil, porque a nuestra mente llegan pensamientos a cada momento, a cada segundo, y no son pensamientos buenos muchas veces, ¿verdad? Entonces, yo realmente siempre pensé cómo estarán pasando Guido y Claudia, ¿verdad? Ante esta situación, porque vienen, como vos mencionaste, vienen esos pensamientos de, hasta incluso de, me voy a morir. Probablemente habrás pensado eso, ¿verdad? Me voy a morir. Y vos habrás pensado, como te dije al principio, me voy a quedar viudo, ¿verdad?
2: Pero es tan joven. Es cierto, realmente se me pasó por la cabeza eso, y no estoy mintiendo. Y decía, ¿cómo voy a hacer con mis hijas el cuidado? Yo tengo que trabajar. La organización en mi cabeza se fue a otro lado. Después, con el tiempo, nos fuimos aferrando a la promesa de Dios, orar, recibir apoyo, oraciones de las personas, porque impresionante es la mente cómo juega.
1: Sí.
2: Es cierto, me pasó eso a mí realmente.
1: ¿Y cómo lo llevaste en tu trabajo? Eso se trasladó seguramente,
2: sí,
1: en tu trabajo también,
2: sí,
1: ¿verdad?
2: Sí, también. Había momentos que yo estaba trabajando. En ese momento yo estaba en una planta, en la parte de aviación estaba yo, ¿verdad? Y no me concentraba yo en mi trabajo. O a veces me agarraba una melancolía y empezaba a llorar. Y mi jefe venía y se daba cuenta, ¿verdad? Pero no, es muy difícil sobrellevar humanamente. Pero después, sí, con el tiempo nos fuimos aferrando, afianzando en Dios, y ahí fue cambiando la cosa. Pero es cierto, hay pensamientos.
0: Yo pregunto, ¿es bueno hablar de eso? O sea, pregunto, cuando hablamos un poquito, ¿te dieron un diagnóstico como el que ustedes recibieron acerca del cáncer? ¿Es bueno contarle a otra gente o ustedes prefirieron guardarse, no compartir, no hablar? o recomiendan que la gente busque consejos, ayuda? ¿Qué tienen que hacer las personas? ¿Cuál es el primer paso que uno tiene que hacer cuando recibe un diagnóstico como este?
3: Sí, al principio nosotros nos pusimos de acuerdo, pero era un poco más de mi parte, que preferimos, es como tenerlo más en nuestro círculo más cercano. De repente, más por mi parte, porque soy un poco más introvertida en el sentido de abrir mi corazón, porque soy más de las personas que da. Y me cuesta un poquito, que sigo trabajando, en recibir, ¿verdad? Porque soy
2: bastante
3: una persona que doy mucho, pero es como que me cuesta recibir. Entonces, era el todo el tiempo, ¿cómo estás? ¿Qué tal te sentís? ¿Te duele algo?
0: Qué interesante lo que decís, ¿verdad?
3: Sí.
0: Porque es el perfil de la gente que sirve. Hay mucha gente que sirve y no está acostumbrado a recibir, ni siquiera recibir una palabra de ánimo o un tranquilo, es tu tiempo ahora de estar quieto, ¿verdad?
3: Sinceramente es algo que me costó mucho, viniera de mi esposo o de mis padres. Porque ellos, si bien nunca me trataron como una enferma o no me dieron ningún tipo de trato especial, es más, seguíamos trabajando, seguíamos sirviendo, pero es como que yo estaba un poco reacia a eso, ¿verdad? Hasta inclusive animo a la gente que pueda hablarlo con un profesional, porque yo lo hice. Para eso están estas personas especiales, ¿verdad?, que son los psicólogos. Y yo me acerqué a una persona para que me ayude en ese sentido, porque yo intentaba de también entenderme a mí, ¿verdad? Porque había cambios en mi cuerpo, los dolores eran reales, las molestias, las operaciones. O sea, era algo, un sinfín de pensamientos y sentimientos dentro de mi cabeza, de mis emociones, donde yo le dije a ella que necesitaba saber entender sí, ¿qué estaba haciendo mal? Porque yo no permitía que las personas más cercanas a mí me pregunten y yo no sabía si era negación o qué era. Yo no entendía. Y ella me dijo, pasa que cada vez que a vos te preguntan, ¿cómo estás? ¿Cómo te sentís? ¿Te duele algo?
1: Te dolía.
3: Era como que yo volvía a recordar, me llegó un diagnóstico. Esto es real, Claudia, ¿no? Esto es real. Y entonces yo decía, pero yo no niego. Yo entiendo que esto existe, pero yo sé que esto no es para muerte. Yo entendía eso en mi interior y era como una lucha de yo no tengo esto y yo entiendo que no es para muerte, yo entiendo que Dios se va a glorificar y era una mezcla dentro de mí.
1: No era una negación.
3: Eso me explicó ella, que no era una negación, sino que mi fe era muy, muy grande y es nada más y nada menos porque aprendí a rendirme. Yo no fue mi fuerza, no fue por mi capacidad, ni por lo que sé, ni por lo que entiendo, sino que realmente me rendía, porque yo decía, acá Dios, yo no puedo hacer absolutamente nada. Te dejo todo a vos, este es tu problema, hacete cargo, y realmente me rendí. Y fue ahí cuando permitimos de que Dios pueda obrar en nuestras vidas.
1: Pero Pablo, este es

0: para tratar ¿cómo se dice? Tratar de paliar un poco ese dolor tanto emocional como físico que tienen, ¿verdad? Y no saben cómo. Por eso es que este programa va dirigido a todas esas personas que tienen ese problema y qué ustedes pueden hacer al respecto. Por eso hemos invitado a Claudia, a Guido, que han pasado por esta situación complicada, difícil. No fue nada fácil caminar por ese desierto de 100 grados de calor, descalzos,
1: Wow.
0: había espinas,
1: Sí.
0: escorpiones, y ellos tuvieron que caminar ese camino que no fue fácil, y en ningún momento decimos que va a ser fácil, pero sí está esa posibilidad, está esa gran posibilidad de confiar en Dios y de creer que Él puede hacer el milagro. ¿Para qué? Para glorificarse solamente Él, ¿verdad?
1: Sí, y quiero preguntar, después voy a leer mensajes, porque están llegando muchos mensajes, por respeto lo tenemos que leer también. ¿Ustedes dejaron de activar, dejaron de servir en el proceso del diagnóstico o igual continuaron? Porque mucha gente que recibe o pasa por una situación y se aleja de todo, dicen, no, yo no voy a más hacer nada en este tiempo. ¿Qué es la recomendación que dan ustedes un poquito en relación a eso o su experiencia, ¿verdad?
2: Claro, y efectivamente se nos pasó por la mente, claro que sí, ¿no? Humanamente pensando, nosotros dijimos, yo quería dejar mi estudio, quería dejar de repente hacer un lado, dije, tengo que enfocarme más en mi familia, enfocarme más en mi salud, pero gracias a Dios pasó eso por un segundo en nuestra cabeza. Y cuando quisimos hacerlo realidad, la verdad que no nos permitió nuestro corazón, no nos permitió Dios, no nos permitió quedarnos. También pedimos consejos si era bueno o no y nos aconsejaron, no es bueno que dejes, o sea, que estés totalmente sin hacer nada y porque tu mente va a trabajar más y para mal. Entonces, no dejamos de activar, no dejamos de congregarnos, no dejamos de irnos a nuestro grupo de oración y eso fue algo que nos fortaleció. Y como dijiste, si bien cuando toca a una familia cristiana de repente creemos que es diferente a las personas que no creen, y eso lo hablé con amigos, con familia. La importancia de saber elegir nuestros amigos. No importa si seamos o no cristianos, porque acá no se trata de porque soy cristiano no me va a pasar o porque no soy cristiano, no se trata de eso. Se trata bien siempre de elegir esos buenos amigos. Como dije al inicio, esos amigos que realmente van a estar a tu lado rompiendo ese techo para que nos acerquemos a Jesús. Que nos den buenos consejos, que nos acompañen. Nosotros cuando decíamos, orá por mí, hoy necesito, nosotros hoy entendemos la importancia de eso, de necesito oración y porque nosotros pasamos y se hacía vivo en nuestras vidas cuando recibíamos esas oraciones, esos audios, esos mensajes. Entonces, la importancia de que seamos o no cristianos, de que realmente podamos elegir esos buenos amigos que nos acompañen, que nos aconsejen y por sobre todo que estén a nuestro lado, ¿verdad?
1: Bueno, qué lindo lo que estás diciendo, realmente. Elegir los amigos en todas las situaciones creo que es fundamental. La elección correcta de los amigos. Los amigos nos levantan o nos hunden. Así de sencillo, ¿verdad? Bueno, quiero leer mensajes porque hay mucha gente que manda lindos mensajes y también desafiantes. Dice, buenas noches, pastores, bendiciones. Qué tema tan sensible. Ayer se cumplió, mirá con lo que dice este mensaje, 11 meses de la partida de nuestro hijo de 7 años. Fueron 4 años de dura prueba. Y hoy lo seguimos enfrentando, pero ya sin él. Dios obró en ese proceso indudablemente, aunque en nuestra familia, dice, aunque él ya no esté. Pero cambiaron muchas cosas.
0: Qué bueno.
1: Ahí manda un poquito David presentado. Dios usó esa prueba para fortalecer nuestro matrimonio. Wow, gracias querido David por compartir esto.
0: David
1: Porque
0: presentado.
1: sí.
0: Un saludo a mi querido
1: Sí, le conocemos.
0: David. Sí,
1: Sí,
0: sí, sí,
1: wow.
0: sí.
1: Qué fuerte es leer estos
0: Sí,
1: mensajes, ¿verdad?
0: sí.
1: Y bueno, son situaciones que pasamos, ¿verdad? Como padres, como familia. Y yo creo que si uno no tiene la posibilidad de conocerle a un Dios que nos pueda

0: fortalecer, la gente se hunde ahí, ¿verdad?
1: Totalmente, sí. Y yo creería también que si es que le agarraba a una Claudia de enero 2025 que empezó o para atrás, tal vez yo no iba a aguantar o soportar o sobrellevar este proceso, ¿verdad? Porque me acuerdo bien que nosotros, yo tenía mi agenda dominada, yo tenía el control de mi agenda, yo tenía el control de mis actividades, yo tenía el control de todo, aparentemente. Y en un devocional que tuve, que fue justamente a inicios de marzo del 2025, en Juan 14, 14 dice, pedime lo que quieras y yo voy a hacer. Y mis pedidos eran, no eran malos. Pedía sanidad por alguna familia en especial, pedía cosas que de repente no estaban mal, pero eran tal vez vulnerables para mí, ¿verdad? Y es como que yo sentía que el Señor me decía, pedime lo que querés y yo te voy a dar. Y es como que yo sentí realmente una mañana diferente y le dije, no voy a pedirte nada especial excepto que cambiame, renovame, quita todo lo que no te gusta de mí. Quiero que me satures, quiero ser llena de tu presencia y pasó, ¿verdad? Entonces, fue como un proceso que yo pasé y Dios me dio esa oportunidad, me preparó para lo que yo iba a vivir. Eso fue a comienzo de marzo del 2025, para el diagnóstico que yo iba a recibir en ese mismo marzo, a finales de ese marzo, ¿verdad? Y yo por eso hablo de un Dios de detalles, porque realmente Él tuvo ese detalle de prepararme antes, de decirme, espera, Claudia, piensa bien lo que me vas a pedir, porque yo te voy a dar, yo voy a hacer. Y porque esa Claudia de un poquito antes de marzo, yo creo que no iba a sobrellevar o no sé cómo iba a reaccionar, ¿verdad? Entonces él me preparó. Él pudo restaurarme y pude tener esa oportunidad de conocerle a Dios en otros ámbitos. Entonces, la importancia también de lo que nosotros le pedimos a Dios. Muchas veces damos por sentado de nuestra salud o de Señor, heme aquí, el famoso heme aquí, ¿verdad? Nosotros, yo me acuerdo súper bien, una noche orábamos con Guido y le pedíamos que realmente nos deje, o sea, que nos dejamos usar por Él, que realmente use nuestras vidas, que realmente nos rendíamos a su voluntad y que Él haga lo que tenga que hacer. Y yo me acuerdo perfectamente que estábamos sentados en la cama y estábamos orando y le dije, y yo entiendo que si te pido que se haga tu voluntad, es meternos en una licuadora y poner al máximo. Nosotros entendíamos eso. Entonces, sabíamos que no iba a ser fácil, pero realmente dejarnos y permitirle a Dios que obre en nuestras vidas es algo que mucho más allá de una sanidad, mucho más allá, porque hubo promesas en nuestras vidas, hubo muchas promesas, ¿verdad? Y muchas veces nos aferramos a esas promesas pero es más lo que yo quiero y no lo que Dios realmente quiere. Y es bueno, lo que nosotros queremos de repente es bueno, pero cuando Él cambia el plan y no sucede o no es como nosotros queremos, es como que Dios nos dice, ¿y aún así me amas? Porque después al final, a mí me tuvieron como fue en el útero, fue un proceso de varias operaciones para ir viendo si podíamos salvar, si podíamos salvar, si podíamos salvar, hasta el punto que me dijeron, no, tenemos que sacar todo porque bueno, esto ya está todo contaminado. Y entonces poder entender y usábamos mucho también la herramienta de las alabanzas, las adoraciones. Y nos refugiábamos en eso porque sentíamos realmente que Dios nos hablaba a través de eso, ¿verdad? Y las músicas, las alabanzas, las adoraciones realmente nos decían, aunque pierda todo, pero si le tengo a Él, lo tengo todo, ¿verdad?
0: Qué bueno.
1: Entonces, nosotros íbamos día a día, Dios nos hablaba muchísimo a través de las alabanzas y sentíamos esa paz, ¿verdad? De que muchas veces, por más que no las cosas no sucedan como nosotros esperábamos, más allá de la sanidad que Él nos regaló, el milagro que Él nos regaló de poder, de que yo pueda estar sana hoy, más allá de eso, yo puedo hablar de ese Dios que realmente sanó no solo mi cuerpo, sino que realmente pudo transformar. Y esto no es que me destruyó a mí, sino que destruyó aquel molde, aquella vieja Claudia, aquel egoísmo, aquella maldad o esas cosas que yo quería tener bajo control. Él realmente pudo transformar eso y sanarme interiormente, salvarme de vuelta, como dijiste, de que realmente ahora mis ojos le ven. Entonces, eso fue el milagro más grande que yo puedo entender, más allá de mi sanidad física, si era o no posible, poder entender que Él me rescató de vuelta, es eso lo que yo más agradezco a Dios, ¿verdad?
0: Qué lindo, che. Bueno, mira, nos quedan ahí segundos, pero voy a leer los mensajes porque tenemos que terminar
2: cortísimo.
0: Con eso, realmente. Bueno, dice el querido David presentado, vamos a orar por David también, sí. Por fortaleza, por la situación que están pasando como familia. Saludo al querido pastor Enrique Azuaga, dice.
2: No, un capo de David, un gran amigo.
0: También manda saludo al querido Matías Escurra, qué buen tema, Matías. Dice, entiendo perfectamente lo que ellos pasaron, la verdad que solamente Dios, el que nos fortalece en los momentos difíciles. También el querido Escurra pasó por situaciones de salud, así bien, bien fuertes y diagnósticos que, bueno, así como él dice, ¿verdad? Solamente el que pasó por eso sabe un poquito. Y oramos por y damos gracias a Dios por la vida también del que ya está mejor, ¿verdad? Por los tantos, dice, por lo demás, hermanos, solo todo lo verdadero, todo lo honesto, todo lo justo, todo lo que puro, todo lo amable, todo lo que es de buen nombre, si hay virtud alguna, si algo digno de alabanza, en esto pensad. Filipenses 4:8, un versículo clave para momentos como estos. Así que gracias al oyente también que nos mandó esto, ¿verdad? Dice, buenas noches, les saluda Rubén Benítez de Lambaré, fui diagnosticado con cáncer de próstata. Desde el primer momento de saberlo, decidí someterme a la medicina más potente del mundo. Entre paréntesis dice, la oración. Porque el cáncer es solo una palabra. Nuestro Dios es un Dios sanador y ningún diagnóstico o reporte médico puede estar por encima del poder sanador de nuestro Dios. Gracias,
2: aleluya,
0: querido. Después manda también ahí otros escritos, pero lo leo hasta ahí, pero porque hay otros que voy a leer. Así que gracias por compartir también esto. Otro mensajito que llega, muy bendecido jueves, hermanos, de Hagámoslo Bien. Les comento que yo también fui sanada del cáncer terminal en el 2006. Fui diagnosticada y Dios me sanó. Según los médicos, que quedaban 3 meses de vida. Yo estaba toda tomada y fue por eso que vine a Buenos Aires, dice. Acá no se paga nada por el tema salud pública, ¿verdad? Uh-huh. Con dolor y sin dolor, igual me congregaba. Ahí está, con dolor y sin dolor. Igual me congregaba y las hermanas de mi grupo y la coordinadora oraban por mí y en la iglesia también, ¿verdad? Sus hijas también oraban por ella. 6 años, dice. Ella, bueno, gloria a Dios por el Dios sanador. Yo no tuve cirugía, solo 6 sesiones de quimioterapia, 45 días de radioterapia y braquiterapia, dice. Creo que leí bien, braquiterapia. Bueno, pero gracias por compartir. Es un oyente de Argentina, Gladys Jara.
2: Sí, Gladys Jara.
0: Wow, mira un poco, no sabía testimonio de ella, che. Gladys es un oyente que siempre está muy atenta.
2: Saludos de acá desde Asunción, Gladys.
0: Honramos y bendecimos la vida de nuestra hermana Gladys porque realmente es un oyente fiel. Mira, pues mensaje también para Claudia. Dice, excelente programa, como siempre. No sabía esa parte de tu historia, Claudia, dice. Dios bendiga a tu hermosa familia. Dios, aún en esos momentos que parecen oscuros, Él tiene un propósito. Cariños a tu esposo y a toda tu familia, Walter Dick. Ahí te mando un saludo, Dios, también.
2: ¿Tu compañero fue, verdad?
1: Era de la iglesia.
2: Ah, era de la iglesia.
1: Abrimos otra iglesia ahora, sí.
2: Sí, él es.
1: Cariño.
2: Sí,
1: pastor.
0: Qué poderoso testimonio. Gracias por compartirlo. Dice Ana Samaniego, también manda mucho saludo. Gracias,
2: sí, Ana Samaniego, sí.
0: Hermoso, dice el programa, querido pastor, muy edificante el testimonio de la hermana. porque estos momentos debo de someterme a una cirugía de la columna. Amén. Lorenzo Sodice, salud y bendiciones. Bueno, yo quiero cerrar orando. ¿Puede ser? Me encantaría orar. Hay mucha necesidad, personas que están pasando por diagnósticos terribles, gente que también está en situaciones de angustia, y no hay mejor, así como dijo el querido que mandó recién, lo mejor que tenemos es el poder de orar, de la oración.
2: Yo le quiero pedir a Claudia que ore en esta noche por todos aquellos que nos escucharon hoy, que se prendieron, por los que no escucharon. Entonces, por sanidad. ¿Qué te parece, Claudia?
1: Sí. ¿Sí? Yo no sé si tengo el tiempo suficiente, pero quería nada más regalarles también a todas las personas que están pasando por esto, ¿verdad? Donde dice Romanos 8:12, que es una palabra que realmente me fortaleció mucho, y dice: por tanto, hermanos, tenemos una obligación, pero no es la de vivir conforme a la carne, porque si ustedes viven conforme a ella, morirán. Pero si por medio del Espíritu dan muerte a los malos hábitos del cuerpo, vivirán. Porque todos los que son guiados por el Espíritu de Dios son hijos de Dios. Y ustedes no recibieron un espíritu que de nuevo los esclavice al miedo, sino el Espíritu que los adopta como hijos y les permite clamar: Abba, Padre. El Espíritu mismo asegura que nuestro espíritu, que somos hijos de Dios, y si somos hijos, somos herederos, herederos de Dios y coherederos con Cristo. Pues si ahora sufrimos con Él, también tendremos parte con Él en su gloria. De hecho, considero de que nada se compara los sufrimientos actuales con la gloria que habrá de revelarse a nosotros. Ahora bien, sabemos que Dios dispone todas las cosas para el bien de quienes los aman, los que han sido llamados de acuerdo a su propósito. A los que les predestinó también los llamó, a los que los llamó también los justificó, a los que les justificó también los glorificó. ¿Qué diremos frente a esto? Si Dios está de nuestra parte, ¿quién estará en contra nuestra? El que no escatimó ni a su propio Hijo, sino que se lo entregó por todos nosotros. Wow. Pero ¿no habrá de darnos generosamente junto con Él todas estas cosas? ¿Quién los apartará del amor de Cristo? ¿La tribulación o la angustia? ¿La persecución, el hambre, la desnudez, el peligro o la espada? Sin embargo, en todo esto somos más que vencedores por medio de Aquel que nos amó. Pues estoy convencido de que ni la muerte ni la vida, ni los ángeles ni los demonios, ni lo presente ni lo porvenir, ni los poderes, ni lo alto ni lo profundo, ninguna cosa en toda la creación podrá apartarnos del amor de Dios que nos ha manifestado en Cristo Jesús.
0: Qué lindo.
1: Amén.
0: Poderoso versículo. Amén. Cerramos una oración, ¿te parece? Amén, así, amén. Bien breve, pero poderosa. Amén, para amén. Terminar este tiempo.
1: Amén. Tan Padre más. Amado, en esta noche te damos gracias, Señor, por la oportunidad que nos das de poder conversar contigo. Nosotros, sí, sí. Señor, como hemos leído, somos coherederos contigo. Amén. Hoy declaramos que somos hijos, sí, tuyos. Sí. Y por eso, Padre, te pedimos que por sobre todas las cosas puedas revelarte con amor a nuestras vidas, que puedas fortalecernos en todo tiempo, sí, sea cual sea la situación que estamos pasando, que nosotros podamos entender, Señor, desde lo más profundo de nuestro corazón, que si te tenemos a ti, lo tenemos todo. Te pedimos, Señor, que traigas fortaleza, paz, sabiduría y entendimiento, Señor, a cada familia, a cada padre y a las personas que están necesitando un milagro de sanidad. Nosotros te pedimos, Señor, que puedas sanar, Señor, darles y regalarles ese toque de sanidad, pero por sobre todas las cosas que entiendan que tenerte a ti lo tienen todo, y que por sobre todo puedan ser sanos en su mente, amén, en su corazón, sí, y en, sí, su espíritu. Gracias, Señor Jesús, por esta oportunidad que tenemos de poder conocerte. En tu santo nombre, amén.
2: Amén, amén.
0: Qué lindo, qué se lindo. Nos fue la hora y nos faltó tiempo, ¿eh? Sí. Gracias, Guido.
3: Gracias, gracias por la invitación.
2: Sí. No, por favor.
0: Gracias, Claudia.
1: Amén, gracias.
0: Mira,
1: gracias.
0: Tiene un montón de mensajes que llegan en el Facebook, ya no pude leer, pero te van a reclamar después, y ya nosotros ni qué decir, ¿verdad?
2: Yo recibí acá un montón.
0: Así
2: también.
0: Que perdón a los que escribieron ahí en las redes sociales. Bueno, tenemos que irnos. Gracias, Enrique.
2: Ha sido un gusto, un placer, gente linda. Nos vemos el próximo jueves con otro temón, así que préndanse.
0: Prepárense. Amén. Esto fue Hagámoslo Bien. Que Dios te bendiga. Nos encontramos el próximo jueves.
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